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0: En Radio Austral le indicamos la hora.
5: 20 horas, 3 minutos.
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Ahí teníamos el sonido de Maritrini en este baúl de los recuerdos. Oye, que soy maleducado, yo saludo a todos, menos a Paulito que está aquí conmigo tras el cristal. Así que estuvimos conversando, salgo al aire y había pensado, dije, con el siguiente tema lo voy a saludar, pero como que nos junta mucho el de Maritrini con el saludo, así que dejemos el saludo nomás. ¿Cómo ha estado todo el turno? ¿Bien? ¿Todo bien? ¿Sí? ¿Excelente? Bien, perfecto. ¿Hambrecita a esta hora ya o todavía no? ¿Un poquito? ¿Ah, más ratito? ¿Algo? ¿Algo? ¿Sí o no? Lo que caiga. Son las 20 horas con 9 minutos en Radio Austral. Vamos a seguir revisando algunos saluditos y noticias también del ámbito local durante nuestra programación. Vamos al WhatsApp. A ver, ¿a quién tengo por acá? Tengo hartos saludos y no los quiero dejar ninguno sin pasar. Así que pinchamos por aquí, pinchamos por acá. Hola, saludos. Salida Sur, Casablanca, muy fuerte viento, dice. Se sienten ráfagas fuertísimas. Ignacia, que está por el sector de Casablanca, está ahora también escuchando la radio. Y mucho viento. Eso también implica tener precaución a quienes vengan hacia Valdivia por la carretera. Cuidado. Cuidado. Muchas gracias, Ignacia, por el dato. Saludos, que estés muy bien. ¿Quién más está por acá? Angélica Solís y Dylan. Ah, hola, ¿cómo están? Angélica, saludos para ti y Dylan. Un abrazo, bienvenido, me dicen Canito. Muchas gracias, un abrazo tremendo para ustedes. Por acá me pueden escuchar ahora, no hay ningún problema. Buenas tardes, Alejandro, me dice Verónica. Muchas gracias por los saluditos. Ah, muchas bendiciones para usted. Que tenga una excelente jornada, una buena tarde de parte de Verónica. Saludos para Alejandra y Miguel, mis colegas. Gracias. Saludos para ustedes también. Ah, y Verónica, muchas gracias por los buenos deseos. Un abrazo, saludos para ti. ¿Qué pasó? Perfecto. Ya, vamos a revisar eso también por allá. ¿A quién más está por acá? Muy buenas noches, Radio Austral, escuchando la radio. Muy buena la música, nos dice, si no me equivoco, Alicia. Alicia Inés. ¿Estás en Los Molinos? ¡Wow! Cuéntame cómo está todo por allá, mujer. ¿Cómo está el viento? ¿Hay lluvia? ¿Cómo está la cosa por Los Molinos? Un abrazo tremendo y gracias, saludos para ti, Alicia. ¿Quién más está por acá? Muy buenas tardes. Sí, de ayer estoy por acá, Gloria. ¿Cómo se llama usted? Seremos su compañía. Yo me llamo Gloria, dice. Yo me llamo Alejandro y por acá voy a estar desde las 7:30 hasta las 0 horas, ¿eh? En los programas que quedan. Así que un abrazo para ti y muchas gracias. Me dice que tengo bonita voz. Yo no hallo que tengo bonita voz, pero ella me encuentra bonita voz. Muchas gracias, tía. Ah, ¿te imaginas? No. Mentira, Gloria. Un abrazo y un besito. Que la pases muy bien. Saludos. ¿Qué pasa por acá? A ver, ¿a quién más tengo? Canito, muy buenas tardes. ¿Cómo estás? Escuchando la buena música de la radio. Saludos para todos ustedes de parte de Gemita. Gemita, un abrazo para ti. ¿Cómo está todo con la lluvia? Muy mojada hoy día, mucho viento. Hola, Marco, ¿qué pasó? Marco me dice, hola, voy por Valdivia. No entendí, Marco. ¿A qué te refieres? Hola, voy por Valdivia. ¿Por las calles de Valdivia o vienes a Valdivia? A ver, ¿de qué se trata? ¿Le tocará a los bailables? Sí, también voy a estar en los bailables. Sí, ahí vamos a estar haciendo un poco más de desorden, me imagino, el día sábado. Un abrazo, Gloria. Bien, 20 horas con 12 minutos. Vamos a continuar con la música que tenemos especialmente preparadas para ustedes en Radio Austral.

Vamos a continuar a esta hora, 20 horas con 19 minutos, en Radio Austral CD97, una emisora bien valdiviana. Estamos en el baúl de los recuerdos, no se olvide, así que esa música de la década de los 60, de los 70, la tenemos por acá especialmente para todos ustedes. Nancy, ¿qué tal? ¿Cómo estás? Me llamó por teléfono. Me llamó al 632-21-3601. Estuvimos conversando un ratito. Gusto, porque auditora ya de muchos años, nuestra amiga Nancy. Así que un abrazo tremendo para ti. Qué bueno que estás disfrutando de la radio. Y por acá te vamos a estar acompañando durante esta jornada y las próximas también. Durante toda la semana, el mes, durante todos los años. Saludos para ti. Por acá de Niebla me está saludando Teresita. ¿Qué me dice? Un abrazo enorme de tu auditora Teresita, dice, de la localidad de Niebla. Cuéntenme de Los Molinos, cuéntenme, por favor, de Niebla, de diferentes partes. Por ahí me están diciendo que están en Pufudi. ¿Cómo está la condición del clima por allá? Quiero saber eso. Para comentarlo, para que vayamos sabiendo todo cómo está, porque en una parte puede estar lloviendo mucho, en otra puede haber viento, en otra puede estar más calmo. Eso es lo que queremos saber. Bien, perfecto. ¿Qué más? De Pufudi me dice, Canito, está bien la carretera. Llegando a la Yáñez Zavala. Eso es lo que nos decía Marco hace un ratito atrás. En Pufudi paró la lluvia hasta ahora, me dice. Mira, qué bueno. Y en el sector de Niebla calmó el viento a esta hora. Parece que ha ido declinando un poco ese viento y lluvia fuerte que tuvimos hace un rato atrás. Perfecto. Vamos a seguir. ¿Quién me está hablando por acá? Desde María, ¿dónde estás tú? Si no me equivoco, estás en Mafil, que está con otra letra escrito ahí, pero estarás escuchando la radio en Mafil. A ver si me corroboras eso, por favor. Un abrazo, María, y muchas gracias por tus saludos igual. Saludos para todos ustedes. Y sigan dejando sus mensajes. El WhatsApp está completamente activo para que conversemos durante esta tarde, para que nos cuenten qué están haciendo, qué está pasando, si hay algún problema por ahí en algún sector de Valdivia, de los alrededores, para darlo a conocer. Más 56-632-21-3601.

bien, y hasta aquí dejamos el baúl de los recuerdos el día de hoy. No, siga junto a nosotros porque en unos momentos ya comienza la tercera edición del Informativo Austral. Que tengan una muy buena tarde.

0: Y de esta forma llegamos al final de El Baúl de los Recuerdos. Por la atención prestada, muchísimas gracias. Y será hasta una nueva oportunidad, si Dios así lo quiere.
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0: 20 horas, 30 minutos.
1: Ya estamos en esta tercera edición del Informativo Austral. ¿Cómo están? Muy buenas tardes. Saludos a todos ustedes que están en sintonía de Radio Austral. Vamos a comenzar este informativo con titulares que tenemos por acá. El ejército inicia investigación por su presunto delito de connotación sexual en destacamento Arauco de Osorno. Hacienda insistirá en polémico artículo de propiedad intelectual y confirma indicaciones para invariabilidad y crédito al empleo, es lo que titula La Tercera. También tenemos por acá, CERNAC fiscaliza mall chinos en todo Chile y advierte multas de hasta 21 millones por infracción. Por otra parte, plan de reconstrucción. Gobierno aprueba con los votos justos el Senado la idea de legislar y se abre a dialogar con la oposición. Mientras en las últimas noticias encontramos desolados gritos, se trae el doble terremoto en Venezuela. Piden ayuda. Estamos aquí, dicen las personas. Sismo de magnitud 7,2 y 7,5 causaron el colapso de edificios en Caracas y muchos fallecidos. También le contamos que a esta hora en Valdivia hay una temperatura de 8 grados y lluvias que se van a registrar durante gran parte de esta tarde-noche. El informe económico también lo revisamos a esta hora. La UF para esta ocasión tiene un valor de 40.806,72 pesos. La UTM, un valor de 71.506 pesos. Dólar comprador, 907 pesos. Dólar vendedor, 947 pesos. El santoral para hoy, Guillermo. Saludos para todos nuestros amigos que lleven por nombre Guillermo. 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Bien, vamos a ir a una pequeña pausa comercial y ya volvemos con nuestro primer bloque de noticias locales.
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Vamos a comenzar con las noticias locales en Radio Austral, 20 horas con 34 minutos. En la costa de la región de Los Ríos podría registrarse tormentas eléctricas durante la noche de este jueves 25 de junio, lo que ya hemos estado comentando en cuanto al clima, de acuerdo con un aviso meteorológico emitido por la Dirección Meteorológica de Chile. El fenómeno se encuentra asociado a una condición de inestabilidad atmosférica que también afectará a sectores litorales de las regiones de la Araucanía y los lagos. Según la información entregada por el organismo, se trata de un evento con un grado de severidad moderada y potencialmente riesgoso para quienes realicen actividades al aire libre o expuestas a condiciones meteorológicas adversas. Ante este escenario, se recomendó a la población mantenerse informada sobre la evolución de las condiciones climáticas y adoptar las precauciones necesarias, especialmente en las zonas costeras donde se prevé la ocurrencia de las descargas eléctricas. Las autoridades monitorean las situaciones y llaman a la comunidad a seguir los reportes oficiales durante el transcurso de la jornada. La PDI destacó o desarticula organizaciones criminales dedicadas al tráfico de drogas en Los Ríos y detiene a 3 personas, una de ellas vinculadas a un homicidio. Detectives de la Brigada Antinarcóticos, de la Brigada de Homicidios de la PDI en Valdivia, en coordinación con la Fiscalía de Los Ríos, lograron desarticular una estructura criminal dedicada al transporte, acopio y distribución de drogas en la región, deteniendo a 3 personas e incautando más de 14 kilos de cannabis. Uno de los detenidos es un autor del delito de homicidio cometido contra un hombre en el 2024. La investigación desarrollada en el marco de una orden de investigación por infracción a la ley de drogas permitió establecer la existencia de una organización criminal que operaba en la región de Los Ríos. Como resultado de las diligencias, los detectives realizaron la entrada y registro de un inmueble ubicado en el sector El Trébol de la comuna de Los Lagos. Más detalles.

0: por la Brigada de Homicidios de esta región. Y producto de los antecedentes que se obtuvieron, se logró también establecer ese hecho ayer en compañía del Ministerio Público. Se tomaron las declaraciones y se informó de este hecho. Son tres detenidos, todos mayores de edad.
1: Vamos a continuar con las noticias, 20 horas con 37 minutos en Radio Austral. El Juzgado de Garantía de Los Lagos, en la región de Los Ríos, postergó para septiembre una audiencia contra uno de los hijos de Julia Chuñil por el delito de amenazas. La Fiscalía presentó ante la justicia la intención de formalizar la investigación en contra de Javier Troncoso Chuñil y un tercero por el delito de amenazas en contra de otra persona y cuyos hechos, lugar y fecha de comisión están bajo estricta reserva por ser una causa reservada. El tribunal prohibió que en la sala se tomara registro audiovisual de ningún tipo. Recordemos que el imputado es el único hijo de Julia Chuñil Catricura, que está en prisión preventiva, investigado por el delito de parricidio de la mujer de 72 años. Su desaparición data de noviembre de 2024 en Mafil. Por esta nueva causa, las de amenazas, Troncoso compareció vía Zoom y su abogada defensora Karina Riquelme pidió postergar la audiencia de la formalización al señalar que ella no puede acceder a los antecedentes del caso por problemas técnicos de la plataforma de la Fiscalía, lo que fue corroborado por el representante de este último organismo ante el tribunal. Con ello, el juez autorizó la suspensión de la instancia para que la profesional tuviera la carpeta, la estudie y prepare su defensa, y ordenó una reprogramación para el 14 de septiembre a contar de las 10:45 horas. En la instancia, el imputado comparecería de forma presencial y escoltado por gendarmería. En tanto, el otro involucrado también tiene la obligación de asistir, joven que en esta última jornada concurrió y se retiró de la sala en silencio. El presidente regional de la ANEF en Los Ríos, Rodrigo Delgado, presentó una demanda de tutela laboral denunciando prácticas antisindicales en gendarmería. El caso está siendo abordado por el director nacional de la Agrupación Nacional de Empleados Fiscales, ANEF, desde donde aseguran que el afectado viene enfrentando situaciones de acoso hace 2 años en la dirección regional de la institución penitenciaria donde actualmente ejerce funciones. Para el gremio, lo más cuestionable es que Gendarmería estaría desconociendo la calidad del dirigente de presidente regional de la ANEF, Rodrigo Delgado, asegurando que le están negando el fuero sindical que se le otorga por ley. El vicepresidente nacional de la ANEF, Helmut Griot, afirmó que esos hechos generaron una persecución hacia el dirigente con el inicio de un sumario y suspensión de funciones desde la semana pasada. El contexto es que, al desconocerle la calidad de dirigente de la ANEF, él no puede hacer uso de su fuero ni de sus horas sindicales, y con ese argumento ellos han entablado una verdadera persecución del funcionario y de nuestro dirigente, porque lo han incluso implementado o le han implementado un sumario y lo han suspendido de sus funciones, manifestó Griot. Con estos antecedentes, la organización presentó una demanda de tutela laboral en contra de Gendarmería, solicitando que se terminen las prácticas antisindicales que están denunciando. Por otro lado, criticaron la falta de diálogo con Gendarmería para resolver el conflicto, señalando que desde la institución penitenciaria solo se está limitando a señalar que no pueden tener relaciones con gremios tras la reforma constitucional que traspasó a los funcionarios al Ministerio de Seguridad Pública. De hecho, han solicitado reuniones con las direcciones nacionales y regionales, pero se han negado a reunirse con ellos. Gendarmería, a nivel central, evitaron referirse al caso argumentado que existe en un proceso judicial en curso. Niños y niñas y adolescentes de Los Ríos se entregaron propuestas para construir un entorno digital más seguro. con la participación de niños y niñas y también adolescentes de las 12 comunas de la región de Los Ríos, finalizó el despliegue regional de los encuentros

0: Encuentros de conservación sobre entornos digitales seguros, iniciativa impulsada por el Ministerio de Desarrollo Social y Familia para levantar experiencias territoriales que contribuyan al diseño técnico del futuro Plan Nacional de Entornos Digitales Seguros. La iniciativa, desarrollada durante junio, permitió abrir espacios de diálogos directo con estudiantes de distintos establecimientos educacionales, abordando sus hábitos de conexión, los contenidos que consumen, los riesgos que identifican en Internet y las propuestas que consideran necesarias para avanzar hacia plataformas digitales más seguras, responsables y protectoras. El despliegue fue coordinado por la Seremi de Desarrollo Social y Familiar de Los Ríos junto a la Oficina Local de la Niñez y la Secretaría Regional Ministerial de Educación, cuyo apoyo permitió convocar a comunidades educativas de todo el territorio regional y fortalecer el enfoque participativo y formativo de las jornadas. Al respecto, la Seremi de Desarrollo Social y Familiar de Los Ríos, Daniela Silva Vidal, destacó que este despliegue permitió escuchar directamente la voz de los niños, niñas y adolescentes de toda la región. Como Ministerio de Desarrollo Social y Familia, tenemos la responsabilidad de conducir y coordinar el sistema de garantías en la niñez, y eso implica también avanzar en respuestas frente a los desafíos que hoy enfrentan niños y niñas y adolescentes en el entorno digital. Este proceso nos deja un mensaje muy claro. Ellos conocen los riesgos de Internet, valoran medidas de protección, pero también piden educación digital, acompañamiento adulto y espacios de confianza donde sus experiencias sean escuchadas, señaló la autoridad. Entre los principales hallazgos regionales, las y los participantes identificaron preocupaciones como el ciberacoso, la difusión de imágenes sin consentimiento, las cuentas falsas, el grooming, las estafas digitales, la exposición a contenidos violentos o sexuales no buscados, la desinformación y el mal uso de la inteligencia artificial. Asimismo, las jornadas evidenciaron una brecha importante entre adolescentes y adultos respecto al conocimiento y comprensión de las plataformas digitales. En distintas comunas, los estudiantes señalaron que muchas veces no recurren a personas adultas cuando viven una situación incómoda en Internet, ya sea por falta de confianza, temor a ser juzgados o porque sienten que madres, padres, cuidadores y docentes no siempre comprenden lo que ocurre en redes sociales. Otro hallazgo transversal fue la necesidad de fortalecer la educación digital en las escuelas y familias. Los niños y niñas y también adolescentes plantearon que no basta con prohibir o restringir el acceso a redes sociales, sino que se requiere enseñar sobre privacidad, prevención de ciberacoso, verificación de información, uso responsable de la inteligencia artificial, pensamiento crítico, autocuidado digital y mecanismos de denuncia. En relación con la eventual edad mínima para acceder a redes sociales, la mayoría de los participantes manifestó una valoración positiva, especialmente para proteger a niñas y niños más pequeños frente a riesgos como el contacto con desconocidos, el ciberacoso y la exposición a contenidos no adecuados para su edad. Sin embargo, también plantearon que esta medida debe ir acompañada de educación, supervisión y supervisión adulta, regulación efectiva de las plataformas y mecanismos de verificación que resguarden la privacidad de los usuarios. 20:46, vamos a seguir con noticias y ya volvemos en unos instantes con deporte.
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0: Muy bien, vamos a continuar con noticias deportivas a esta hora en Radio Austral. Este 26 de junio, mañana, Valdivia será escenario de una noche histórica para el boxeo chileno con GKO 42, campeón versus campeón, donde dos destacados campeones nacionales se enfrentarán por el título nacional supergallo. Claudio Lavignanza, campeón, y Daniel Uribe, retador, subirán al ring en un combate que promete intensidad técnica, potencia y emoción de principio a fin. Dos campeones, un solo título y el orgullo de demostrar quién es el mejor de la división de las 122 libras. Lo que se realizará en el gimnasio del Colegio Teniente Merino de Valdivia y desde las 20 horas. Las entradas están a la venta a través del sitio www.passline.com a 10.000 y 15.000 pesos. Habrá venta de entradas en el mismo recinto. Los niños pagan desde los 12 años. Las puertas del local para este gran evento el día de mañana se abren a las 18.30 horas y a las 20 horas será la disputa por este título. Vamos a revisar también qué está pasando con la Copa Chile. Para hoy habían anunciado estos partidos Colo-Colo con O'Higgins y también se jugó el partido de Ñublense con Universidad de Concepción en el estadio Nelson Oyarzún. Martina Siebert se coronó campeona mundial también de para Padstadting tenis en Italia. La deportista oriunda de Chiguayante continuará su gira internacional en agosto cuando participe en los World Winnet Games que se realizarán entre el 17 y el 19 de agosto en Finlandia. Pasamos a hablar un poco también de el tenis, deporte blanco a esta hora. El tenis chileno o el tenista chileno Tomás Barrios, número 135 de la ATP, se quedó a la deriva en su intento por alcanzar el cuadro principal de Wimbledon luego de caer este jueves en la tercera y última ronda previa del tercer Grand Slam de la temporada. En un intenso partido, el chillanejo se inclinó ante el australiano Dane Swain, número 126, por 4-6, 6-4, 7-5, 0-6 y 0-2, en un duelo que se prolongó por 4 horas. El próximo desafío de Barrios será el Challenger de Brașov en Moldavia. Así, el único nacional que dirá presente en la cátedra será Alejandro Tavilo, quien este viernes conocerá a su rival de la primera jornada. Vamos a revisar también un poco qué está pasando en la Copa Mundial 2026. Fíjese que este Mundial es el que más público llevó en la historia, ha rompido récord en Estados Unidos. La Copa del Mundo 2026, con un total de 3.605.357 aficionados en los estadios, ya es un mundial con la mayor asistencia de la historia. Superó a Estados Unidos en 1994, que tenía el récord con 3.587.538 espectadores. La nueva marca se ha establecido cuando aún no ha terminado la fase de grupo. La plusmarca del Mundial del 1994 se logró en tan solo 52 partidos. Ante ello, con 104 partidos y un promedio de unos 65.000 espectadores por encuentro, lo superará ampliamente. Este es un verdadero reflejo del amor de nuestros aficionados por este bello juego y de la habilidad del fútbol para juntar a la gente para celebrar, disfrutar y compartir emociones que unen, destacó el presidente de la FIFA, Gianni Infantino. Las imágenes dentro de los estadios a través de las 16 ciudades anfitrionas han sido increíbles y les agradezco por venir de todas las partes del globo para iluminar esta Copa del Mundo FIFA, añadió el mandamás del organismo. Vamos a seguir revisando noticias. Volvemos con el deporte, al deporte local, para ver lo que está pasando también por nuestro Valdivia. Hoy se inicia el Torrencial Valdivia con la corrida infantil en el Parque Zaval. Esto se inició ya. Hoy se inició de manera oficial la décima versión del Torrencial de Valdivia, organizado por la Corporación Deportiva Nimbus Outdoor. Esto fue a las 11 horas, que fue la largada de la carrera infantil y juvenil. Posteriormente, a las 18:30 horas, también hubieron carreras. El detalle de todo esto fue de poco más de 600 participantes que dieron vida a los 3 kilómetros de Torrencial Kid en un sendero realizado en el Parque Zaval. Los participantes son estudiantes de recintos escolares de distintas zonas de Valdivia y la mayoría hace sus primeras armas en estas disciplinas. En ese sentido, desde la organización reiteraron la importancia de esta carrera, que si bien no es competitiva, sino más bien recreativa, se realiza con la misma rigurosidad que otras de mucha importancia. Y al ser infantil y juvenil, se agregan bailes, concursos y varias sorpresas. Asimismo, destaca que el evento infantil más grande del circuito es el UTMB a nivel mundial. Y siguiendo con la noticia de este torrencial que se está llevando a efecto en Valdivia, en el mundo no hay otra carrera similar al torrencial que se hace en Valdivia, comentan. Fuera de las competencias, uno de los participantes más importantes de Torrencial Chile es el animador José Antonio de Pablo, quien suma casi 16 años de experiencia en el Círculo Internacional de Trail and Running mediante la locución, siendo la reconocida voz para los hablantes hispanos en cada una de estas competencias. Depa llegó el reciente fin de semana a Valdivia y de inmediato hizo un recorrido por una de las rutas que tendrá la competencia al interior del Parque Oncol. También entrenó con varias personas que competirán en esta versión de torrencial bajo intensas lluvias. A pesar de los pocos días en la ciudad, el español de 54 años de edad aseguró que comprendió el por qué la organización de la UTMB escogió a Torrencial para integrarla en el circuito internacional, ya que tiene características únicas en relación a otros eventos del circuito a nivel internacional. Bueno, y aquí le preguntan a este locutor qué le ha parecido Valdivia. Él dice, es una ciudad muy bella, con unas condiciones climáticas muy particulares, pero la gente lo entiende y ya es parte del día a día. Eso es lo que comenta él. Muy bien. Vamos a dejar las noticias ahí del deporte para seguir con noticias nacionales.
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0: Y en cuanto a noticias en el ámbito nacional, le contamos que el presidente anunció envío de ayuda humanitaria y rescate a Venezuela tras estos terremotos. El mandatario José Antonio Kast reveló que conversó con la presidenta encargada del país caribeño para brindarle su apoyo y transmitirle la solidaridad de los chilenos en estos difíciles momentos que enfrenta el pueblo venezolano. Y siguiendo con el mismo tema, lo que está pasando en Venezuela, Delcy Rodríguez reporta 164 fallecidos, 974 heridos y 30 réplicas tras el sismo de Venezuela. De igual forma, comunicó que se han conformado un fondo de 200 millones de dólares para la reconstrucción de las zonas afectadas. El gobierno aceptó la renuncia inmediata del Seremi de Agricultura de Arica y Parinacota Jorge Eden Campbell tras la realización del test de drogas aplicados a los secretarios regionales ministeriales del país. Con esta salida, suman 23 los seremis que han dejado la administración del presidente José Antonio Kast. El ministerio reafirma su compromiso con el cumplimiento de las legislaciones vigentes y continuará trabajando con normalidad para dar continuidad a las políticas y programas en beneficio del sector agrícola, indicó la repartición. Luego de que la empresa Somarco anunciara que a contar de este viernes 26 de junio suspendiera el servicio marítimo en la ruta Biodal entre Hornopirén y Caleta Gonzalo por una millonaria deuda que el Estado mantiene con la firma, el Seremi de Transporte Rodrigo Botter aseguró que se llegó a un acuerdo para dar continuidad a la representación. Respecto al contrato con la empresa, Botter informó que se encuentra en la fase final de Contraloría y va a la espera de la toma de razón para poder iniciar con el pago de la deuda que tenemos con la empresa Somarco, la cual asciende a 3.100 millones de pesos. Muy bien, ahí estaba este bloque de noticias nacionales en esta tercera edición de El Informativo Austral. Tenemos actualmente una temperatura en Valdivia de 9 grados, nublado a esta hora. Ráfagas de viento de 13 kilómetros la hora. Y la calidad del aire, mala. 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Y por último, volvemos a saludar a quien está de onomástico el día de hoy. Guillermo, en esta tercera edición del Informativo Austral. Que tengan una muy buena tarde.
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0: En Radio Austral le indicamos la hora.
6: 21 horas, 3 minutos.

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0: Vamos a comenzar nuestro bloque acá en Radio Austral con el saludo para todos ustedes que están en sintonía a esta hora. Sigue avanzando el reloj, 21 horas ya con 8 minutos. Don Juanito, ¿cómo está usted? ¿Cómo llegó? ¿Estaba lloviendo? Porque aquí no veo si llueve. ¿Está lloviendo, no? ¿Había parado lo lluvia? ¿Viento? ¿No? Ah, ya, perfecto. Está volviendo de nuevo la condición climatológica a estar ahí tranquilito. Bien. Nosotros vamos a, como les decía, a seguir con ustedes acompañándoles. Vamos a estar revisando las redes sociales, vamos a estar revisando nuestro número de WhatsApp para ver quién todavía se contacta con nosotros. ¿Quieren escuchar algún temita? También lo pueden solicitar, no hay ningún problema. Más 56-632-21-3601.
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0: Por ahí nos están solicitando algunos temitas, así que ya los estamos poniendo en pauta para que salga durante la programación. De aquí, antes de las 0 horas, van a salir los temas. Perfecto, 21 horas con 17 minutos. Vamos a continuar revisando un poco los auditores y auditoras que tenemos a través de las redes sociales. Nos vamos al WhatsApp, a ver a quién tenemos por acá. ¿Qué pasó, Gloria? Ah, está en Concepción escuchando, dice, a esta hora. Vine a pasar mi cumpleaños con mi hija, que fue el martes. Excelente. ¿Qué mejor cumpleaños, qué mejor regalo que un buen viaje, estar con los hijos, en este caso con tu hija, y disfrutarlo? Espero que haya estado todo muy bonito. Saludos para ti. Un abrazo. Por acá alguien me cuenta, Mercedes, si no me equivoco, estamos sin luz en el sector de Centenilla. Las brigadas, dice, los brigadistas de Saeza, por favor, dice, si pueden acercarse por acá a ver qué pasa. Así que en el sector de Centenilla, por ahí están también sin energía eléctrica a esta hora de la noche.
1: Don Alejandro, buenas noches, ¿cómo estás?
0: Buenas noches. Sí, a ver.
1: Como usted recién se viene integrando acá al equipo de la Radio Austral.
0: ¿Ya?
1: Le cuento que cuando tenemos tormenta eléctrica, ¿sí?, tenemos que bajar la señal AM y nos quedamos por internet.
0: Ah,
1: y
0: perfecto.
1: Estamos con tormenta eléctrica en la ciudad, así que para que nuestros auditores sepan, vamos a estar en internet solamente de aquí en adelante.
0: Hasta que pase la tormenta eléctrica. Ay, perfecto. Hasta que pase. Ya, tenemos que esperar a que nos avise. Ya, muchas gracias por el dato, Juanito. Ahí está, interesante eso. Mira, todos tenemos problemas de una u otra forma con la lluvia, las tormentas eléctricas y todo aquello. Pero ahí a través de la red también nos pueden seguir escuchando y compartiendo esta bonita música que tenemos para ustedes en Radio Austral.

Vamos a continuar a esta hora, 21 horas con 26 minutos en Radio Austral. Le recuerdo que nuestro número de WhatsApp, por si se quiere contactar con nosotros, es +56 632 21 36 01. ¿Quién está escribiendo por acá? Muy buenas noches, este es el número de Radio Austral, dicen. Elena, sí, ese es el número de Radio Austral. No alcanzo ahora a mandarte saludos, pero ahí están los saludos, pues. Un abrazo, saludos para ti. Por acá, ¿quién me pregunta si he trabajado en otra parte? Lo escucho, pero no sé dónde. Bueno, en este momento en Radio Austral, obviamente. ¿Sí? Saludos, a ver si me... Ah, Ignacia. Ignacia es la que me está preguntando. Bueno, ahí le vamos a responder a Ignacia. Una más, ya. Buenas noches, me llamo Alicia. Hay truenos en la costa y llueve, dice. Wow, sí, nosotros acabamos de escuchar unos truenos también por acá, tremendos. Y una canción de Marisela nos está pidiendo. Mira, ahí le vamos a decir a Juanito. Alicia, un abrazo, saludos para ti. Sigamos a esta hora con la música en Radio Austral.

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4: 21 horas, 33 minutos.
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También me dicen que quieren un temita de Carlitos Rivera. Mira, están pidiendo música. La Tere, Teresita, está diciendo si, si se puede. ¿Dónde se largó con Tutti la lluvia, Teresa? ¿En qué sector? Ah, en Niebla. Mira. Wow. Así que iremos a tener lluvia también por acá. Sí, justamente. Se está escuchando en el techo la lluvia bastante fuerte en los estudios de la radio. Oh, oh, oh. Fuerte, suena fuerte. A lo mejor hasta usted lo puede escuchar por el micrófono, ¿ah? Sí. ¿Y dónde estamos ubicados? En Caupolicán 199, esquina Janequeo. Ahí está Radio Austral para ustedes. Bien. Vamos a... Ah, no puedo reproducir audios. Escríbanme nomás a través del WhatsApp, por favor, se lo reitero. El más 56-632-21-3601. Más 56-632-21-3601. Y con la lluvia en el techo, los voy a dejar con esta linda canción.

opina usted de la ley 20.606? ¿Sigue esa ley o no? ¿Ah? ¿Cuál, se preguntará usted? ¿Cuál es la ley 20.606? Bueno, es la de etiquetado de alimentos. Esa es. Y fíjate que está por cumplir 10 años, ¿ah? 10 años ya. Y se dieron a conocer resultados en un estudio en el cual el 72% de los chilenos indicó que está de acuerdo con la normativa, aunque la valoración ha ido cayendo en el tiempo. De acuerdo a lo indicado por el estudio, la normativa de etiquetado de alimentos se consolidó como política pública de alta penetración social. Así, en el año 2016, año de su estreno, apenas el 38% de la población declaraba fijarse en detalles en los componentes nutricionales al momento de comprar. El escenario cambia en el 2026, donde el porcentaje subió a un 47%, evidenciando que los octógonos negros educaron progresivamente a los consumidores, sobre todo de lo que hay dentro de los productos que eligen. Fíjate que Chile fue el primer país del mundo en adoptar el sistema de octógonos de advertencia. ¿Sabe cuándo? En el 2016. El modelo fue replicado posteriormente en Perú, en México y también Uruguay y Argentina también fue. ¿Eh? La Organización Mundial de la Salud lo reconoce hoy como el sistema de advertencia nutricional más eficaz a escala global. ¿Usted se fija cuando compras productos, ves los logos esos, los negritos? Es alto en tanto, alto en... ¿Sí? Yo no lo hago nunca. No lo hago nunca. Ahora, leyendo esta noticia, lo voy a empezar a hacer. No. ¿Y ustedes revisan esa información que aparece en los logos? Alto en grasas, alto en azúcar y todo. Bueno, a propósito, fíjate, te voy a contar en un ratito más de cuál es el, según los estudios, cuál es el producto, y no es el azúcar, que está liderando todo esto para el cuidado de las personas. Eso te lo cuento un ratito más acá en Radio Austral.

tenga cuidado donde deja su vehículo si va a salir con esta noche de lluvia, de viento. ¿Ah? Precaución, pero nos acabamos de dar cuenta que por acá cerca de la radio cayó una especie de pandereta en una construcción que hay y cayó encima de unos vehículos. Así que ojo con eso, tenga cuidado. Cuando salga, fíjese bien si está lloviendo mucho. No deje debajo de árboles añosos. No deje su auto cerca de construcciones, de letreros grandes que puedan estarse moviendo mucho. Así que precaución. Bueno, y usted cuando camina también, tenga mucho cuidado con eso. Datito que le damos también en Radio Austral. La hora avanza, 21 horas con 57 minutos. Nosotros estábamos hablando de los etiquetados de los alimentos, ¿ah? Les estaba contando de aquello. Y bueno, según resultados del estudio que comentábamos anteriormente, uno de los hallazgos más relevantes de la medición 2026 es el desplazamiento del azúcar como la categoría percibida como la más dañina. Todos creían eso, si tiene azúcar es dañino. Pero fíjate que en 2016 las grasas saturadas dominaban esa percepción con un 49%. 10 años después cayeron al 36%, mientras el azúcar escaló de la posición número 27 a 41. En tanto, la percepción de la combinación grasas saturadas más azúcar, como la dupla más nociva, trepó del 36% en 2018 al 52% en 2026. Los consumidores además señalaron que frente al producto con sello alto en azúcar, el 68% de los encuestados declara comprar menos o haber dejado de comprarlos, cifra que en 2017 llegó a su máximo histórico a un 73%. La reducción respecto a ese pic refleja cierto desgaste en el efecto restrictivo de los sellos, lo que refuerza la necesidad de renovar los estímulos regulatorios. La mitad de los chilenos de esta encuesta, o sea, el 50%, señaló haber notado un efecto positivo en su salud o en la de su familia desde que redujo el consumo de productos con sellos. Mira, en la mitad de los chilenos, ¿eh? Yo no estoy en esa mitad que dijo eso. No, para nada. No, yo no veo los sellos. Si me gusta alto, claro, de repente uno se da cuenta, los vas a mirar ahí, alto en azúcar, alto en grasas saturadas, pero si te dan ganas de comerte un chocolatito o algo, igual te lo comes nomás. Cada cierto tiempo, sí, no hace mal. Eso he escuchado muchas veces, ¿eh? Tienes toda la razón, Juanito. Si tú consumes algo en exceso, todo te hace mal. Todo te hace mal. Es más, hasta el agua, si la consumes en exceso, te hace mal. Ahí está. Todo tiene que ser en su medida justa. Seguimos con la música a esta hora en Radio Austral.

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6: 22 horas, 4 minutos.

Qué bonito tema. Así es la música en Radio Austral para acompañarles en estas noches de lluvia, en estas noches de invierno a través de la CD97. Vamos a continuar y déjame revisar un poquito a quién tenemos por acá en redes sociales. Los Molinos Alto, de ese sector eres tú, Alicia. Un abrazo grande. Los Molinos Alto, ya me doy cuenta. Sí, ya me doy cuenta dónde es. ¿Eh? Patricio también, que nos dejaba sus saluditos por acá. Ay, por la aplicación no se está escuchando. Mira, qué bien. Así que un abrazo. Me cuentas que estás de turno. Ahí está la aplicación. Muy bien, sí. Ah, Radio Austral, la primera arriba. Muy bien, muy bien. Eso me gusta. Todo el resto ahí para abajo. No hay problema. Patricio, Patito, ¿en dónde estás trabajando a esta hora, si se puede saber? ¿En qué estás haciendo turno? ¿En dónde te estamos acompañando? ¿Y en dónde estamos acompañando a todos ustedes? ¿Eh? Como lo dije delante, en la casa, la casita ahí, en el trabajo, en el vehículo, algunos a esta hora escuchando la radio. Por ahí siempre vamos a estar. Así que si quiere todavía escuchar algún temita, tenemos tiempo. Sí, tenemos tiempo para poder programarlo. Así que lo buscamos y lo hacemos. Marisol también me mandaba sus saludos hace un rato atrás. Un abrazo tremendo. Vamos a continuar nosotros a esta hora acompañándoles desde Radio Austral.

Patricio está escuchando la radio en Santiago, está trabajando a esta hora, de guardia, me dice, en sintonía de la radio, y ojeando el partido también que está a esta hora. Paraguay con Austria, si no me equivoco. Oye, a propósito, echemos un vistazo de lo que pasó hoy día en el Mundial, en los encuentros que tuvimos hoy, partiendo por el... A ver, déjame revisar, yo lo tenía acá, lo de la Copa del Mundo, aquí está. Curazao con Costa de Marfil. Costa de Marfil le ganó 2-0 a Curazao, ¿eh? Esto fue como a las 4 de la tarde. En ese mismo horario, Ecuador le ganó 2-1. Ecuador le ganó 2-1 a Alemania. No, eso sí que no lo había escuchado. ¡Wow! Se pasó. Eso sí que me llamó mucho la atención. A las 7 de la tarde empataron Japón y Suecia. En un tremendo partido también, ¿eh? En el mismo horario, Países Bajos le ganó 3-1 a Túnez. Y por ahora, bueno, se están enfrentando dos partidos consecutivamente, que es Turquía con Estados Unidos, van a 1, y Paraguay con Australia. Paraguay, Australia a 0. Estaba mirando el partido ahí de Paraguay, está bastante interesante, ¿ah? ¿Eh? Eso fue más o menos lo que aconteció en los encuentros que se llevaron a efecto el día de hoy en esta Copa Mundial 2026. Revisando un poquito de aquello, ¿eh? Japón y Suecia firmaron empate que clasificó a ambos. Uno de estos dos va a desafiar a Brasil. ¿Japón o Suecia? ¿Qué le gustaría ver más, ¿eh? ¿Japón-Brasil o Suecia-Brasil? Japón-Brasil me gustaría a mí. Para ver dos equipos totalmente diferentes ahí jugando. Y Países Bajos, bueno, ganó sin problema Túnez, como le decía, y avanzó también a los 16avos del Mundial. Van a enfrentar a Marruecos. Así que cada vez se está poniendo más interesante todo esto de los partidos, los equipos que van avanzando y muchos que van quedando ahí en camino. Pero Ecuador le ganó a Alemania. Todos decían que era como medio imposible sacar puntos de un partido con Alemania y todo, pero ve, ahí se da cuenta que las cosas de repente, por más que uno diga no va a ocurrir, puede ocurrir, ¿eh? Interesante. Ahí echamos un vistazo también a esta hora de la noche a la Copa Mundial 2026 en Radio Austral.

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6: 22 horas, 28 minutos.
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¿Ustedes tienen en este momento en su bolsillo monedas de 100 pesos? ¿Andas con monedas de 100 pesos? ¿No andas con ninguna? Hay monedas grandes de 100 pesos, monedas pequeñas de 100 pesos. Hace un tiempo atrás se hizo una edición de moneda de 100 pesos, pues, celebrando, si no me equivoco, fue por el Banco Central de Chile, que cumplió años, y se hizo una moneda. ¿Has visto o tienes de esas monedas? ¿Han pasado por tus manos? Sabes que por las mías no. Solamente cuando salieron, una señora, le llegaron muchas en un supermercado, en una caja, y la gente le estaba pidiendo, así que yo le pedí una igual, pues devuelto, que me dé una de esas. Y ha sido la única que he tenido. Pero se hicieron muchas, fueron 30 millones de pesos que se hizo en esa moneda. Así que hay varias. Pero si yo te contara que una moneda de 100 pesos, una específica, puede llegar a costar hasta 600 mil pesos si la tienes. ¡Wow! ¿De qué se trata? Mira, resulta que la moneda de 100 pesos vale lo que dice su cara, 100 pesos. Pero para un entusiasta de la numismática, ¿así se dice? Sí, numismática, el nombre que se le da a estos estudiosos, coleccionistas de monedas y billetes, puede valer mucho una de estas monedas. Y es que parte de estas actividades consisten en encontrar pequeñas rarezas que distinguen a una moneda, aparentemente normal, de una realmente especial. Generalmente una moneda aumenta su valor cuando es muy rara, ya sea porque se hicieron muy pocas unidades, porque posee un error o porque el tiempo le dio un valor extra. Por ejemplo, el año pasado, como yo le contaba, se lanzaron estas monedas de 100 pesos con esta inscripción especial de que seguramente han circulado varias por la calle. 30 millones se acuñaron de ellas. Es fácil de encontrar esta moneda todavía, no hay ningún problema. Pero en el año 2010, y escuche bien, el Banco Central acuñó, sin que el público lo supiera, una serie de monedas especiales que se han convertido en las más buscadas y cotizadas por los coleccionistas de monedas. Así lo advirtió en sus redes sociales la cuenta Mundo Monedas Chile, la cual se hizo viral al mostrar una moneda de 100 pesos chilena que, según ellos, puede venderse hasta en 600 mil pesos, multiplicando su valor 6.000 veces de esta moneda. ¿Y cuál es la diferencia que tiene esta moneda de 100 pesos? Fíjate que la estoy mirando acá y es una moneda donde sale la figura de una mapuche, dice República de Chile, pero en las monedas tradicionales dice abajo otra cosa. A ver, déjame buscar, yo tengo una moneda de esa de 100, aquí está. Y en la parte de abajo dice pueblos originarios. Eso es lo que aparece en todas las monedas. Pueblos originarios. Pero se hizo en el año que le conté esta moneda y se acuñó con unos copigües debajo. Tres por un lado, tres copigüitos por el otro. Esa es la moneda que puede llegar a costar hasta 600 mil pesos para los coleccionistas. Así que métase la mano al bolsillo. Revise sus moneditas, en una de esas puede andar con una moneda que cueste hasta 600 mil pesos.

Bien, te sigues acompañando de Radio Austral a esta hora de la noche, cuando 15 minutos nos están separando de las 11, 23 horas. Vamos a recordarles que estamos acompañándoles a través, o estamos conectados, mejor dicho, a través de nuestro número de WhatsApp, el +56 632 21 36 01. Estábamos hablando de las monedas, esta moneda especial que puede costar, esta moneda de 100 pesos hasta 600 mil pesos si encuentran estos copigüitos en ese lugar. Y por acá alguien me dice, yo tuve una. Ay, no te puedo creer. No te puedo creer que encontraste una moneda así con esos copigües. ¿Y qué pasó? La diste devuelto. Uno no sabe, si no sabía esto. Si comenzó a circular hace muy poco. Así que está interesante que comiencen a revisar sus moneditas de 100 pesos. Las pequeñitas que... por una de sus caras, la cara principal, está el sello y la cara. Por la cara, tiene estos copigües, tres por un lado, tres por el otro, en vez de decir pueblos originarios. Compré algo con la moneda de 100 pesos. Ay, bueno, uno no sabía, ¿verdad? Uno no sabe estas cosas y de repente... puede decir, oye, yo la tuve y bueno, se me fue. Hay cosas que uno de repente va guardando, cosas así que piensa que después van a costar mucho. Esas moneditas nuevas de 100 pesos, fíjate que yo guardé una. La única que he tenido, la tengo guardadita, porque yo pensaba, a lo mejor en un tiempo más va a costar mucho esta moneda, la voy a poder vender. Pero ya me di cuenta ahí por lo que leí que hicieron 30 millones de monedas, 30 millones de pesos en moneda de estas 100 pesos. Así que hay muchas, no va a ser. ¿Tiene alguna cosa usted que piense que con el pasar de los años va a costar mucho, va a tener valor? ¿Sabe lo que yo tengo? Tengo... algunos van a saber de qué estoy hablando, otros no. Tengo una botella llena de free. Bebida free. Una bebida que había hace mucho tiempo atrás. Y yo tengo... Es más, tengo dos que me regalaron. Tengo una botella de litro y una botella de litro y cuarto, que fue la novedad en esos tiempos. Y están con bebida. No vamos a decir que la bebida está buena, no creo. Pero las tengo guardaditas. Como un tremendo tesoro que me regalaron una vez. Un amigo que estaba trabajando en una casa, en construir una casa, demolieron una casa y había como un restaurante ahí. Y encontraron un montón de botellas y me regaló esas dos. Las dos botellas free. Eso yo lo tengo ahí guardadito como hueso santo. Pero digo, alguna vez van a costar mucho. ¿Algo tiene? Cuénteme a través del WhatsApp +56 632 21 36 01.

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2: 23 horas, un minuto.

Y bien, vamos a continuar a esta hora, hoy jueves 25 de junio, a través de tu Radio Austral. Estaba revisando, fíjate, informaciones del país y me encontré con esto, un turista que fue atacado por jauría de perros en Cerro de Concepción de Valparaíso. Qué terrible es cuando por lo menos un perro te ladra, imagínate una jauría. Un turista extranjero, dice la información, fue brutalmente atacado por una jauría de perros esta semana cuando se encontraba transitando por el paseo Atkinson en el Cerro Concepción de Valparaíso. Según captaron cámaras de seguridad, al menos 4 canes perpetraron el ataque al hombre en calle Papudo. En medio de sus tratando de escapar de la agresión, el sujeto cayó al pavimento mientras los animales se abalanzaban sobre él. Gracias a que un conductor permitió que la víctima ingresara a su vehículo, fue posible poner fin a este ataque. María Pilar, encargada de seguridad del Cerro de Concepción de Valparaíso, contó que nosotros tenemos varios perritos que habitan hace años el cerro. Muchos están con sus vacunas, pero están en la calle. Añadió que son canes pacíficos, que son alimentados por vecinos y que incluso tenemos registro de perritos defendiendo a turistas de robos. Además, aseguró que el afectado estaba dando jugo en un café antes de atacar y que no estaba en su sano juicio. Venía corriendo y desplazándose de forma errática. La unidad técnica veterinaria de la Municipalidad de Valparaíso acudió al lugar para realizar un catastro de perros, además de aplicar vacunas antirrábicas a uno de ellos. Hoy día se materializó la primera acción concreta, que fue hacer vacunación de uno de ellos. Estamos hablando de 4 caninos. Hoy día solamente se puede ubicar a uno de ellos. Se les puso a este perro sus vacunas antirrábicas. Y vamos a hacer lo mismo con los otros perritos, manifestaron. Qué complicado, complicado. Pero parece que algo estaba haciendo esta persona que no les gustó mucho a estos perritos y dijeron, vamos a asustarlo. Complicado. Situaciones que pasan en nuestro país y se lo contamos, por supuesto, en Radio Austral.

Después de haber escuchado esa buena canción, fíjate que estaba revisando otras informaciones y el ministro de Hacienda en nuestro país, Jorge Quirós, se refirió a la caída del precio del petróleo, el que ha retomado los niveles previos al conflicto del Medio Oriente y abordó el impacto de los combustibles nacionales. Según él, dice, muy buenas noticias. Sí, por supuesto, dijo al ser consultado sobre el efecto en el valor de las bencinas en el país y agregó que han bajado y van a volver a bajar. Quirós explicó que Chile continúa regido por el MEPCO y añadió que hemos ajustado parámetros, pero seguimos regidos por la ley. Y esta ley que nos ajusta se hace solo cada 3 semanas. El ministro de Hacienda anticipó nuevas bajas en los combustibles si la situación externa se mantiene e indicó que, dada la ley, si esto se mantiene, en 2 semanas más vamos a tener de nuevo bajas de más de 100 pesos, tanto en el diésel como en la gasolina. Hoy, ojalá escuchen al ministro y se haga esto efectivo, que siga bajando un poco porque está muy, muy cara la bencina, sobre todo para quienes se movilizan todos los días a sus trabajos ahí en sus vehículos. Vamos a ver qué pasa con eso.

Te acompañamos a esta hora desde Radio Austral en Valdivia. Para comunicarte con nosotros lo puedes hacer a través de nuestro WhatsApp, número de WhatsApp el +56 632 21 3601. Ahí nos puedes contar de lo que estás realizando, de lo que está pasando con todo esto de la lluvia. Ahora hemos tenido hartos comentarios. Muchas gracias. Le agradecemos a todos ustedes, amigos, amigas, que nos cuentan de lo que pasa en diferentes partes de Valdivia, la costa, en otras comunas también. Interesante todo eso. Así que así somos nosotros, pues, todos unidos para poder realizar una buena obra de irnos ayudando. Eso lo hacemos, por supuesto, acá en Radio Austral, una emisora bien valdiviana.

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3: 23 horas, 32 minutos.
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Vamos a seguir con la música, vamos a seguir con los comentarios, vamos a ver qué pasa también con algunas noticias durante estos pocos minutos que nos están quedando, estos instantes que tenemos en la radio, desde las 7:30 de la tarde hasta las 0 horas, les estoy acompañando yo. Si me escucha, no sabe quién soy, me presento, mi nombre es Alejandro Porto, más conocido como Cano, el Canito, todos me dicen Cano, Canito, así que ahí estamos para servirle a esta hora, ¿eh? Muy bien, el siguiente tema se lo dedicamos a todos ustedes.

La temperatura a esta hora bastante frío, ¿eh? Sí, vamos a pedirle que por favor se abrigue si va a salir a esta hora de la noche. Me imagino que ahí en la casa también están bastante

calentitos, algunos ya a lo mejor acostaditos, ¿ah? Sí, acompañándose con su radio ahí al ladito. Eso es importante también. Así que un abrazo para cada uno de ustedes desde Radio Aura.

Y después de haber pasado unos gratos momentos, de haber conversado con ustedes, haberlos leído en el WhatsApp, muchas gracias a todos quienes estuvieron ahí. Comenzamos a despedir el programa del día de hoy. Un abrazo grande, que tengan una muy buena noche, que lo pasen súper bien y los esperamos a todos ustedes mañana tempranito en Radio Austral.

Así hemos llegado al final de este programa. Nos reencontraremos mañana, después de la tercera edición del Informativo Austral y la mejor música del mundo en Radio Austral. Buenas noches.

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1: En Radio Austral le indicamos la hora.
2: 6 de la madrugada, 28 minutos. De la madrugada, 28 minutos.

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1: De la madrugada, 48 minutos. 6 de la madrugada, 48 minutos.

3 de la madrugada, 50 minutos.

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3: 7 de la mañana.
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8: Derrumbados. La Guaira fue declarada zona de desastre. Ya despegó desde Chile el primer avión con ayuda humanitaria y equipos de rescate USAR, que estarán por 10 días colaborando con la búsqueda de víctimas. Habrá un segundo vuelo este domingo. Hoy será el funeral de Alejandro, el niño de 12 años muerto en medio de una encerrona en San Bernardo. Los últimos dos detenidos por el caso, son 6 en total, quedaron en prisión preventiva. Presidente Kast reafirma su rechazo a la solicitud de sacar militares a la calle como apoyo en seguridad pública. Calificó la medida como populista. Se viraliza discusión del mandatario con una mujer que lo increpó en Villarrica. Gobierno privilegia acuerdos puntuales para la votación en particular de la mega reforma en el Senado. Hacienda anuncia que insistirá en polémico artículo sobre propiedad intelectual. Habrá además indicaciones al crédito al empleo y a la invariabilidad tributaria. Republicanos y libertarios impulsarán indulto general a uniformados condenados por el 18O. Ayer, un capitán de carabineros que se entregó a la justicia tras ser condenado a 7 años de cárcel por apremios ilegítimos. Caso Lavín León, Fiscalía y la PDI volvieron a realizar diligencias en el Congreso. Ahora allanaron la oficina del exdiputado de la UDI, Juan Manuel Fuensalida. Dio positivo a un test obligatorio de drogas y tuvo que dejar el gobierno. Confirman salida del Seremi de Agricultura de Arica Parinacota. Van 23 autoridades que por distintos motivos han dejado sus cargos en 3 meses y medio de gestión. Y en el deporte, con gol de un juvenil, Colo Colo vence a O'Higgins en Copa Chile. Ecuador dio la sorpresa al vencer a Alemania y avanza como mejor tercero en el Mundial. Hoy los duelos Noruega-Francia y Uruguay-España serán transmisión de Cooperativa Deportes.
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21: Cooperativa, 7, 6 minutos. 7, 6 minutos.
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22: En un invierno que en Santiago nos tiene esta hora con cielos despejados, estoy actualizando para ver si ha bajado o subió la temperatura aquí en Santiago, 1 grado 3 décimas, tenemos 1 grado menos que cuando partimos el diario de Cooperativa a las 6 de la mañana. Cielos despejados, decía, en la capital, la humedad llega al 80%, esperamos una máxima de 19 grados en las próximas horas. Chubascos hoy, algo de agüita puede caer sobre Temuco, en la zona de Valdivia nada, tampoco, al menos durante la mañana y la tarde, una gotita quizá apenas en Puerto Montt, chubascos sobre Coyhaique, chubascos de nieve en las Torres del Paine, algo de agüita en Punta Arenas, también sobre Rapa Nui, donde de todas maneras esperan una máxima de 22 grados. Aquí en la zona central uno mira y el pronóstico extendido tampoco muestra mucha agua cuando ya entramos directamente en el invierno. Instalamos la primera mesa de reporteros y reporteras. Vamos a estar en contacto con Gonzalo Aguirre para hablar de la emergencia que se vive en Venezuela. Gonzalo, ¿cómo estás? Buen día.
23: ¿Qué tal? Muy buen día. Sí, pues con la lamentable actualización de cifras de fallecidos y heridos en Venezuela, por cierto, también con las gestiones que hacen los radicados en nuestro país, en distintas partes del mundo, por cierto, para ubicar a sus familiares a través de las redes sociales, publican sus fotos, los números de contacto, porque muchos no han podido hablar con sus seres queridos en estos días por temas de comunicación, a lo mejor los teléfonos están descargados, pero también, por cierto, con incertidumbre de saber si siguen con vida. Vamos a hablar también de los esfuerzos de los países por enviar ayuda ya a Chile. Desde Chile partió un vuelo en la última tarde con voluntarios de bomberos, rescatistas, incluso parte del gobierno, representación, así que vamos a estar revisando esos detalles en un ratito.
22: Vamos a revisar todo contigo, Gonzalo, en unos minutos. Y con Mariano Reyes, que acompaña al presidente Kast en su visita a la región de la Araucanía, ¿de qué vamos a estar hablando? Hablando, Mariano, buen día.
24: ¿Cómo estás, Verónica? Muy buenos días. Vamos a hablar sobre las polémicas que ha generado el paso del presidente aquí en la región de la Araucanía. Dos en particular, porque ayer la frase del presidente Kast sobre que exigir militares en las calles para él era populismo marcó la furia de los alcaldes de diferentes sectores. Pero durante la tarde el foco se desvió a otra polémica, a una discusión entre el presidente y una vecina de Villarrica. Ella lo insultó previo a una actividad oficial y el tema es que entre el presidente y esta mujer ayer quedó un niño, el hijo de ella. El presidente le habló directamente a ese niño diciéndole que nunca permita que su madre lo ocupe para esa situación. Una discusión muy destemplada que se ha viralizado por redes sociales. Vamos a contar la historia que hubo detrás y las reacciones políticas a los mensajes del presidente actualmente desde Villarrica. Todo eso lo comentamos en breve.
1: Vamos a volver contigo, Mariano, y te cuento además que ese es uno de los temas que tenemos abiertos para el WhatsApp Cooperativa, el más 569-7888-0770. Ustedes pueden enviar sus mensajes, por supuesto. Vamos a estar además en contacto con el norte, con el corresponsal en Tarapacá, Hans Gotterbaum, para saber de la salida del Seremi de Agricultura de Arica, Parinacota. Esto después de haber dado positivo en un test de drogas que era obligatorio para las autoridades. Vamos a hablar como cada mañana de deportes con Ernesto Contreras, tanto del triunfo de Colo-Colo ayer en Copa Chile, como de la tremenda sorpresa que dio Ecuador al vencer a Alemania, que siempre es favorito para ganar un mundial. Vamos a saber también de los duelos que va a transmitir Cooperativa Deportes en esta jornada: Noruega-Francia y Uruguay-España. ¿Podrá ser Uruguay lo que hizo ayer Ecuador? Ojalá, pues estamos con los sudamericanos, con los latinoamericanos en este mundial. Todo cuando en un instante nos vamos a las calles de Santiago. Antes los escuchamos a ustedes en el WhatsApp Cooperativa.
2: Buen día, Diario Cooperativa. Jorge Reyes Corral, saludos. Me parece que la actitud del presidente ante la disputa con esta señora no corresponde, porque él tiene que dar el ejemplo, menos si hay un niño, y menos decirle al niño: espero que usted no sea igual que su madre, si es que se lo dijo, porque al niño jamás se le va a olvidar ese momento. El presidente tiene que tener serenidad, y aquí demostró que no la tiene.
3: Muy buenos días, Radio Cooperativa. Hola. Acá chofer de Sistema de Transporte Red Nocturno, saliendo de la pega. Considero que no es muy buena idea que se enfrasque a debatir o a discutir con las personas de a pie, con nosotros que somos personas de pie, porque él es una figura pública, él tiene que cuidar su imagen o tiene que cuidar su impronta.
1: Ya, eso es por la discusión que protagonizó el presidente con esta señora que lo increpó, lo insultó, lo llamó nazi, efectivamente eso es un insulto, pero él se quedó ahí discutiendo. Ya nos va a contar en detalle Mariano Reyes. Mi pregunta era más de fondo: ¿cómo hacemos para mejorar la manera de relacionarnos con aquellos que no piensan como nosotros? Porque la señora lo insulta y el presidente se queda peleando de vuelta, discutiendo. Estaba muy molesto, se le notaba en el rostro el enojo, se demoró en seguir avanzando y claro, además estaba el niño entre medio, como nos decía Mariano. Ustedes pueden seguir opinando al WhatsApp Cooperativa, el de siempre, el más 569-7888-0770.
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2: Vamos a las calles de Santiago. A esta hora retomamos el contacto con Felipe Cofré para conocer en detalle esta vez la información policial de las últimas horas. Felipe, estamos atentos para escucharte.
3: Sí, Vero, contábamos más temprano acerca de una nueva estrategia de copamiento que realiza Carabineros en la región metropolitana, porque claro, una de las críticas era que las rondas de copamiento que se hacían antes eran en torno al metro y se hacían durante el día. Habían quienes pedían que estas rondas masivas se trasladaran a lugares de incidencias donde ocurren delitos violentos y que sea donde, al horario en que ocurran finalmente este tipo de delitos. Finalmente se planificó en la comuna de Ñuñoa y se desplazaron cerca de 700 funcionarios policiales que coparon sectores en donde había mayor incidencia de delitos. Todavía nos entrega un balance respecto a esta ronda masiva que se denominó como Ronda Impacto según los antecedentes preliminares se logró la detención de una persona que portaba un arma de fuego al momento de ser fiscalizada. El general Víctor Bielma, jefe de la zona de tránsito y carreteras y seguridad vial de Carabineros, se refirió precisamente a este operativo.
4: Tenemos un despliegue importante que abarca la gran mayoría de las comunas de la región metropolitana, donde los carabineros en estos momentos se encuentran trabajando, controlando y fiscalizando a personas, vehículos, y para poder, ¿no es cierto?, generar esa sensación de seguridad y retirar a aquellas personas infractores de ley, tanto, ¿no es cierto?, como de vehículos y personas que encuentren con antecedentes pendientes. Esperamos que los resultados, ¿no es cierto?, sean positivos durante lo que termine este servicio. Es una ronda impacto.
3: Claro, el otro tema tiene que ver con una situación que se viralizó a través de redes sociales, un video de cámaras de vigilancia que registra conflicto vial entre un conductor y un ciclista, esto en el centro de Santiago, en la intersección de calle Arturo Prat con Victoria, ahí aparentemente por el bloqueo de un vehículo en un paso peatonal es que se enfrasca un ciclista en la discusión con el mismo conductor que aparentemente luego de algunas amenazas se baja y efectúa un disparo que hiere a este ciclista en el pie. Fue detenido este conductor, que luego se confirmó que es un funcionario de Carabineros en retiro, autorizado para portar y usar armas en la vía pública, pero quedó en calidad de detenido porque se tiene que confirmar si es que el uso de la fuerza fue desproporcionado o no, y si es que se ajusta a la legítima defensa su actuar. Eso se tiene que investigar, pero aparentemente, por lo que se deja ver en las imágenes de la cámara de vigilancia, no hubo algún tipo de agresión que haya puesto su integridad física en riesgo para haber utilizado esta arma particular, como decíamos, autorizado para ocuparla. El Seremi de Seguridad Pública de la Región Metropolitana, Juan Andrés Barrieto, se refiere a este hecho.
5: Que era un ex uniformado de la institución de Carabineros de Chile en retiro, el cual ya tenía más de 30 años de servicio en la institución. Él portaba su armamento legalmente inscrito y el cual podía portar durante las 24 horas del día, porque la ley lo autoriza para esto. Tuvo una discusión con una persona en un altercado en una intersección. Esta persona descendió su vehículo y el otro también, y producto de la ofuscación extrajo el armamento, hizo un disparo, el cual se encuentra investigado en este momento con la finalidad de poder dilucidar si el ex oficial de Carabineros disparó al suelo, al cuerpo.
3: Claro, se tiene que investigar la intencionalidad precisamente de ese disparo. Se suma a la detención de otras 12 personas en una ruta nocturna, operación ruta nocturna que hace la Policía de Investigaciones, en donde se logra detener a 12 personas dedicadas a delitos de turbazos, al menos 7 hechos delictivos ocurridos entre enero y abril del 2026 en el sector poniente de la capital, operativo del que la PDI va a dar más antecedentes durante esta mañana.
2: Y vamos a estar ahí contigo para contarlo, Felipe Cofré. Muchas gracias. Buenos días.
3: Buenos días.
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6: Hablemos de la emergencia que se vive en Venezuela, sepamos de los esfuerzos que hacen muchos residentes venezolanos en nuestro país. Se habla de una comunidad de al menos 700.000 personas para ubicar a sus familiares afectados por los terremotos del miércoles. También sabemos del equipo de rescatistas chilenos que ya viajó desde Chile para ayudar en las tareas de emergencia. Todo lo cuenta Gonzalo Aguirre. Te escuchamos, Gonza.
7: Claro, son más de 100 edificios colapsados en el estado de La Guaira, con más de 70.000 familias afectadas, lo que se ha reportado en la zona de mayores daños tras los terremotos de magnitud 7.2 y 7.5 que devastaron parte de Venezuela a partir del pasado miércoles. A nivel nacional, en tanto, se reportan al menos 346 construcciones, entre ellos edificios, hospitales y centros comerciales con daños. Pero los datos que más han conmocionado, son los de los fallecidos, actualmente cifrados en 235, además con 4.300 heridos. Previamente se habló también de 2.927 familias damnificadas, 157 desaparecidos reportados y 200 personas atrapadas. Y en muchos casos, con familiares que están en el extranjero, en países como Chile, tratando de organizarse para saber de sus seres queridos y también entregar la ayuda que se pueda enviar para lo que viene. Muchas de esas coordinaciones se están haciendo a través de las redes sociales, donde cuentas de la comunidad de venezolanos residentes aquí en Chile han compartido fotografías, direcciones, números de contacto de los familiares, los teléfonos tanto de Venezuela como de nuestro país. Y bueno, al tomar contacto con ellos para consultarles cómo les ha ido, en algunos casos esa búsqueda sigue en desarrollo y en otros también ya ha finalizado, para bien o lamentablemente para mal, con malas noticias. En el caso de Oriana, ella logró saber de su madrastra, quien tuvo que evacuar su edificio en la parroquia de Naiguatá, parte del municipio Vargas, en el estado de La Guaira. La escuchamos a ella, también a Emily Linares, abogada radicada en Los Andes, que está ayudando a que las personas puedan ubicar a sus familiares a través de las redes.
8: Estamos entre angustiados por no saber cómo están de salud y tranquilos porque sabemos que están vivas. La Guaira está colapsado, no hay manera de subir y no hay transporte. Viendo mucha gente enterrada, muerta, personas atrapadas.
9: Nosotros hemos prestado nuestras redes para buscar a las personas, a los familiares de personas migrantes que viven en la ciudad de Los Andes y alrededores que nos han notificado. Hemos ido haciendo balances, viendo cómo está la situación. Ya tenemos un contacto directo en La Guaira específicamente para ver cómo puede llegar alguna ayuda.
7: Bueno, en paralelo, la comunidad internacional se ha desplegado para llegar con ayuda humanitaria a Venezuela. Así ha ocurrido desde Estados Unidos, México, Panamá, Brasil, Ecuador, El Salvador, Argentina, República Dominicana, Cuba, Canadá. También se ha hecho lo propio desde la Unión Europea, mientras que organismos internacionales como el Fondo Monetario Internacional ya están en conversaciones para aportar con apoyar, digo, las necesidades adicionales derivadas de esta catástrofe. En el caso de nuestro país, ayer por la tarde, 37 rescatistas de bomberos partieron rumbo a Caracas en un avión KC-135 de la Fuerza Aérea, acompañados por el subsecretario del Interior, Máximo Pávez, también un funcionario de Cancillería que está encargado de la logística en terreno. Al respecto, el canciller Francisco Pérez Mackenna comentó que Chile tiene mucha experiencia en este tipo de misiones y eso es lo que queremos poner a disposición del pueblo venezolano. Vamos a escuchar al ministro del Interior y de la CGGOV, Claudio Alvarado, y también a Diego Carueso, punto focal nacional de Bomberos de Chile.
0: Nosotros somos un país sísmico, hemos tenido muchas emergencias, hemos recibido en múltiples ocasiones ayuda solidaria del extranjero. Hoy día es el momento de retribuir esa ayuda y deseamos a quienes hoy día emprenden el vuelo a colaborar con las familias venezolanas un buen vuelo y éxito en su labor.
4: Tenemos experiencia, la mayoría de los que están concurriendo hoy día ya estuvimos en Haití, hemos estado en Ecuador, en los distintos terremotos de Chile, o sea, experiencia tenemos, somos un equipo clasificado internacionalmente, o sea, trabajamos con las mismas normas de todos los otros equipos que se dirigen en este momento a Venezuela. Nosotros como equipo vamos a trabajar 10 días continuos, día y noche en Venezuela. Es un día de viaje, 10 días en terreno y un día de vuelta.
6: Son autosuficientes además, perdón, en esos 10 días, Gonzalo, los integrantes de este equipo USAR se llama, ¿no? Porque, digo, no llevan solo el equipamiento para trabajar, sino también incluso la comida, el agua, porque las condiciones no están en Venezuela para recibir a nadie ni atender a nadie, ¿no?
7: Por cierto, es una situación de emergencia y a propósito de lo que comentas, desde la Fuerza Aérea detallaron que el equipamiento de los rescatistas incluye cámaras de búsqueda, radares de detección por sonido, equipos de rompimiento y penetración de estructuras, sistema de potabilización de agua, equipos para la estabilización de estructuras, soporte médico, además de otros implementos especializados para operaciones USAR, que es la sigla en inglés para búsqueda y rescate urbano.
6: Eso es. Te iba a comentar también, Gonzalo, que situaciones dramáticas, terribles, como la que se está viviendo en Venezuela, abren el espacio también para un diálogo entre personas y entre grupos políticos que están en las antípodas, ¿no? Y así se puede entender la comunicación de ayer entre el presidente José Antonio Kast y la presidenta encargada de Venezuela, Delcy Rodríguez, de la que dio cuenta el presidente Kast. Es el primer contacto directo, se dice, desde la ruptura de relaciones diplomáticas que ocurrió a mediados de 2024, pero en rigor yo creo que se llevaba por lo menos un par de años o varios años antes sin contacto directo entre un presidente de Chile y un presidente y el presidente de Venezuela, un contacto que se dio ayer debido a esta emergencia que se está viviendo allá.
7: Sí, tal cual, eso lo conocimos primero a través de las redes sociales del presidente Kast, luego también lo comentó antes del mediodía durante sus actividades allá en la región de la Araucanía.
6: Gonzalo, seguimos atentos a lo que ocurre en Venezuela para contarlo contigo en las próximas horas. Muchas gracias, buenos días.
7: Chao, que estén bien, muy buen día.
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11: 7:35.
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13: Yo no estoy de acuerdo con este gobierno, pero tampoco se merece que se increpe de esta forma. Y tampoco el presidente se tiene que quedar parado. El presidente está para ahí para recibir críticas, alabanzas, aplausos y todo. Por lo tanto, él tiene que haber seguido su camino.
14: Con respecto al presidente, el respeto se gana. Y la señora no vi en ningún momento que lo insultó. Siempre me dijo, señor, soy del metro a las 7 y media. Yo trabajo en transporte. Miras tú cómo la gente llega enojada, porque vienen amortillados, así amontonados, soportando malos olores, soportando de todo.
15: Es parte del problema, parece, ¿eh? Que andamos todos muy enojados. ¿Cómo hacer para que ese enojo no impida una buena relación y un buen trato entre los que pensamos distinto, como esta señora con el presidente de la República? Yo creo que llamar nace a alguien sí es un insulto en todo caso, ¿eh? Ustedes pueden seguir opinando. Está abierto el WhatsApp Cooperativa más 569-78-880770. Esta situación se vivió ayer en la comuna de Villarrica, una de las que ha visitado el presidente en el marco de su gira por la región de la Araucanía, en la que lo ha acompañado el enviado especial del diario de Cooperativa, Mariano Reyes. Por supuesto, no es el único tema, no es lo que se ha llevado toda la atención en la última jornada, Mariano.
16: Exactamente, no es el único tema, pero que ha recopilado varias atención, ¿no? Este hecho que se registra justamente, como tú decías, en la comuna de Villarrica, un momento que se ha viralizado mucho por redes sociales, un cruce o de lleno una discusión entre el presidente y una vecina de Villarrica, pero el tema es que en medio de ambos quedó un menor de edad, el hijo de esta mujer. Esto se da en la previa de una ceremonia en el Centro Cultural Liquén en Villarrica. Dentro del auditorio había un centenar de vecinos de la región de la Araucanía esperando recibir un título de dominio. En esa larga espera, en tanto fuera del recinto, el presidente llegaba con una hora de retraso a la actividad luego de participar en un gabinete regional. Él se acercó, como frecuentemente lo hace, a saludar a las personas que estaban en el perímetro. De ahí le estrecha la mano a una señora que estaba con su hijo. Ella le rechaza la mano y le empieza a gritar consignas en contra, por ejemplo, de que el presidente dejó sin pensiones a los abuelitos, le dijo también de que el presidente había eliminado la Junaed para los niños, pero según los más cercanos al mandatario, lo que más le molestó es que lo insultara. La señora le gritó: "Usted es un nazi", enfrente de él. Y ahí el presidente comienza a subir el tono y se dirige directamente a su hijo, al niño presente. Le dice que siga educándose, que lo cortés no quita lo valiente y que no permitiera que su madre lo use justamente para esos fines. La discusión se fue elevando, fue elevando de tono. Ahí después se sumó otra persona, una tercera persona, un caballero que también andaba con un niño en sus hombros, también haciendo un cruce directo con el presidente, y el presidente respondiéndole de una manera muy destemplada, muy destemplada. Vamos a escuchar parte de ese momento y el relato que nos brindó el alcalde de Villarrica, Pablo Astete, que estaba presente ahí, al lado del presidente, tratando de mediar en esta situación.
0: O sea, la verdad es que yo entendí que había una opinión que tenía la vecina respecto a la gestión del presidente. Él respondió de manera firme también a un tipo de interpelación que no fue, creo yo, oportuna.
15: ¿Cómo fue subiendo el tono entre ambos? ¿Ah? La señora efectivamente es la que parte muy dura. Cuando uno le dan la mano, uno da la mano, ¿no? Es como la mínima de cortesía. Pero uno entiende que ella estaba ahí para increparlo, porque si no, no habría ido, no siendo seguidora del presidente. Pero el presidente, al quedarse ahí y aludir al niño o hablarle directamente al niño, tampoco lo hace tan bien, pues, Mariano.
16: Sí, fue una de las imágenes que más ha llamado la atención, ¿no? Este cruce directo que tiene el presidente con este niño, diciéndole que no permitiera que su propia madre, ¿no?, lo usara justamente para esos fines. Y ha generado mucha polémica, mucho comentario en redes sociales.
15: De partida, perdón, sí. Porque él dice que el niño está siendo usado y eso no necesariamente es así.
16: Sí, y ahí también hay un contraargumento, ¿no?, de que finalmente sería el presidente el que también está usando al niño para este momento.
15: Así
16: pero
15: es.
16: Bueno, eso es parte del debate que seguramente se daba para los análisis, el debate en redes sociales. Lo cierto es que en los videos que fueron registrados por medios locales de acá de Villarrica, se veía de que la escolta presidencial se acercó justamente a esta señora, y las versiones que tenemos nosotros consultadas al gobierno regional es que efectivamente esta señora fue detenida, se le tomó el control de identidad y se dio con que ella tenía órdenes pendientes de detención por el delito de estafa, así que fue aprehendida. Es la versión que nos ha entregado entonces las policías y también desde el gobierno regional.
15: Perdón, que fue aprehendida no por la situación que se vivió, sino por estas órdenes de detención vigente por delito de estafa. Esa es la versión que se ha entregado.
16: Luego del control de identidad por la situación que se vivió particularmente. Y al lado del presidente estaba todo su equipo, estaba su escolta, estaba el jefe de avanzada, estaba su equipo de comunicaciones también, así que todo eso ha sido parte del análisis de cómo actuar justamente en una situación así, cuando la impronta es el de presidente de la República, de jefe de Estado. Pero no fue la única polémica, Verónica, que ha generado el presidente en su paso aquí por la Araucanía. Recordemos que esta semana ha estado marcada por la crisis de inseguridad y en su cara más dura, ¿no?, que es el asesinato de un menor de edad, particularmente en San Bernardo esta semana. Y al presidente se le ha rondado de presiones para que tome acciones más duras para enfrentar la delincuencia, su primera gran crisis de seguridad. Como en ocasiones anteriores, cuando ocurren estos hechos de conmoción nacional, comienzan a llegar ciertas presiones, y una de ellas es la idea de sacar militares a la calle para apoyar el trabajo de las policías. En ese contexto es que ayer, en el encuentro empresarial de la Araucanía, en ELA 2026, el presidente le puso un freno a esa petición, afirmando que hoy esa solución es populista. Esa frase generó mucha molestia en los alcaldes de todos los sectores. Por ejemplo, el edil de Independencia, Agustín Iglesias, él es independiente pero cercano a Chile Vamos, dijo que no es excusa de que los militares no estén preparados para combatir la delincuencia. Él dice que los municipios tampoco lo estaban y que aún así se han hecho parte de este combate por la seguridad. Y el alcalde de San Bernardo, Christopher White, socialista, él ha sido uno de los que ha levantado fuertemente esta consigna de usar a las fuerzas militares para el control de la delincuencia.
15: Y no solo en este gobierno, lo venía planteando desde el gobierno del presidente Boric.
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4: Bienvenidos al programa de consejo de ayuda de orientación, programa de este indiecito Tupac Lawal, quien está en estos momentos llevando la ayuda, llevando esa palabra, esa orientación a todos sus hogares, a los lugares de trabajo, a los lugares de donde usted en estos momentos está escuchando esta radio, hermano mío. Por eso ustedes, hermano mío, que en este momento escuchan este programa, escuchan a este asesor, a este asesor naturista, a este sanador espiritual, indiecito Tupac Lawal. En este momento estamos ayudando a todas las personas que tienen problemas, que tienen dificultades, personas que en este momento están metidos en la droga, personas que en este momento están pasando por problemas en la parte sentimental o que están pasando por problemas en el ámbito natural. Por ejemplo, esa personita que sufre de los dolores de cabeza, esa personita que se le cae el pelo, personita que está en este momento con la gastritis, con la reumatismo. Tenemos secretas, tenemos conocimiento a través de las plantas, de las raíces, de cortezas, para que usted pueda sanarse, pueda ayudarse. Muchas veces ustedes tienen las plantas en los mismos hogares, pero no saben cómo utilizarlas, no saben para qué sirve una plantica, hermano mío. Por eso ustedes, hermano mío, escuchan a este indiecito. Estamos en la vivo, en la directo, estamos ayudando a todas las personas que tienen problemas, que tienen dificultades. 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Estamos en vivo y en directo, estamos detrás de esta micrófona, acá en la cabina de la vidrio, ayudando y llevando esa palabra de ayuda, de consejo, de orientación para esa persona, para ese hombre, para esa mujer, para ese adolescente, para esa personita que en este momento está pasando por las dificultades que le pone la vida. 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Vamos con la primera, la llamadita de hoy viernes, acá en vivo y en directo, encerrados en la parata de la cabina de la vidrio, acá en esta radio.
5: ¡Aló! ¿Ah? ¡Aló! ¡Hola, indiecito!
4: ¿Cómo estás tú?
5: Aquí estamos, mal. Ahora yo quería consultar por la pareja de mi hijo.

0: Que, o sea, ellos dos son pareja.
1: Ya.
0: Pero a mi hijo lo he notado, pero súper mal.
1: No me cuente la problema. Si usted me llama es para que Indio le cuente, no para que usted me diga.
0: Ah, ya.
1: Regáleme fecha de la nacimiento.
0: De ella. El 2 de julio de 1968. Ella.
1: ¿Y la hijo?
0: El 18 de noviembre del 63.
1: ¿Ser personitas que vivir juntos?
0: Sí, tienen una niña.
1: Sí, porque aquí me está remarcando. Está viendo que últimamente las cosas no han andado bien.
0: Sí.
1: ¿Por qué se lo digo? Bien. Últimamente han habido muchas peleas, muchos problemas. De un momento a otro las cosas se han empezado a venir abajo. Si no es una cosa, es la otra, siempre la problema y la dificultad, madre santa. ¿Me entender?
0: Sí.
1: Y le voy a ser sincero y honesto. Últimamente veo a ella muy decaída. ¿Me entender?
0: Sí.
1: Ya él lo veo que muchas veces dinero que agarra no rinde, no luce. Anda como enojado, como sí, rabioso.
0: Sí, sí, sí.
1: Como que últimamente, hermana civilizada, él trata de hacer las cosas bien, pero todo le sale al revés.
0: Sí.
1: Incluso hay veces, hermana civilizada, y le voy a ser sincero y honesto, que hay veces que este hombre, aunque trata de ser un hombre de carácter fuerte, trata de aparentar estar bien, pero él por dentro está sufriendo.
0: Sí.
1: ¿Sí lo ha notado?
0: Sí.
1: Incluso, personita, hay veces que sienten como cosas extrañas en esa casa.
0: Quiere irse, no quiere nada en esta casa.
1: Ah, o dígame si le estoy mintiendo.
0: No, indecito, nada.
1: Porque aquí,
0: Me dice la verdad. Yo por eso que lo llamo, porque creo en usted.
1: Por algo se lo está diciendo, porque indecito aquí estaré viendo fuerza, carga negativa en esa casa. Porque en esa casa, hermana civilizada, hay veces que estaré bien, pero de un momento a otro como que empieza la problema, la dificultad. Salen de esa casa y se sienten como aliviados, como tranquilos.
0: Exactamente.
1: Pero entran a ese lugar, empiezan los achaques, los problemas, las dificultades. Y hay veces, hermana mía, no sé si le ha contado, personita que vivir con hijito, no le ha contado de que hay veces que ella siente como que alguien la mira, como que alguien la observa.
0: No, ella se ve bien, se ve sana, es súper sana.
1: No, yo saber, no, pero no le ha contado de que hay veces que en la casa como que ella siente como algo extraño.
0: No, ella no, él sí.
1: Ah, por algo se lo está diciendo. ¿Me entender?
0: Sí.
1: Pero tenga cuidado porque esto también la va a empezar a afectar. Hay que tener mucha cuidado porque es un espíritu, una carga negativa, una brujería muy fuerte que hay en esa casa y que eso es lo que los tiene, hermana civilizada, deprimidos, angustiados y está haciendo que se vengan abajo.
0: Pero ella, por parte de ella, ¿no hay nada malo que le haya hecho a él?
1: ¿Cómo?
0: ¿Hay algo malo que ella le haya hecho a él?
1: No, no se ve.
0: ¿No se ve?
1: Hay cosa negativa lo que estará afectando a las tres personitas.
0: A la niña también.
1: Sí, hay que tener cuidado. Porque no ha notado que la niña, no sé si le ha preguntado.
0: No, la niña está mal.
1: Que hay veces como que ella se asusta.
0: Sí.
1: Ay, dije santísima, sí, sí. Por algo se lo está diciendo Indio.
0: Sí.
1: ¿Me entender?
0: Sí.
1: Va a tener que hacer lo siguiente, va a venir a mi maluja.
0: Ya,
1: topo. Hermana mía, dele usted un mensaje a todas las personas que en este momento escuchan a Indiecito.
0: No, que espectacular. Que yo ya lo he llamado dos veces y me dice la verdad. Me dice todo.
1: Hermana mía, si usted llama es para que Indio le diga la verdad, no para que le mentí.
0: No, por supuesto.
1: ¿Me entender?
0: Sí.
1: Bueno,
0: madre. O sea, no se puede hacer nada, hay que ir a verlo a usted nomás.
1: Exactamente.
0: Ya.
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1: Así como esta personita se comunicaba en la vivo y en la directo, usted también lo puede hacer. Usted también puede buscar esa solución, esa ayuda, esa palabra de la conseja. Puede buscar esa solución a todos los problemas, a todas las dificultades que usted está pasando en estos momentos. 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Estamos en vivo y en directo, estamos ayudando a todas las personas que tienen la problema y que tienen la dificultad. Los invito, hermano mío, para que ustedes puedan escuchar personas que llegaron a mi oficina, que llegaron mal, que llegaron con problemas, que llegaron con dificultades. Y después de haber visitado a este indiecito, a este asesor naturista, a este asesor espiritual, hoy en día están agradecidos y nos dan la mensaje de agradecimiento por la ayuda que nosotros les dimos. Escuchemos con atención.
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1: Estamos aquí en Malojita de Indiecito, donde mucha personita nos viene a visitar. Ser mucha la personita que llega a nuestra Malojita para poder darnos el mensaje de agradecimiento. Hermana mía, buena la día.
6: Buenos días, Indiecito.
1: Madrecita, cuéntele usted a todas las personitas cómo se sentía usted antes de venir acá a un Indiecito.
6: Sin ánimo de levantarme, sin ánimo de hacer nada, o sea, sin ánimo de nada.
1: ¿Qué sentía usted en su cuerpo?
6: Muchos dolores en todo mi cuerpo. Y desde que empecé a venir acá, me he sentido súper bien.
1: A usted se le habló de que había un daño, de que había un mal y que se iba a sacar. ¿A usted vio ese daño?
6: Sí, sin Diosito.
1: ¿Qué le diría usted a todas las personas que en este momento escuchan este programa, esta testimonio?
6: Les recomiendo que venga porque sí es verdad todo lo que dice el indio.
1: Madrecita, para que este testimonio sea real y sincero, deme su nombre.
6: María.
1: ¿Qué le diría usted a las personitas en estos momentos que a veces son incrédulas en estas cosas?
6: Que venga, sí, y que vengan con mucha fe, porque sí, lo que dice el indiecito es pura verdad.
1: Madrecita, gracias por su mensaje, que mi Dios le bendiga.
6: Gracias, indiecito, igual a usted.
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1: 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Hoy en día muchas personas, porque le ven una casa bonita, porque ven que usted será una buena persona, porque ven que usted se viste bien, porque ven que usted va con la verdad por delante, muchas personas se llenan de la motivo, se llenan de la envidia y tiran negatividades, hacen cosas negativas para ver destruir a familias, para ver destruir a personas. 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Estamos en vivo y en directo, pero ustedes saben que estos programas llegan a la final. Nos vuelven a escuchar nuevamente en esta misma radio y en este mismo horario. Hasta mañana, hermanos míos.
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11: En Radio Austral le indicamos la hora.
12: 8 de la mañana, 2 minutos.
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0: 8 de la mañana, 3 minutos.
1: ¿Qué tal? Buenos días, son las 8 de la mañana con 3 minutos en la radio Austral. Ya pasó el temporal. Cortes de luz, caída de árboles. Hay algunos sectores del centro de Valdivia y otras zonas que están todavía sin energía eléctrica en la, ¿cómo se llama? Vía pública, ¿ya? Así que así está la situación en este instante en varios puntos de la ciudad de Valdivia. ¿Cómo está, Miguel Ángel? ¿Todo bien? Dormido como un oso, dice. Ya. Ya vamos a ir revisando el reporte de algunas cositas que pasaron para poder entregarles más información. ¿Le parece? Ya. Las 8 de la mañana con 4 minutos ya, aquí en la radio Austral. Caso de Kevin Cisterna, la familia de este ciclista que murió aquí en Valdivia pide agilizar indagación. ¿Ya? Dirigente del comercio detallista de Los Ríos expuso demanda de seguridad y economía en La Moneda. También. Cae banda dedicada al tráfico de drogas en Los Ríos. Uno de los detenidos está vinculado también a un homicidio. ¿Ya? Esa nota la dimos ayer, la vamos a reiterar el día de hoy para todos ustedes. Vehículo impactó semáforo en San Martín con la avenida Ecuador. Esto pasó hace unos 20 minutos aproximadamente. Se le fue el vehículo al conductor, o el conductor no andaba para manejar el vehículo, no lo sé. Fuerte ráfaga ayer, ¿eh? Los que están construyendo hoteles, los que están construyendo algo, revisen porque latas pueden estar sueltas, latas pueden haber volado, en fin. Bueno, me pasó varias cosas con respecto al sistema frontal que hubo. Anoche se escucharon algunos truenos, relámpagos en distintos sectores de la región de Los Ríos. Llegó con tute ayer el viento, ¿eh? En la tarde, viento y agua. Las 8 de la mañana con 6 minutos, vamos al diario Austral, región de Los Ríos. Hospitales destacan alza de atención en las comunas. Más de 600 participantes en la corrida KID dieron inicio a la décima versión de Torrencial. Condenan a sujeto de 39 años que abusó de hija de expareja. Esto fue en Futrono. Detienen a 3 integrantes de red de narcotráfico en la comuna de Los Lagos. Ministerio de las Culturas podría ir a rescate de las obras del Museo de Arte Contemporáneo. Explican doble terremoto de Venezuela, 2 placas. Masiva asistencia a la feria Ranco Diseño Invierno. Han pasado bien allá. Qué bueno. Que sigan pasándola mejor todavía. Esa es la idea. 8 de la mañana con 7 minutos. Vamos ahora con el sitio web de la radio Sago de la ciudad de Osorno. 6 voluntarios de bomberos de Osorno viajan a Venezuela para apoyar las labores de rescate tras terremoto. Pronostican lluvias en la región de Los Lagos para el día de de hoy también. Parte de ayer y el día de hoy. Había una alerta temprana ya, igual que acá. Sitio Radio Chiloé de Castro. Comunidad del Liceo Galvarino Rivero realizó manifestación exigiendo solución de crisis de calefacción. Incendio en vulcanización de Puerto Montt alertó a 6 compañías de ese cuerpo de bomberos. La 8 de la mañana con 8 minutos. La Tercera online está destacando a esta hora. Hacienda reformulará crédito al empleo. Lo focalizará a la industria de exportación de servicios y costo bajará al menos a la mitad, según dice. Brigadista y producto de primera necesidad, el gobierno concreta el envío de ayuda a Venezuela. Sigue lo de los niños haitianos, millonarios cobros, niños que nunca viajaron, reporte de la UAF, las pistas tras los haitianos detenidos por tráfico de migrantes. 8 de la mañana, 9 minutos. Vamos ahora con La Cuarta. Filtran fuerte relato del padre de niño asesinado. Reveló exigencia de delincuente y dramática escena que le tocó ver. La 8 de la mañana con 9 minutos. Ahora. Vamos con el Mercurio. Presidente Kast prevé un semestre crítico para la economía chilena y llama a empresarios a apoyar el empleo.

La última noticia. Natalie Vera busca desesperadamente a su mejor amiga en La Guaira. La actriz estuvo compartiendo con Bárbara Vivas en Venezuela hace una semana. Hay mucha gente que está esperando respuestas. El celular funciona a intervalos. Está complicada la situación en Venezuela tras este terremoto. Y hay mucha ayuda, están reaccionando obviamente, aparte de Chile, varios países más de Sudamérica, Brasil, Argentina, van a colaborar también de una u otra forma. La 8 de la mañana, 10 minutos. La segunda, Cass tuvo tensa discusión con madre o menor en Villarrica. Wolf abordó ingreso de menores haitianos y afirmó de que nunca vamos a sobrereaccionar cuando hablamos de niños. Ocho de la mañana, 12 minutos. Vamos ahora con qué es lo que dice el diario electrónico Emol. Japón consiguió un empate y disputará los 16avos con Brasil. Los nipones y suecos empataron a 1. Ecuador le ganó 2-1 a Alemania y clasificó a los 16avos del Mundial. Países Bajos venció a Túnez y se enfrentará a Marruecos en la siguiente etapa. Triunfo inédito el de Ecuador sobre Alemania. Convierte ese gol de plata en oro. Festejaron el triunfo inédito. Y ¿qué pasó con Paraguay al final? Perdió nomás. Empató. No, pero perdió, no pasa. Paraguay se conforma con el empate ante Australia. La igualdad sin goles acerca a los albirrojos a la clasificación, pero aún deberán esperar. Puede clasificar como uno de los mejores terceros, pero todavía falta. Hay varios grupos que se tienen que definir todavía. Y no se aguanta más crisis que golpea Uruguay y Bielsa tras tensa reunión a horas del decisivo partido ante España en el Mundial. Sí, porque se viene un partidazo ahí donde van a jugar con Tutti. Reiteramos, Paraguay empató con Australia, pese a que tuvo varias oportunidades Paraguay, no pudo concretar. Tiene que esperar. Todavía. Veamos algunos cruces, a ver. Y hay algunos cruces listos. Los duelos de los 16avos. Por este momento podría ser un cruce de Alemania-Paraguay, pero Paraguay tiene que esperar, repito. Francia-Suecia, está confirmado. Sudáfrica-Canadá, confirmado. Países Bajos con Marruecos. Otro de los posibles cruces sería Portugal-Ghana, España-Austria, Estados Unidos-Bosnia-Herzegovina. Ese está confirmado, sí va. Egipto-Corea del Sur. En la parte baja del cuadro, Brasil-Japón está listo ya eso. Costa de Marfil podría cruzarse con Noruega, México con Escocia, Inglaterra, Ecuador, Argentina, Uruguay, Australia, Irán, Suiza, Argelia, Colombia, Croacia podría ser ese cruce. ¿Qué es lo que tenemos para el día de hoy? Veamos los resultados de ayer, a ver, primero que nada. Ayer Ecuador le ganó 2-1 a Alemania, Curazao cayó 0-2 con Costa de Marfil. Japón, Suecia empataron a 1, Túnez 1, Países Bajos 3, Turquía 3, Estados Unidos 2, Paraguay y Australia empataron a 0. Para el día de hoy, Grupo I, 15 horas 3 de la tarde, Noruega, Francia, Senegal, Irak,
Grupo H, 20 horas, Uruguay-España, Cabo Verde-Arabia Saudita. Grupo G, 23 horas, Egipto-Irán, Nueva Zelanda-Bélgica. Y mañana sábado se cierran los grupos también. L, a las 5 de la tarde, Panamá-Inglaterra, Croacia-Ghana. K, 19:30, Colombia-Portugal, República Democrática del Congo-Uzbekistán. Grupo J, 22 horas, Jordania-Argentina, Argelia con Austria, es lo que viene ya para mañana. Y allí se cierran los grupos y allí ya viene definitivamente cómo van a venir los cruces. Hay algunos confirmados, pero otros están hipotéticamente informados cómo podrían darse si es que se dan algunos resultados. 8 de la mañana, 16 minutos. ¿Y cómo vendrá el tiempo el día de hoy? Veámoslo de inmediato. Dirección Meteorológica de Chile indica que a esta hora Valdivia tiene 7 grados. No alcanzo a ver para allá. ¿Cómo está por tu lado? No, tampoco ves nada. Nublado, algunos claros. Máxima para hoy 10 grados, nublado parcial. Para mañana mínima de 2, máxima de 9. Va a estar cubierto con lluvia matinal, variando nublado parcial. El día domingo mínima de 1, máxima de 7, nublado. Pero no va a llover. Vamos ahora al AccuWeather. 8 grados en Valdivia, se espera una máxima de 11 grados. Va a estar nublado parcial durante el día, a esta hora viento norte a razón de 7 y hasta 18 kilómetros a la hora. Para mañana mínima de 2, máxima de 11, algunos chubascos matinales variando a nublado parcial, según se está señalando en esta jornada. Punocapa, Chabelita, El Yugo, Niebla, Los Molinos, Curiñanco, están a esta hora con 8 grados, nublado parcial. Nublado también en Corral, Mancera, Isla del Rey, con 8 grados. 8 grados en Mehuí, Mississippi, Chanchan. Cayumapu, Mafil, Tralcao, Pelchuquín, Linguento, 7 grados. 7 grados en San José, lo mismo en Ciruelo y en Lanco. Malalhue tiene a esta hora 7 grados, al igual que Panguipulli. 6 grados en el Tume, Coñaripe, Liquiñe. 6 grados también en Choshuenco. 7 grados en Los Lagos, Antilhue, Calle Calle, Huellelhue, Pixhuenco, Arique, Morrompuye, Pichirropuye, Reumen, Paillaco, La Unión, Río Bueno. Todos con 7 grados. 7 grados en Futrono y en Lago Ranco también. Sector La Barra y alrededores 7 grados. De Weather Channel, 8 grados en la ciudad de Valdivia. Ah, bajó ahora, 7 grados, mira. 7 grados, se espera una máxima de 11 para el día de hoy y posteriormente la noche descenderá a 6. A esta hora, algunos chubascos en algunos puntos de la ciudad de Valdivia o otro punto del territorio. Gran parte de la mañana va a estar con cielo nublado, después en la tarde entre las 2 y las 3 nublado parcial y después sigue nublado después de las 6. 100% de humedad, viento oeste a esta hora a razón de 2 kilómetros por hora. 1021 hectopascales, la presión atmosférica subió. Para mañana mínima de 3, máxima de 11, parcialmente nublado. Nublado el domingo, mínima de 4, máxima de 10, pero no va a llover. 8 de la mañana, 19 minutos, los indicadores económicos que proporciona el Banco Central. Unidad tributaria mensual de junio, 71.506 pesos. El dólar, 916 pesos 97 centavos. El euro, 1.043 pesos 08 centavos. Así van a iniciar transacciones el día de hoy. Mientras que la UF, su valor el día de hoy es de 40.809 pesos 44 centavos. El índice de valor promedio, 41.973 pesos 52 centavos. ¿Qué pasó? ¿Sube o baja los combustibles? No pasó nada. Según dice la ENAP, cero variación en todo. 93.97, diésel, gas licuado de petróleo de uso vehicular, kerosén.
que se van a tardar 3 semanas en bajar el precio. Bajar 100 pesos. O sea, para el 8 de julio podría ser. Si no, para el 15. ¿Para cuándo dices tú? Pero es que no hay un miércoles 3 de julio, pues, Miguel Ángel. Hay un 1 de julio. Ahí sí. Ya. Según Miguel Ángel, dice que en la mañana informaron a la cooperativa que para el 1 de julio, que es día miércoles, los miércoles se hacen los anuncios de parte de la ENAP. Ya, ojalá, porque para subirlo no se tardaron nada, pero la nada misma. Ya bajó el valor del petróleo, el barril, a nivel internacional, hasta antes del conflicto entre los estadounidenses con los persas, los iraníes. Ya. Las 8 de la mañana con 21 minutos, el día de hoy, saludamos a Pelayo, feliz onomástico Pelayo. Y el día de hoy también, ¿sabe a quién se recuerda? San José Escribá de Balaguer. José María Escribá de Balaguer y Albas, así se llama este caballero. Bautizado con el nombre de José María Julián Mariano, fue jurista, teólogo, sacerdote católico español, prelado doméstico de su santidad y fundador del Opus Dei. Él fue el fundador del Opus Dei. Fue proclamado por la Iglesia Católica hace un tiempo ya. Conmemoración y celebración el día de hoy. Día Internacional de la Lucha contra el Uso Indebido y el Tráfico Ilícito de Drogas. Día Internacional del Apoyo a las Víctimas de la Tortura. Día Internacional de la Preservación de los Bosques Tropicales. Día Mundial de la Refrigeración. El día de hoy. Según mis datos, hoy día sería el Día de la Marina Mercante Nacional, o sea, es Chile. Así que a la Marina Mercante Nacional, vaya el cordial saludo de la Radio Austral, una emisora bien valdiviana.

0: Y al poquito vamos a recordar más cositas en un rato más. Para los que están de cumpleaños, felicidades. Para los que están de onomástico también. Para los que están delicados de salud, a recuperarse, ojalá pronto. Nuestro saludo también para las cuidadoras y cuidadoras. 8 de la mañana, 23 minutos en el territorio chileno, continental occidental. 9, 23 minutos en la región de Aysén, Magallanes y la Antártica chilena. 6 de la mañana, 23 minutos en el territorio chileno insular occidental, Isla Rapa Nui e Isla Salasi Gómez. Chile Nación Tricontinental. 12, 23, tiempo universal coordinado, es la hora mundial.
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1: Ocho de la mañana, 24 minutos ya en la radio austral. Una emisora bien valdiviana, CD97. Ayer había una reunión que era para hablar respecto del Estadio Parque Municipal para que se devuelvan las actividades del fútbol. Se suspendió debido al temporal. Hubo corte de luz, el agua y el viento arreció, la reunión era a las 7:30 de la tarde, así que finalmente la suspendieron, la reunión en el Parque Catrico. Se nos informó recién por uno de los coordinadores y colaboradores, que es Francisco Vázquez, nos indica que la reunión se va a reagendar prontamente. Estaremos informándola nosotros por acá en la radio austral, una emisora bien valdiva. ¿Ya? También tenemos por acá un informe del Consejo de Desarrollo de la Costa. Están preocupados cada vez que se corta la energía eléctrica para ellos, para allá. ¡Puf! Se demoran, pero 3-4 días. Luego de la fuerte racha de viento y tormenta eléctrica en la tarde de noche de ayer, generó varios sectores con microcortes. En otros se produjo corte de servicio eléctrico que se mantienen hasta esta hora. ¿Sabe qué hora nos mandaron la información? A las 4 de la mañana, 37 minutos. La empresa eléctrica, que se llama Saesa, comunicó que logró acotar la zona que permanece sin servicio y es entre Calfuco, por el norte, Centinilla, por el sur. 40 usuarios están afectados, aproximadamente. De igual modo, el APR San Ignacio se vio afectado por la caída de una fase eléctrica que alimenta el sistema de purificación, elevación y distribución de agua potable, razón por la cual Jaime Plasencio, presidente del APR, solicitó al usuario hacer uso moderado del agua, pues solo tiene lo acumulado en los estanques del sistema, así es que agüita moderadamente el uso. Se informó que desde los Pellines Bajos y demás localidades de la parte norte, como Curiñán, Bonifacio, Pilolcura, están con electricidad, pero el generador de respaldo ubicado en los Pellines, equipo que tiene varias horas de autonomía de funcionamiento, pero que alrededor de las 5:30 de la mañana de hoy viernes deberá ser recargado de petróleo. O sea, ya hicieron eso ya. Por último, se informó que, como las líneas cortadas están en Cerros de la Misión, donde no es posible llegar sin energía eléctrica, sin luz día, los trabajos de reparación de esas líneas se harán en cuanto sea posible durante la mañana de hoy viernes. Ya, ojalá lo hagan, sí. Así que corte de tendido eléctrico en el sector La Misión mantiene sin servicio a cerca de 40 clientes en la costa por este informe que nos enviaron desde el Consejo de Desarrollo de la Costa a las 4 de la mañana, 37 minutos. Muchas gracias por enviarnos la nota, la información para nuestros auditores, que es muy importante por lo demás. ¿Qué pasa aquí? A ver. Voy a ver aquí, a ver, ¿quién nos escribió? ¡Ah! Ya. Yeah. Hubo algunos truenos en la costa, estuvo garudando, después hubo viento. Y la lluvia fue con tuti después de las 9:30 de la noche en niebla, según nos contó la señora Teresa Agüero Gildres. Muy bien, señora Teresa Agüero Gildres. Muchas gracias por el informe también. Sigo por acá. Otra auditora desde Casablanca. Muy fuerte viento anoche. Las ráfagas se hicieron sentir, nos dijo Ignacia. bien. Nuestros auditores, nuestros reporteros, pues. Por acá nos dice Mercedes, sin energía eléctrica en Centinilla. Esperamos de que haya llegado ahora, que llegue. Tienen que tener paciencia porque van a trabajar durante el día. Ya. Hoy ayer en la tarde se puso a llover, pero muy fuerte aquí en Valdivia y varios sectores. En la zona de la calle Boiras, anoche era tan fuerte que un tremendo árbol se mecía y de repente, ¡pa!, se desenganchó. Parte del árbol cayó en lo que es el cerco y parte del tendido eléctrico. También anoche nos decía María Isabel de que había un problema en Picarte con Rubén Darío. Ojalá lo hayan solucionado. No estaba funcionando el semáforo allí anoche. Es que ojalá lo hayan solucionado o lo estén solucionando a esta hora. Por lo menos, esa es la idea. También por allí, Jonah nos envió un video de un arbolito que está en un bandejón central en Luis Daman. Cayó el arbolito. Se fue de las raíces y todo, cayó el viento, ya. Bueno, esa es más o menos la situación de anoche. Fuertes vientos, ráfagas de viento, caída de árboles en la zona costera, algunos relámpagos, algunos truenos. A rato arreció el viento en Mehuín, Niebla, Curiñanco, Corral. Arreció el viento ayer en la tarde muy fuerte, sobre todo entre las 20 y las 22 horas, y después ya bajó un poquito. Después siguió lloviendo un poco más suave, sin tanto viento, pero un rato a esa hora de las 7, entre las 7 y las 8, que fue, pero con tutti. Entre las 7 y las 9, con tutti. Tenga cuidado, a lo mejor está cortada la luz, verifique si está bien el automático. Si hay algún problema, avise a la empresa eléctrica. Ellos tienen una página, allí puede ir informando en qué sector le van a pedir su número de cliente. Allí puede informar dónde está sin energía eléctrica. ¿Vale? Y también aquí estamos nosotros, nos van comunicando sobre todo a través del WhatsApp. Más 56-632-21-3601. Nos avisan dónde tienen algún problemita, dónde. ¿Cómo estará René Schneider con Rubén Darío? Y se llena de agua. Se está llenando de agua varios días ya. Entonces hay que buscarle una solución a eso lo antes posible. Hace días que está ya con problemas René Schneider con Rubén Darío. Indulafo aparece ahí en el Facebook de la Radio Austral. No lo pesquen porque eso es estafa, ¿ya? Es una estafa. Así que tenga precaución para el tema. Lo vamos a eliminar de inmediato ahí. Eliminar, dice. Eliminar, listo. Lo eliminamos del tema. Porque hay auditores y auditores simpáticos, buena onda, nos envían alguna información, nos indican algo, nos saludan y todo. Bienvenido. Pero si aparece alguien de, hola, soy de España, tengo 700.000 euros que quiero compartir contigo. ¡Ay, qué raro! Dónelo a la Cruz Roja. No, a la iglesia, al católica, evangélica, protestante, no sé, pero eso de que quiero compartirlo con usted ya es raro, eso es una estafa nomás. Así que lo acabamos de eliminar ese mensaje que aparecía de alguien por ahí. Ya. Por ahí hay una auditora feliciendo, dice, yo paseando por acá por los Pellines disfruté de la lluvia, los relámpagos, los truenos, lo extrañaba, ahora está helado, pero ya no llueve, dice. Es así, hay gente que le gusta eso. ¿Por qué cree usted que vienen de Calama, Antofagasta, en esta época del año a pasar las vacaciones de invierno para acá? ¿Qué quieren ver? Porque cuando uno les dice, tenemos un árbol que tiene un ancho aproximadamente de un metro y medio, dos metros, y que mide como 30 metros, no te creen, no te creen. Tenemos un río que es navegable y que tiene una corriente espectacular, no te creen. Hasta cuando llegan acá y lo ven y lo único que quieren es sacarse los zapatitos y poner los pies en el callecayo, en el Valdivia. O si no, en un árbol y van y lo abrazan. Y después se van a la zona de Panguipulli, Lago Ranco, Futrono, a ver cómo son esos bosques. Quedan maravillados. Y después se van a la zona de Bosques Milenarios de Alerce, quedan maravillados. Cuando ven allí el ser viviente más antiguo del mundo, que es un alerce que está en la costa, que tiene, ¿cuánto me dijiste, Miguel Ángel? ¿Que tú lo conocías? ¿Que era amigo tuyo? ¿Como 3.000 años, algo así? Una cosa así era. Ya. Claro. Es así el asunto. El día de hoy en la mañana, un caballerito o señorita, no lo sé, se le fue el auto y chocó contra un semáforo en San Martín con Avenida Ecuador. Carabineros llegó al accidente adoptando el procedimiento de rigor. Pero más detalle, no se entregó. Voy a mirar acá al tiro. Son las 8:37 minutos ya. 23 minutos para las 9. No, no entregaron mayores detalles respecto del tema todavía. En el blanco, en el marco del plan de búsqueda de los señores y señoras que están prófugos de la justicia, Carabineros de la Subcomisaría Búsqueda de Prófugo Justicia detuvo a un adulto que mantenía orden vigente del Juzgado de Garantía Mariquina por amenaza a carabineros. Así que ese se fue rapidito. Rapidito. Así que amenazando a los carabineros, le dijeron. Rapidito. Lo de la Subcomisaría Oscar Cristi Gallo detuvieron en el sector de Los Guindos a un prófugo por delito de violación menor de 14 años. Para que se vaya derechito a cumplir su condena de 13 años de prisión. También una rápida acción policial de Carabineros de la CIP Panguipulli detuvo a 5 individuos por robo con violencia luego de agredir a una víctima y sustraerle 5.680.000 pesos desde una hostería en la Ruta 5. Quedaron a disposición de la Fiscalía, Ruta 5 Sur. En el marco de los servicios de la calle Sin Violencia, en la calle Honorino Landa, Valdivia, Carabineros detuvo a otro sujeto que mantenía una orden de aprehensión vigente por delito de hurto. Y eso, parte de lo que se señala, ¿no? Del tema. En un operativo de la PDI, la Fiscalía permitió detener a 3 personitas. Se incautaron 14 kilos de cannabis, además de un arma de fuego y dinero en efectivo. Uno de los imputados fue vinculado a un homicidio ocurrido durante el año 2024. 14 kilos 500 gramos, equivalente a 14.500 dosis. El avalúo supera los 75 millones de pesos. Además, se encontró una balanza digital, un arma de fuego marca Taurus, calibre 9 milímetros, con su cargador y 2 cartuchos, junto a 670.000 pesos en dinero en efectivo. 2 chilenos y 1 peruano, detenidos. Y uno estaba todavía pendiente por un homicidio el 24 de octubre del 2024 en la ciudad de Valdivia, donde un hombre de 23 años falleció tras recibir disparos en la afuera de su domicilio. Así que detenido esa persona también. El día de ayer fue este tema. 22 minutos para las 9. El presidente de la Federación Gremial Regional de la Cámara de Comercio de Los Ríos, Reinaldo Stay, participó en el encuentro protocolar que sostuvo la Confederación de Comercio de Detallistas y Turismo de Chile con el presidente Kast. La actividad se desarrolló en el marco de la conmemoración del Mes del Comercio, instancia en la que representantes gremiales de distintas regiones hicieron entrega al mandatario una carta protocolar en la que destacaron el aporte histórico del comercio detallista, el turismo y los servicios, donde las actividades constituyen una fuerte fuente fundamental de abastecimiento, empleo, dinamismo económico. Ya. Fue un acto protocolar. Obviamente el comercio es importante. Pero también tiene cositas que decir el comercio respecto de varios temas. La familia del joven ciclista que falleció atropellado aquí en Valdivia solicitó agilizar investigación afirmando que desde marzo no se realizan diligencias y apunta a un desaire de la justicia. Más de 2 años han pasado desde que Kevin Cisterna fue impactado por un camión a la salida del puente Pedro Valdivia, con el conductor se dio a la fuga y fue detenido en marzo del año pasado. En la formalización fue dejado en libertad por el juzgado de garantía de Valdivia, decisión que fue revertida por la Corte de Apelaciones y que decretó prisión preventiva. Sin embargo, en medio de ambas resoluciones, el imputado se fugó nuevamente y volvió a ser capturado en julio del año pasado. La causa sigue en investigación, pero en los últimos meses no han tenido mayores avances. Pedro Cisterna, el papá de Kevin, dijo que la Fiscalía ordenó en marzo que se realizara un peritaje psicológico en el Servicio Médico Legal, el cual permitiría participar de la siguiente instancia judicial. Participó de 3 sesiones y el informe debería haber estado listo el mismo mes. No obstante, afirmó de que no ha recibido ninguna novedad del Ministerio Público, por lo que solicitó investigar y agilizar, y esto lo considera como es un desaire, dijo. Lo que pido es que haya más rapidez con el tema, que no sea tan burocrático, señaló. Muy bien. Vamos a hacer una pausa y ya volvemos aquí en la Radio Austral.
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6: 8:43 a.m.

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Nos trasladamos hasta Puerto Montt. Incendio de vulcanización de Puerto Montt alertó a 6 compañías de bomberos. La emergencia se produjo en la tarde de ayer jueves en la avenida Presidente Ibáñez con calle Circunvalación. Las rachas de viento incrementaron el alcance del fuego. Un hombre ha resultado lesionado tras ser atropellado en la ruta hacia Lerce. La víctima, de aproximadamente 60 años, fue trasladado por SAMU a un centro asistencial.

dejó pendiente el DAEM. El DAEM, en algunas partes, en algunas comunas de todo el país, no solucionaron algunas cosas durante años. Y ahora el SLEP, con presupuesto acotado, tiene que tratar de ir solucionando lo que la comunidad le exige. Bueno, así que ahí están el SLEP ahora de Chiloé tratando de arreglar este problema allí en Galvarino, del Liceo de Galvarino. Van a tener que hacerlo, no queda de otra. 6 voluntarios del Cuerpo Bombero de Osorno viajarán a Venezuela para apoyar las labores de rescate tras el terremoto. Integrantes del grupo USAR Osorno fueron activados como parte del contingente nacional de ayuda humanitaria enviado por Chile luego del sismo que afectara a Venezuela. ...14 minutos para que sean las 9 de la mañana. Ángel Valencia designa a Roberto Garrido como fiscal regional del Biobío. El fiscal regional de la Araucanía asumirá de sus nuevas funciones a contar del próximo 3 de agosto. Este es el fiscal que estuvo a cargo de toda la investigación del atentado a los carabineros. ¿Se acuerdan? Ya. Este fiscal, el Ángel Valencia, fue el que lo nombró a Roberto Garrido por todo este tema. Hace unos días dimos a conocer de que había una persona en Puerto Savera que había fallecido. Bueno, fue detenido el sujeto por homicidio en Puerto Savera. Según la diligencia realizada, la causa de la muerte se habría originado por una discusión motivada por rencillas previas que escaló a que el agresor atacara a la víctima con un arma cortante. Así que fue detenido. Carabineros y municipios de Concepción realizaron un copamiento preventivo contra el crimen ilegal. Álvaro Ananías fue reelecto como presidente de la Cámara de la Producción y Comercio del Biobío. El directorio ratificó en forma unánime la continuidad del líder gremial hasta junio del 2027. En el puerto de San Antonio, reforzaron la seguridad en Cartagena. Patrullajes terminaron con 4 detenidos. Controles policiales realizaron en distintos sectores de esa comuna durante las vacaciones de invierno, permitiendo la captura de sujetos con órdenes vigentes y vinculación a diversos delitos. Hans Rosenkrantz y pobreza en Chile. Hay 3.5 millones de personas que no tienen lo mínimo para subsistir. Él es el director ejecutivo de la Comunidad de Organizaciones Solidarias. En conversaciones en medios de comunicación y analizó los resultados de un estudio que revela que el 68% de los chilenos convive de una manera con la pobreza y que viven con lo mínimo nomás. Cuentas de luz, un incremento promedio del 3,3% se espera a partir de julio en la región de Valparaíso. Variación no es un informe en todo el territorio, pues depende de factores como la infraestructura de transmisión disponible. De aquí a nosotros, la ciudad de Valdivia y la región de Los Ríos, por Dios que nos castigaron con el tema. Es una de las alzas más grandes del país. Así que ahí los señores parlamentarios están mandando oficios, buscando reuniones, para que busquen otra forma de que no nos suba tanto el valor de lo que va a ser la energía eléctrica aquí. Estamos hablando de un 16% y tanto. Es harto. Un incendio en el sector de la Avenida Brasil de Antofagasta. 2 restaurantes resultaron con graves daños por las llamas. Bomberos controló el siniestro, que fue la parte posterior del conocido El Nuevo Arriero.

Allí se produjo el siniestro. Caso Convenios, Tribunal de Santiago devuelve causa Democracia Viva. ¿Se acuerda cómo le colocaron a esto? ¿Democracia Viva? Democracia de vivarachos. Antofagasta ya abre nuevo conflicto de competencia. La decisión respaldada por la postura de la Fiscalía Regional de Antofagasta podría terminar siendo resuelta por la Corte Suprema. Están de aquí para allá, de allá para acá. Ojalá que tengan el resultado pronto ya. Condenan a un sujeto que disparó contra jugadores de un club de fútbol amateur en Iquique por los delitos de porte de arma de fuego, disparo injustificado en la vía pública. Agricultura confirmó renuncia del señor Seremi de Arica y Parinacota después de realizarse el test de drogas. La cifra total de renuncia de los Seremi alcanza ya a 23 en el gobierno del presidente Kass. Hacienda reformulará crédito al empleo, lo focalizará a la industria de exportaciones de servicios y el costo bajará al menos a la mitad. De acuerdo a fuentes de gobierno, en la reestructuración también mencionan que habrá un mayor porcentaje de crédito a trabajadores de regiones. Además, el ministro de Hacienda comprometió indicaciones entre las que se estarían los cambios en la invariabilidad y una nueva versión de la norma sobre la propiedad intelectual. Millonarios cobros, niños que nunca viajaron, reporte de la UAF. Las pistas tras los haitianos detenidos por el tráfico de inmigrantes. Ezechiel Romé, Yancheri Durmois. Fueron formalizados por los fiscales Francisco Yacir y Carolina Suazo por haber utilizado agencias de viaje para traer ilegalmente a sus connacionales a suelo chileno. Ambos quedaron en prisión preventiva. Se acreditó de que habrían obtenido ganancia por 800 millones de pesos. Y a veces les cobraban en dos ocasiones a algunas mamitas, a algunos papitos, para poder estar junto a sus hijos acá en Chile. Nuevo balance de Venezuela. Al menos 235 muertos, 4.300 heridos han sido reportados por las autoridades de Venezuela, pasada 24 horas de dos terremotos de magnitud 7.2, 7.5, que afectaron principalmente a Ciudad de Caracas y el estado cercano de La Guaira, mientras continúan las labores de búsqueda de supervivientes y el gobierno sigue evaluando los daños materiales. Hay al menos 2.927 familias damnificadas, 157 desaparecidos reportados, 200 personas atrapadas, 250 edificios dañados, 8 hospitales afectados, algunos de los cuales han debido ser evacuados según el gobierno. Estas cosas siempre se dice de que puede haber un maremoto, puede haber un terremoto, lo que sea, pero no puede caerse jamás el hospital. Lamentablemente a veces sí se caen. El gobierno de Chile ha reaccionado, va a hacer envío de solidario hasta Venezuela. Brigadista y producto de primera necesidad, el gobierno concretó envío de ayuda a Venezuela. Según se detalló, primero partirá un avión con 37 brigadistas especializados en rescate en derrumbes y luego se va a sumar un segundo avión con otros 10 profesionales también. Hacemos la pausa, volvemos con los deportes.

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0: 5 minutos ya para que sean las 9 de la mañana en la Radio Austral. Algunas notitas destacadas del deporte, por ejemplo, este domingo 28 de junio a las 20 horas y el lunes 29 de junio a las 19:30 horas se van a disputar en el Coliseo Municipal de Valdivia, primera versión de la Copa Caffrey Armstrong, entre el Deportivo Valdivia y Deporte de las Ánimas, en homenaje al destacado jugador estadounidense que falleció hace aproximadamente un mes en Chicago y que en Valdivia tuvo pasos por ambos equipos. Las entradas tendrán un valor de 5.000 pesos general y se venderán de forma presencial en algunos restaurantes de Valdivia y la boletería del Coliseo Municipal. ¿Ya? Agrupación Canadina Valdivia continúa durante este fin de semana con un nuevo campeonato de oficial de fútbol para mayores de 55 años y de baby fútbol el día sábado. El día de hoy en el Félix Gallardo, 19 horas, Canadela 70, Naval Calle Calle 60, 2015, Naval Calle Calle 55, Teja Alejandro Martínez, 21:30, Miraflores Almirante La Torre, valor de la entrada general 1.000 pesos. Y mañana en el Gil de Castro van a estar, por supuesto, con su campeonato de baby laboral. Y va a comenzar a las 4. Con la corrida Kid inició la 10ª versión de Torrencial Chile. El evento recreativo convocó a cerca de 630 competidores entre infantiles y juveniles, confirmando nuevamente ser el evento más grande del circuito y franquicia internacional. El día de hoy corresponde la actividad para los 6 y 12 kilómetros nocturnos, ya categoría adultos, todo competidor, digámoslo. Mejor todo competidor va a hacer eso. Hoy es la gran noche de la velada Boxer Hill en el Teniente Merino. El día de hoy tenemos título nacional Super Gallo. Claudio Laviñanza, el campeón, el que retador es Daniel Uribe. Van a subir al ring el día de hoy en el Colegio de Teniente Merino a las 20 horas. Se abren las puertas a contar de las 6:30. Valor de la entrada 10.000 y 15.000 pesos. También están a la venta en Pass Line. Los mayores de 12 años pagan, ¿ya? Así que va a estar bonito eso el día de hoy. A contar de las 6:30 de la tarde abren la puerta, reitero, del Teniente Merino. El tenista chileno Tomás Barrio se quedó a la deriva en un intento por alcanzar el cuadro principal de Wimbledon, luego de caer ayer jueves en la tercera y última ronda previa al tercer Grand Slam de la temporada. En su intenso partido, el chilanejo se inclinó ante el australiano Danae Sweeney, 126 del mundo, por 4-6-6, 4-7-6, 0-6-6-2, en un duelo que se prolongó por 4 horas de juego. El próximo desafío de Barrio será el Challenger de Brasov, en Moldavia. Así, el único nacional que dirá presente en la catedral será Alejandro Tavilo, quien este viernes conocerá a su rival en la primera ronda. Voy a ver aquí qué pasó con la Copa Chile el día de ayer. Sus resultados fueron los siguientes. Ñublense le ganó 4-2 a la Universidad de Concepción, Colo-Colo 3, O'Higgins 2. Sigue el día de hoy, Everton Copiapó a las 19 horas. Otra fecha más de la Copa Chile. Muy bien, llegamos al final de esta, la primera edición del Informativo Austral. Personas fallecidas en Valdivia o vinculadas con nuestra región: Marco Aurelio Delgado Carrillo, Maximiliano Alberto Ojeda Fuentes. El tiempo va a permanecer gran parte de la mañana con cielos nublados, máxima de 10. Por la tarde parece que vamos a tener un poquito más de solcito. Ojalá llegue. 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Por la sintonía, gracias, buen día.
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1: 9 de la mañana, un minuto.
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3: Vamos con el Cambalache, 9 de la mañana, 2 minutos. Se venden dos rejas para ventana en excelente entado de 1.50 m x 2. Y tienen un diseño bien bonito, ¿ya? 100.000 pesos se van las dos. Interesados, llamen al 9-3223-2453. 9-3223-2453. Le voy a repetir la medida para que vaya a tomarle al tiro la medida en la ventana. 1.50 m x 2 m. Se vende cocina a línea en buen estado de 90 x 60 cm en 150 mil pesos en buen estado. También una impresora HP poco uso en 50 mil pesos. Llamar al 992-97-8427. 992-97-8427. Se vende refrigerador en 200 mil pesos. Llame al 9-3170-5103, 9-3170-5103. Se vende asador de pollo a las brasas, tiene cupo para 32 unidades, se va en 800 mil pesos, está en buenas condiciones. Llamar al 9-9237-9258, 9-9237-9258. Se vende furgón escolar Peugeot, Expert Petrolero año 2014, con motor nuevo, un solo dueño, todos los papeles al día, 13 millones de pesos. Interesados pueden llamar al 994-28-3956, 994-28-3956. Se vende un calefactor Toyotomi, está en perfectas condiciones, funcionando todo ok, valor 220 mil pesos. Llame al 984-87-2122, 984-87-2122. Se vende una propiedad ubicada en la población San Pablo. Living, comedor, dos dormitorios, baño, valor 48 millones de pesos. Se acepta subsidio. Llamar al 986-85-5018. Se vende otra casa de un piso, dos dormitorios, cocina, living, comedor, entrada de vehículo, leñera, antejardín, avenida Circunvalación con Antonio Fernández 1. Valor 80 millones de pesos. Llame al 981-68-5222. 981-68-5222. Se vende un departamento, segundo piso, en calle Santa Teresa, Villa Don Max, tres dormitorios, un baño, cocina, living, comedor, en 118 millones de pesos. Llamar al 9-8908-2652. 9-8908-2652. Se vende terreno media hectárea en Tres Chiflones, último bosque nativo, rol propio, 20 millones de pesos. Comuníquese al 9-7899-5115. 9-7899-5115. Se arrienda oficina con entrada independiente, además de baño, en calle Carampangue, valor 480 mil pesos mensuales. Se pide mes de garantía. Llame al 9-8226-9067. 9-8226-9067. Se necesita arrendar cabañas sin amoblar para pareja sola de un solo dormitorio con estacionamiento para vehículo. Interesados pueden pagar hasta 300 mil pesos, dice. Ojalá sea cerca de las ánimas. Ofertas al 997-90-37-84. 997-90-37-84. Se arrienda cabaña equipado en el sector El Romance, valor mensual 300 mil pesos. Llame al 990-40-1443. 990-40-1443. Se arrienda casa en Población Pablo Neruda, 3 habitaciones, sector tranquilo, a metros de la avenida Circunvalación, 350 mil mensuales. Interesados, llamen al 958-80-5682. 958-80-5682. Y eso es todo en el Cambalache del día de hoy. Por la sintonía, gracias. Muy buen día.
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¿Qué tal? Buenos días, ¿cómo le va? Ya son las 9 de la mañana con 8 minutos, la ronda matinal de la Austral junto a ustedes. Saludos, Pelayo, en el día de su onomástico, que lo pase muy bien, Pelayo. Oye, también hoy día es San José Escrivá de Balaguer. Sí, ese fue el fundador del Opus Dei. También está celebrando la Iglesia Católica a él. A los que están de cumpleaños, un fuerte abrazo. Esperamos de que sea un gran fin de semana para todos ustedes. Ya comienza el día de hoy, el fin de semana. Así me dijo Miguel Ángel. ¿Cómo está Miguel Ángel? Está muy bien, la señora Edurne. Ya tomando su cafecito con leche a esta hora de la mañana como corresponde. Vamos a tener buena música e informaciones como siempre. Le acompañamos en sus vacaciones de invierno aquí en la Austral, emisora bien valdiviana. A esta hora con nuestro saludo.

0: Las 9 de la mañana ya con 14 minutos en esta la ronda matinal de la Austral, una emisora bien valdiviana, CD 97, muchos cortes de energía eléctrica, fuertes ráfagas de viento, a ratos la lluvia fue intensa, cayeron ramas, árboles, tendido eléctrico cortado. La empresa eléctrica está trabajando desde anoche. También hacemos un llamado a la empresa de telecomunicaciones que por favor activen su equipo, porque resulta que hay mucha gente que está a esta hora sin internet porque la fibra óptica se cortó, porque no hay enlace, en fin, todo producto de esta situación del día ayer, repito, de el frente que nos llegó muy, muy intenso, sobre todo en la costa de Mariquín, en Mehuín. Daremos también Curiñán con Los Molinos, Niebla. Tenemos Corral, Chaiwín, tenemos por allá la playa Huaycoya más al sur, eso ya es comuna de La Unión. Hubo a ratos viento tan fuerte de cerca de 70 kilómetros por hora, después amainó. La lluvia aquí en Valdivia después de las 19 horas hasta cerca de las 10 de la noche fue muy intensa. Nos acaban de avisar un colectivero, dice que René Schneider con Rubén Darío no está inundado, que están pasando los vehículos sin mayores problemas. El llamado a atención allí, a tener precaución si se inunda, vehículos bajos no pasen porque van a tener problemas. Ya estamos a esta hora con el senador Alfonso Gorresti Lonton. ¿Cómo está, senador? Buenos días.
1: Muy bien, muy contento acá con esta mañana, luego de la tormenta de anoche. Buena mañana, valdiviana.
0: Sí, está un poquito nublado, pero de a poco también aclara un poquitito el sol. Bueno, uno de los temas preponderantes durante la última década ha sido seguridad. Y el sector de Guacamayo, senador, tengo entendido que tuvieron una reunión con la Junta de Vecinos, hablaron de seguridad, hace tiempo que están escuchando un tema de un retén móvil. ¿Habemos retén móvil o no habemos retén móvil?
1: Sí, habemos retén móvil en los próximos meses. Estuvimos anoche reunidos ahí con varias juntas de vecinos, con el alto mando de carabineros de la región, precisamente viendo los estados de avance de este proyecto. Estaba ahí el consejero regional también, Felipe López, y varios dirigentes, hombres y mujeres de todo el sector, quienes han estado coordinados para efectos de poder sacar adelante esta iniciativa. Esto es importante, Alfredo, por lo siguiente. Yo al menos en el trabajo de seguridad uno tiene que ser ordenado y sistemático. Primero avanzar en Las Ánimas, donde ya tenemos también a punto de inaugurar el retén, algo que costó pero que ya es una realidad. Y esperamos en el mes de mayo, o sea de agosto, poder tener el retén móvil ahí en Guacamayo. Así que por eso estamos trabajando en esa perspectiva, por eso estamos avanzando con seguridad, porque son dos sectores populosos, grandes, que no tenían la cobertura adecuada. Oiga, si hay algo de ruido es porque voy caminando, atravesando el puente, caminando en esta mañana valdiviana.
0: El puente Pedro Valdivia.
1: El Pedro Valdivia, aquí está muy lindo el cruce, pero los vehículos pasan a veces un poquito fuerte.
0: Sí. Bueno, lo de Guacamayo es un tema bien especial porque ya no sé cuántos generales han pasado y resulta que investigando el tema del gobierno regional se dieron cuenta que el entrampamiento del proyecto para poder concretarlo era agilizarlo específicamente en el cuerpo de carabineros, pero en Santiago, no de acá, porque de acá ya habían mandado oficio, habían pedido de que se mueva el asunto. Entonces se está pidiendo hace rato ya este móvil para tenerlo porque va a brindar una sensación de seguridad para los vecino del sector.
1: Yo se lo he dicho a Carabineros en innumerables oportunidades. Carabineros es una tremenda institución, más de 60.000 funcionarios, pero tiene una centralización muy grande. Y desgraciadamente los generales, los altos mandos de acá, que generalmente hemos tenido buenos jefes, buenas jefaturas, duran 1 o 2 años. Entonces, no se puede llevar a cabo esa situación, esa concretar esas obras, y al final, cuando ya estamos cerca, cambian al general o cambian el alto mando. Aquí logramos encontrar la hebra, pedir el compromiso. Aquí, recuerdo, en un momento hasta nos juntamos con la ex ministra del Interior, Carolina Tohá. Y ya estamos en la parte última, porque está identificado ya el tipo de vehículo, tiene todo, obviamente, todos los aspectos técnicos desde el punto de vista de cómo se pone a disposición, bajo qué jefatura queda. Ahí al parecer eso queda al mando de la primera comisaría. Tienen que tener la dotación y también lo que insistía mucho la gente, que los vecinos, los dirigentes, que sea desde allá, sea desde ese territorio, sea un cuartel móvil para Guacamayo, sin perjuicio que en algún momento vaya a cumplir alguna función a otro lado, pero darle la sensación de seguridad, que pueda tener su logo ahí de Guacamayo, y eso nos permite darle seguridad a la zona. También ahí es importante el trabajo con carabineros, porque muchas veces nos decían, no, que no hay tantas denuncias de Guacamayo. Claro, porque la gente no tiene dónde hacer las denuncias. Ahora la población ha denunciado cada uno de los delitos o hechos investigados, y de esa manera ya tenemos una identificación y una prioridad en el Gran Valdivia, digamos, en la ciudad, que Guacamayo es el sitio prioritario para esto, considerando que Las Ánimas ya va a tener su cuartel construido y inaugurado en los próximos meses de Las Ánimas.
0: Bueno, aquí en Valdivia usted venía cruzando por el puente Pedro Valdivia, hay hartas banderitas ahí de Torrencial. ¿Se hizo el lanzamiento oficial de esta actividad en Valdivia? ¿Participó de este? ¿Usted?
1: De todas maneras, incluso aquí vienen unos corriendo atrás mío.
0: ¿Allá?
1: Vienen corriendo acá. Sí, estuvimos anoche ahí a las 6:30 también, cuando se caía el cielo, viendo esa inauguración. Yo he tratado todos los años de apoyarlo, Alfredo, porque creo que es una tremenda, tremenda actividad, que no es en el verano. Si en el verano todo el mundo viene a Valdivia, no hay donde alojar, no hay donde estacionarse. En el invierno es donde nosotros tenemos que hacer el esfuerzo para que la gente venga, para que la gente, venía yo ayer en el avión, venía lleno el avión, esa gente toma taxi, esa gente se va a un hotel, se va a una pensión. 2.800 inscritos tiene aproximadamente, eso se multiplica por dos o por tres, porque vienen con la familia, con la pareja, venían varias familias, niños corriendo. Entonces tenemos que ponerle esfuerzo a eso. Yo estoy ahora entrando acá a la carpa del SEC, aquí en Paseo Libertad, en que precisamente la alcaldesa está haciendo un recuento de cuáles son las 100 obras, no, 200 obras que vienen, cuáles son las obras emblemáticas para la ciudad. Y una cosa es esto, precisamente, tener actividades de turismo, de eventos todo el año, para que los hoteles, los taxis, las cabañas, los restaurantes tengan cobertura durante todo el año y no solo esa sobresaturación en el verano.
0: Senadora, hay un tema que tiene muy preocupado a la comuna de Valdivia en la región de Los Ríos, el alza de la energía eléctrica, que va golpeándonos muy fuerte. Estamos hablando de 16,60% para los clientes de Saesa, mientras que en el Gran Santiago va a ser del 2,72%, o sea, una variación es tremenda.
1: No hay nada que lo explique. La información que he podido requerir, ¿ya? Nadie ha podido indicar efectivamente acá este casi 20% por tal o cual situación. No, Valdivia no es una isla, no estamos en el extremo sur, no estamos en el Océano Pacífico. Ya tengo una reunión programada, si mal no recuerdo, es el próximo martes, con la ministra Jimena Rincón de Energía para ver de qué manera se aborda esta situación, poder aplanar esa alza, poder diferirla en el tiempo y poder tener una explicación, porque es realmente imposible comprender un alza de esa magnitud sin justificación. Eso además impacta, lo hablábamos hace un par de días, al pequeño comerciante, la gente que tiene un restaurante, la gente que tiene un mini market, en que la mayoría de las máquinas van enchufadas. Incluso ustedes mismos, como radio, las radioemisoras ocupan generalmente una fuerte cantidad de electricidad en el funcionamiento de sus antenas, de sus equipos. Entonces, vamos a verlo eso. Podemos conversar el día martes, ahí sobre las 9:00 de la mañana. Tengo ya agendada la reunión con la ministra Jimena Rincón, de manera tal de traerla a la región y ver de qué manera abordamos esa situación para evitar esa alza tan desmedida.
0: Bueno, aquí tenemos una cantidad impresionante de gente adulto mayor en la comuna de Valdivia, que es la que más se ha envejecido de nuestra región de Los Ríos. También tenemos una situación de empleabilidad muy lenta, sobre todo el factor de las mujeres, la cantidad de mujeres que está sin trabajo es muy alto en nuestra región. Entonces llama la atención que nos golpean así, senador.
1: Por eso tienen que dar una explicación y por otro lado tenemos que complementar con el trabajo. Mañana tenemos en la mañana a las 8:30 y una reunión con la subsecretaria de Turismo junto a la alcaldesa en que precisamente lo que queremos es tener empleabilidad también en el invierno, de manera tal, volvíamos a Torrencial. Si hay otros eventos de esta naturaleza, hay gente que va a un restaurante, la gente que tiene un taxi, la gente que trabaja en el servicio de limpieza, en hoteles, en cabañas, va generando un dinamismo que nos debiera permitir afirmar el empleo, principalmente, como tú bien lo señalas, en mujeres y también atender esa enorme cantidad de población adulta mayor que no siempre están con una buena pensión y que necesitan complementar sus ingresos o tener otros servicios que puedan hacerle más llevadera su sustento económico.
0: ¿Cómo va la parte fina ahora del proyecto de la mega reforma?
1: Bueno, se votó el día miércoles. Nosotros votamos en contra de la idea de legislar porque el gobierno no se ha movido respecto de modificaciones y ahora pasa a las distintas comisiones del trabajo, de medio ambiente y de hacienda para ver el detalle. Por ejemplo, querían eliminar la franquicia Sense, no puede ser posible, seguramente mucha gente nos escucha acá, el Sense ha hecho enorme capacitación, te vas, por ejemplo, esos cursos en que sacas la licencia de conducir, capacitación. El gobierno tiene que entender que no se trata aquí de bajarle el impuesto a los super ricos, a las grandes empresas y que con eso vamos a crecer más. Aquí tiene que haber una mirada transversal, tenemos que asegurar el empleo, por eso conversábamos, Alfredo, la semana pasada cuando nosotros estuvimos presencialmente junto a la alcaldesa, junto al gerente de Asenav, visitando ASMAR allá en Talcahuano para poder mantener el ritmo de construcción naval, lo mismo, si tú logras ponerle esfuerzo a Senav, tener carga de construcción, esos cuántos son cientos de empleos, miles de empleos que se van generando no solo en Valdivia a través de los astilleros, sino también de otras actividades. Entonces, tenemos que mirar en todas las perspectivas que esta reforma tenga instrumentos, tenga una bajada regional en distintos lugares y no simplemente sea una rebaja del impuesto a las grandes empresas.
0: Siempre caemos en la situación del centralismo y la bajada regional, como lo dice usted, siempre ha sido un escollo difícil de pasar. Y allí usted, como senador de la región de Los Ríos, me imagino que va a tener alguna idea respecto al diálogo y de la discusión.
1: No, de todas maneras, nosotros vamos a hacer propuestas, principalmente en materia de empleo, en materia de reinversión, lo hablábamos, tenemos le entregamos una carta junto al senador Saavedra, Gastón Saavedra, que es el senador por allá por Talcahuano, el presidente Kass, en ASMAR, y nos invitó a una conversación en los próximos días, en el mes de julio, y le vamos a llevar la propuesta de Valdivia, y no de Valdivia, de los astilleros del sur. Si ASMAR construye más embarcaciones, eso es pega para los valdivianos, eso es pega para la gente de Puerto Montt, es pega para la gente de Magallanes. Yo voy a estar siempre acá con la gente, de qué manera nos ayuda esa reforma. Yo creo que le vaya bien a la minería, creo que le vaya bien a la gran industria, pero nosotros acá no tenemos ni minería ni tenemos gran industria, pero tenemos el turismo, tenemos la industria naval, tenemos la industria forestal. Ahí es donde tenemos que ponerle también esfuerzo para que ese crecimiento, ese dinamismo económico se traduzca en nuestra región.
0: Me imagino que tiene que estar al tanto respecto de una inversión asiática a China, que quieren hacer una inversión específicamente para explotación de oro en los mantos auríferos de Pumillahue.
1: Mire, conozco mucho ahí Pumillahue y todo el sector ahí de Pureo, Colonia Payaco, donde hay siempre ha habido desde Madre de Dios, hay desde la colonia para acá, claro. Siempre es bienvenida una inversión, si se hace con respeto al medio ambiente, con empleo, con cuidado, bienvenido si eso se puede traducir en una inversión productiva para nuestro territorio.
0: Sí, hace unos par de años hubo unos indonesios que estuvieron allí y de la nada después se fueron, así que ahora están esperando a ver qué pasa con los chinos si pasan todo el proceso, porque el proceso es importante con el respeto al medio ambiente, como señala usted.
1: De todas maneras, y lo que se llama ahí el programa de cierre, no se trata, en algún momento me acuerdo que querían prácticamente echar abajo varias montañas.
0: Exacto.
1: Pumillahue, y eso iba a generar un embancamiento de los ríos hacia abajo. No, hoy día hay buena tecnología, hoy día se puede hacer bien ese trabajo, y bueno, hay una memoria histórica también de Pumillahue, de Pureo. de ahí del mismo Colonia Paillaco, todo ese cordón aurífero que fue muy importante en la colonia y que hasta el día de hoy, a través de Chaya, se sigue extrayendo oro. Yo recuerdo ahí don Valentín Seguel, que era concejal de ahí de San José, que él tenía una fuerte presencia allá, y también ahí la Ruta del Oro, también, que fue una linda iniciativa cultural, turística, recorriendo todo eso, esa zona, todo ese sector.
0: Senador, esperamos de que le vaya bien, que tenga un muy buen fin de semana.
1: No, para ustedes también, un gran abrazo. Chao, chao.
0: Hasta luego. Ahí tenemos al senador Alfonso Urresti. Y de los mantos auríferos de Pomillahue fue que salió oro y se acuñó una de las primeras monedas de oro en los tiempos de la conquista de la colonia. Salió de allí. Bueno, ya voy a buscar ese dato histórico, se lo vamos a compartir en algún momento. Ahora, Miguel Ángel me apura, me dice la pausa, ya volvemos con las canciones.
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10: 9 de la mañana, 33 minutos.

Estamos de vuelta en la ronda matinal de la Austral. Nos siguen llegando informaciones de nuestros auditores y auditoras que están en la sintonía de la radio Austral. Por ejemplo, le voy a precisar lo siguiente. Producto de la ráfaga de viento se reportó una caída de un árbol en el sector El Bosque. Entonces todavía hay algunas zonas que estaban sin energía eléctrica. Preocupante la situación de caída de un árbol en la calle Arica con Pedro Ruiz Manríquez. Eso es allá abajo ya. Un árbol de gran dimensión que también quedó sobre el tendido eléctrico, pero no habría afectado, ¿ya? Vamos a ir a la música en la ronda matinal. Luego les sigo contando otras notitas que nos han llegado del tema.

La compañía musical de la Austral, a esta hora de la mañana, estaba allí acompañándonos por la carretera Los Vázquez. A propósito, hacía días que no llovía así, el pavimento está húmedo, tenga precaución a los que van por carretera o dentro de la ciudad viajando, ¿ya? Movilizándose. Otro de los detalles que nos comparten los auditores. Cayó un árbol en el sector Portal del Sol, en Jaime de la Guarda, con Feri García. Frondoso, se veía bonito, pero las raíces ahí nomás, ¡pum!, cayó al tiro. También anoche nos reportaron de que hubo fuego en árbol por contacto con cable eléctrico en la avenida Doctor Eduardo Talimán, Campus Teja de la Universidad Austral. Allí llegaba un bombero y la empresa eléctrica al lugar. Y esto generó algunos cortes de energía eléctrica que domiciliariamente está. Pero en la avenida, o sea, en las calles, en los pasajes, todavía no hay energía eléctrica en algunos tramos allí de la isla Teja. Hubo una caída también de otro árbol en Parque Kramer, a la altura de la calle San Martín. Por el fuerte viento anoche, repito. Había un vecino, don Diego de Collico, decía que estaban 24 horas casi sin energía eléctrica en Collico. ¿No será como mucho? Tiene que ser una falla muy, muy grande. Por acá Fernando decía, ya cumplimos 24 horas sin energía eléctrica. Movistar, realmente una vergüenza, dije. Imagino exista alguna compensación económica para tan grave falta de servicio. Según indicaban que el día de hoy a la 1 de la tarde podría solucionarse el problema. Mira, es demasiado. Mucho. Sin el servicio. Árbol caído cerca de antejardín de una vivienda, también en la cercanía del supermercado allí en Buenas, en Valdivia. El día de ayer un árbol bien frondoso, uno de los ganchos, ¡pa!, se fracturó y cae en el antejardín de una casa de habitación allí. Ojalá que no haya pasado nada en la casa, porque ya sería una afectación mayor. Don Roberto nos iba a mandar información también. Estamos esperando que nos llegue la información, don Robert, respecto del tema. Muy bien, 20 minutos para las 10. Después de la tormenta viene la calma, dicen algunos. Canta Fanny Lu, ni loca.

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1: Diecisiete minutos ya para que sean las 10 de la mañana, 17 minutos para las 10 de la mañana acá. Don Roberto Alvarado, muy gentil siempre, nos apoya con información, nos cuenta lo que puede estar pasando en su sector u otro, de la información que él maneja. Dice, les comento que en la calle Toribio Medina, en la plazuela que se construye anoche, hubo una caída de un árbol ciprés que todavía está en la mitad de la calle. Pasó a traer cables eléctricos, algunos vecinos están todavía sin energía eléctrica, nos contaba. Claro, está en pleno pasaje, hay plena calle anoche. Me llama la atención, hay una casa ahí que tiene verdadera fortificación. Tiene cerco alto y arriba le colocaron esa alambre que va dando vuelta y que tiene como cuchillas para que corten si alguien sube. Que igual saltan los gallos, ¿entendés? Ya que, así que gracias a don Roberto por la foto y también por la información. Toribio y Medina, plazuela que se construye, anoche hubo caída de árbol, es un ciprés, todavía está en el sector, todavía no lo van a sacar y todavía están sin energía eléctrica los vecinos, dice don Roberto. 15 minutos para que sean las 10 de la mañana.

Ya es viernes, faltan 11 minutos para que sean las 10 de la mañana. Durante estos días estamos hablando bastante, mucho frío, muy helado, lluvia, en fin, una serie de cosas que están pasando. Hay que preocuparse también de los elementos de calefacción, insistimos en eso, los bomberos insisten siempre en eso, de poder cuidar el tema. No lo olviden, reiteramos, mantengan bien todos sus artefactos de calefacción en buenas condiciones. Ante cualquier eventualidad hay que estar preparados. Voy a ver por acá un informe meteorológico. A ver, ¿dónde está? Acá, 1, 2, 3, 4, acá está. Que tengo varias ventanitas abiertas aquí. Entonces nos van indicando que según el día de hoy, nublado con algunos chubascos matinales, variando a la tarde ya no va a llover. Podría llover en la noche, después de las 23 horas, ¿ya? Después de las 23 horas podría llover el día de hoy. ¿Cómo viene la región de los ríos? San José de la Mariquina, máxima de 12. Nublado también, chubasco ocasional en la noche. Panguipulli se espera una máxima de 11. Neltume, máxima de 7, 8 grados y va a llover. Va a estar nublado y va a llover durante el día de hoy. Por el lado

De Fotrono, Lago Ranco, máxima de 10 grados, cielos cubiertos, parcialmente nublado en la tarde y en la noche. Puede llover nuevamente. Por el lado de La Unión, el día de hoy no va a llover, nublado parcial, máxima de 12. Río Bueno, casi las mismas características, tan cerquita el uno del otro, ¿no? Paillaco, nublado parcial, chubascos ocasionales, máxima de 12. Los Lagos, Máfil, nublado parcial, máxima de 12 también. Corral, se espera una máxima de 10 grados y puede que llueva el día de hoy en Corral. También en el transcurso de la tarde-noche. Voy a ver aquí por hora. Claro, después de las 23 horas también puede que tengan chubascos el día de hoy en Corral y Chaigüín también. Lo mismo para otras zonas de allí mismo. Son las condiciones que se están dando el día de hoy a lo que es la región de los ríos. Y en Valdivia particularmente se espera una máxima de 12 grados. A esta hora tenemos 9 grados con viento noroeste en este instante, con ráfagas que están variando entre los 5 y los 14 kilómetros a la hora. 8 minutos para que sean las 10 de la mañana. En la ronda matinal de la Austral, una emisora bien valdiviana, llega Mijares. Esta es la canción de los radiocontroladores, pues, el rey de la noche.

0: Mijares, el rey de la noche, cantaba allí a esta hora de la jornada, 5 minutos de que sean las 10 de la mañana, 5 minutos de las 10 de la mañana en la radio austral. Están diciendo algunas auditoras que no pudieron dormir anoche debido a que estaba lloviendo muy intenso, llovió gran parte de toda la noche en Valdivia, como también en la totalidad de las 11 comunas de la región de Los Ríos. Lo que más llamó la atención fue el viento tan fuerte en algunos sectores costeros, ¿ya? Y todavía están con problemas de energía eléctrica en varios sectores de la costa valdiviana. Según nos envió una notita, el Consejo de Desarrollo de la Costa, déjeme ver aquí el detalle, que nos enviaron preciso. Todavía estaban con problemas. Pellines Bajo, localidades como Curiñán, como Bonifacio, Pilolcura, estaban con electricidad, pero generador de respaldo ubicado en los Pellines tenía varias horas ya de autonomía, funcionamiento, así que a las 5:30 de la mañana le hacían recarga de petróleo el día de hoy en la madrugada. Me imagino que ya lo hicieron. Pero hay otros sectores que todavía estaban sin servicio eléctrico. Calfuco, Centinilla, 40 usuarios serían los que están afectados, según la información que nos hizo llegar el Consejo de Desarrollo de la Costa. Ojalá se vayan superando estos problemas en el transcurso de la jornada. 3 minutos para que sean las 10 de la mañana. 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
13: 10 de la mañana, 2 minutos.
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15: Mega reforma. Núñez anuncia que impulsará mesa política para reunir propuestas, sobre todo de oposición. La presidenta del Senado, Paulina Núñez, de RN, anunció que impulsará una iniciativa para establecer una mesa política por la mega reforma para recibir propuestas principalmente desde la oposición. Un día después de la aprobación general del proyecto de ley de reconstrucción, sin duda que la decisión ahora es acercar posiciones, reflexiona en primer lugar. En ese sentido, indicó que formará una mesa en los próximos días para que esas propuestas, sobre todo de la oposición, vayan llegando. Todo esto en el marco de abrir espacios de diálogo en el debate por la ley miscelánea, un llamado al acuerdo que persiste desde antes de la votación del día miércoles. Núñez anuncia que impulsará esta mesa política y así recogerá estas propuestas por mega reforma. A su juicio, tiene que ser con algún pragmatismo total. Hay algunas normas y medidas que van a requerir un quórum mayor que el que ya todos sabemos que tenemos como oficialismo en el Senado. Por lo mismo, importa el diálogo que tiene que producirse, enfatizó. Rabat confirmó que el gobierno estudia modificación de edad en ley de responsabilidad adolescente. El ministro de Justicia, Fernando Rabat, confirmó que la cartera se encuentra revisando la posibilidad de modificar las edades incluidas en la ley de responsabilidad penal adolescente tras la muerte del menor de 12 años durante una encerrona en San Bernardo. La Cámara de Diputados aprobó un proyecto de resolución que pide al presidente Kast estudiar una rebaja de edad de 14 a 13 años. Rabat dijo que existe en el Senado de la República un proyecto de ley que modifica la ley de responsabilidad penal adolescente de manera bastante relevante, básicamente aumentando la pena para los jóvenes que cometen delitos extremadamente graves. Eso está esperando una votación en la sala del Senado.
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16: Damos paso a las informaciones regionales a esta hora en Panorama Regional. Detectives de la PDI en Valdivia desarticularon una organización criminal dedicada al tráfico de drogas en la región de Los Ríos. En coordinación con la Fiscalía, se detuvo a 3 personas y se incautaron más de 14 kilos de cannabis. Uno de los detenidos está vinculado a un homicidio ocurrido en 2024. El operativo se llevó a cabo en un inmueble del sector El Trébol, donde se encontraron también un arma de fuego, una balanza y más de 670 mil pesos en efectivo. Los tres hombres, entre ellos un peruano con residencia en Chile, tienen antecedentes por delitos como microtráfico y robo. Serán presentados ante el Juzgado de Garantía de Valdivia para el control de detención correspondiente. En otro ámbito informativo, en Los Ríos, el presidente regional de la ANEF, Rodrigo Delgado, ha presentado una demanda de tutela laboral contra Gendarmería, denunciando prácticas antisindicales en su contra. Según la agrupación, Delgado ha enfrentado acoso en su lugar de trabajo desde hace 2 años. Se cuestiona que Gendarmería desconozca su rol de dirigente, impidiéndole ejercer su fuero sindical, lo que ha llevado al gremio a acusar directamente una persecución hacia él. El vicepresidente nacional de ANEF, Helmut Kriot, señaló que esta situación incluye un sumario y la suspensión de funciones de Delgado. Además, critica la falta de diálogo con Gendarmería, que ha rechazado reuniones para resolver el conflicto. Desde la institución penitenciaria han argumentado que no pueden relacionarse con los gremios tras la reforma que trasladó a los funcionarios al Ministerio de Seguridad Pública. Se intentó obtener una respuesta de Gendarmería, pero no se pronunciaron debido al proceso judicial que se está tramitando.
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17: En Panorama Regional vamos con el informe meteorológico para hoy viernes 26 de junio en la región de Los Ríos. En La Barra, con tormenta eléctrica, mínima de 4 y máxima de 11 grados. En San José de la Mariquina, con chubascos, mínima de 3 y máxima de 10 grados. En Valdivia, con tormenta eléctrica, mínima de 3 y máxima de 11 grados. En Corral, con tormenta eléctrica, mínima de 3 y máxima de 10 grados. En Chaiwín, con tormenta eléctrica, mínima de 4 y máxima de 9 grados. En Payaco, con chubascos, mínima de 2 y máxima de 10 grados. En Los Lagos, con chubascos, mínima de 2 y máxima de 9 grados. En La Unión, con chubascos, mínima de 2 y máxima de 10 grados. En Futrono, con chubascos, mínima de 4 y máxima de 10 grados. En Lago Ranco, con chubascos mínima de 6 y máxima de 11 grados. En Río Bueno, con chubascos mínima de 3 y máxima de 10 grados. En Neltume, con tormenta eléctrica mínima de 2 y máxima de 9 grados. En Crucero, con tormenta eléctrica mínima de menos 7 y máxima de 3 grados. Y hasta aquí nuestro informe del tiempo para hoy.
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17: Panorama Regional, revisamos los indicadores económicos para este viernes 26 de junio. Les contamos que el UF hoy tiene un valor de 40.809 pesos con 44 centavos. El dólar observado se transa en 916 pesos con 97 centavos. El euro observado está a 1.043 pesos con 08 centavos y la unidad tributaria mensual para este junio 71.506 pesos. Los invitamos, como siempre, a seguir en la compañía favorita de tu radio. Luego, más informaciones en un nuevo panorama regional.
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Estamos de vuelta, 10 de la mañana, 9 minutos. Teníamos el panorama regional, varias notas de Valdivia y de la región de Los Ríos. Lo puedes escuchar todos los días de lunes a viernes a las 10 de la mañana. Y hay un panorama nacional y ese va en la tarde a las 19 horas aproximadamente todos los días de lunes a viernes. Vamos a ir a la música.

Están preocupados en el norte del país, específicamente en la zona de Antofagasta, la perla del norte. Encontraron un nuevo foco del mosquito Aedes aegypti en Antofagasta. Estaba en una botella con agua sin tapa. El descubrimiento obligará a inspeccionar 9 manzanas adicionales y mantener las labores de fumigación en la zona. Así que están bastante preocupados por el famoso mosquito que han detectado hace varios días, repito, en diferentes puntos de la región de Antofagasta, específicamente en la ciudad de Antofagasta también. Tras la detección, el Seremi calificó de la situación como un grave descuido, recordando de que la autoridad sanitaria ha insistido durante meses en la necesidad de eliminar potenciales criaderos de mosquitos dentro de los hogares. ¿Ya? Así que se sigue haciendo el llamado. Este mosquito es color negro, presenta manchitas blancas en distintas partes del cuerpo, por lo que cualquier avistamiento va a deber ser informado de inmediato a la autoridad sanitaria para tomar protocolos. ¿Ya? Así que por ahí va la situación de este mosquito Aedes aegypti o aegypti. Aegypti es. Vamos a buscar aquí información respecto del famoso mosquito. ¿Ya? También tiene un ciclo de vida más o menos corto, pero deja la crema, ¿no? Deja la crema nomás. Con su famoso mosquito. Su picadura produce infecciones graves como el dengue, el virus Zika, la chikungunya y la fiebre amarilla. Por eso es tan importante controlarlo en nuestro país. Reitero, ha sido detectado en la Perla del Norte, en Antofagasta. 10 de la mañana con 16 minutos en la ronda matinal de la Austral. Esta sí que buena.

Son las 10 de la mañana con 20 minutos. Ya tenemos la agencia de empleo a esta hora, como siempre, de lunes a viernes. Don Tito se ofrece como conductor con licencia clase A1 profesional para reparto a domicilio o locomoción colectiva. Disponibilidad de inmediato tiene Don Tito. Llámenlo al 9-6424-2656. 9-6424-2656. Se ofrece una señora para trabajar en apoyo a un minimarket, roticería o almacén. Pueden llamar a Cecilia al 9-5949-9409. 9-5949-9409. Se ofrece cuidadora de adulto mayor con certificación y está calificada. Luz del Carmen, la pueden ubicar solo vía WhatsApp, más 569-9966-7779, más 569-9966-7779. María se ofrece para trabajar en casa particular. La pueden llamar al 9-3951-7201. 9-3951-7201. Heidi se ofrece para trabajar el cuidado de niños, ancianos. Pueden ubicarla en el 940-35-9804. 940-35-9804. Don José, maestro carpintero, ha habido poca pega estos días, dice, pero está disponible. Carpintería en casas, cabañas, cerámico, radiel y otros. Por ejemplo, a lo mejor anoche se le voló un techo, él lo puede ir a reparar. A lo mejor anoche se le cayó un bota agua, también lo puede reparar. Estaba media suelta la ventana, también puede repararla don José. Don José, 958-88-2354. 958-88-2354. Se ofrece, señora, para trabajar en casa particular, puerta afuera, o para alguna empresa para hacer aseo, tiene currículum romaní. 950-94-11-65. 950-94-11-65. Don Jorge se ofrece para múltiples servicios, por ejemplo, limpieza de combustiones, mantenimiento y limpieza de pellet. También hace trabajo en soldadura. También hace trabajo en gafitería. Don Jorge, para este u otro servicio, 9-3219-6835. Por ejemplo, anoche se le cayó un árbol encima de la reja del cerco metálico, él tiene la herramienta ahí para poder arreglar el asunto. 9-32-19-68-35, don Jorge. Muy bien. Eso es lo que tenemos para el día de hoy en la Agencia de Empleos. Son las 10 de la mañana con 24 minutos.

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8: 10 de la mañana, 34 minutos.

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Hace unos días aquí en la Radio Austral compartimos con ustedes nosotros un aviso necrológico sobre la señora María Pilar Zárate Gómez. Ella falleció el día 15 de junio y el día de hoy son sus funerales en Bergen, Noruega. El día de hoy allá van a ser sus funerales. Ella estuvo más de 30 años viviendo en Noruega, donde alcanzó un sueño: enfermería. Se destacó como profesional y siempre con ese encanto especial que tiene la mujer chilena para llegar, obviamente, donde otros no llegan. Con una alegría, con entusiasmo, absolutamente muy profesional. Ella era oriunda de Futrono, pero sus estudios medios los terminó aquí en Valdivia, en el Liceo de Niñas, en la generación del año 1979, el cuarto medio de, que hace unos días también recordaron con mucho cariño a su compañera de curso y, por sobre todas las cosas, amiga de toda la vida. A la señora María Pilar le sobreviven sus mellizos, Sebastián y Paulina, también sus nietos. Sus amigos y amigas la recuerdan, por supuesto, con mucho amor, con mucho cariño, por todos los esfuerzos que hizo, por las ganas de salir adelante, de triunfar, conseguir el éxito y, por sobre todas las cosas, ser feliz. Las oportunidades en la vida están allí y ella, obviamente, las tomó y consiguió grandes cosas. María Pilar Zárate Gómez la recuerdan con amor, con cariño, con esa amistad única y especial de toda la vida, sus amigas del cuarto medio D, generación del año 1979 del Liceo de Niñas. Reiteramos, ella estuvo más de 30 años viviendo en Noruega, el 15 de junio falleció, pero el día de hoy son sus exequias fúnebres. Y dentro de toda esa gama de actividades que realizaba ella, tuvo un momento muy especial donde graba un tema musical, obviamente, que los chilenos en ninguna parte olvidan, el de Violeta Parra, el Gracias a la Vida. Pero una característica especial para que los demás sintieran estos versos, ella lo grabó en forma muy especial en español y en noruego, y gustó a muchos. Hoy recordamos con mucho cariño a María Pilar Zárate Gómez, y es ella la que canta el Gracias a la Vida en español y en noruego.

Una voz única con un sello característico solo de ella. María Pilar Zárate Gómez. Por algo dicen de que en Chile es tierra de poetas, artistas, cantores. Lo escuchábamos ayer en la voz de María Pilar Zárate Gómez. Este homenaje especialmente desde Valdivia, la perla del sur. El homenaje desde su tierra, para ella con recuerdo y amor de todos quienes tuvieron la oportunidad de caminar junto a ella en la vida. Estamos a 18 minutos de que sean las 11 de la mañana en la ronda matinal de la Austral, una emisora bien valdiviana.

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Es el Día Nacional contra la Tortura. La fecha escogida sigue al día.

También recordamos el día de hoy que fallece el gran Víctor el Tiburón Contreras, nadador chileno. Falleció un día como hoy, el año 2018. Estuvo por acá también, en algún momento. Víctor Tiburón Contreras. Hoy es el Día Mundial de la Refrigeración. Se celebra cada 26 de junio y destaca la importancia de la refrigeración, el aire acondicionado, las bombas de calor en vida moderna. Esta fecha busca crear conciencia sobre el papel esencial en estas tecnologías que desempeñan en la salud, seguridad alimentaria, la productividad y la sostenibilidad ambiental. Mira. También es el Día Mundial de la Preservación de los Bosques Tropicales, el día de hoy. La protección de estos ecosistemas y promover, obviamente, su protección y conservación. Eso es lo que incentiva en el fondo. Estamos a 13 minutos de que sean las 11 de la mañana en la ronda matinal de la Australia.

Qué bonito tema. Kilómetros. Así se llama esa canción. Estamos a 9 minutos de que sean las 11 de la mañana ya. 9 minutos de las 11 de la mañana en la ronda matinal de la Austral CD97. Junto a ustedes, por supuesto. Bueno, sigue todavía la información fluyendo de lo que pasa en Venezuela, ¿ya? Ahora hay una información reciente, dice que se elevan a 589 las personas fallecidas por los dos terremotos en Venezuela. En el balance general se debe informar que lamentablemente ya tenemos 589 personas fallecidas, 2.980 personas heridas, declaró la presidenta de ese país, Delcy Rodríguez, al encabezar un encuentro desde el estado de Zulia. Esa es la información que entregó hoy por la mañana, que se puede en cualquier instante actualizar. Faltan 8 minutos para las 11 horas. Somos la Radio Austral junto a usted.

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1: 11 de la mañana, 5 minutos.

ronda matinal de la Austral, la emisora bien valdiviana CD97 con ustedes. Nos escribe desde Niebla Teresa Agüero. Nos dice la señora que recordaban, cantaba bellísimo. Mis condolencias a su familia. Sí, tiene una voz única, realmente extraordinaria. Ya, la señora Pilar Zárate. La recordábamos hace un ratito con mucho cariño. Buenos días, que tengan un bonito día, dice la señora Carmen de Miraflores. ¿Cómo está el barrio de Miraflores, señora Carmen, después de la tempestad, señora Teresa? A propósito, cuéntenos cómo está Niebla y sus alrededores después del pequeño... Oye, es que fue como acotado entre las 7 y las 10, 10 y media a las 11 de la noche, de ahí como que amainó. Pero qué ventarrones tuvimos, Por acá Mónica nos dice hoy, pero qué hermosa interpretación de la señora que la han recordado, dice. Sí, muy bella su interpretación. Vamos a ir a la música en la Austral. Don Miguel Ángel me dice que ahora nos vamos a quedar con Thalía. Y ese, gracias a la vida.

Y estaba Thalía con ese tema musical. Ya son las 11 de la mañana, 10 minutos. Hagamos un ejercicio simple. Pongan atención. Cuéntenos qué pasó en su sector con el temporal ayer, por favor, para que mantengan al tanto de lo que está sucediendo. Coyico, Las Ánimas, Isla Teja, camino todo lo que es Niebla, Los Molinos, Curiñanco, Torovallo, Los Pellines, todo lo que es el amplio sector grande de los Barrios Bajos. Vámonos ahora hacia todo lo que es Inés de Suárez, La Corvi, Circunvalación Sur, Portal del Sol, Villa Austral, Teniente Merino, Libertad, Independencia. Uy, qué palabra más linda esa. También el sector de San Pedro, San Pablo, Pablo Neruda, Lo Angachilla. Ya toda esa zona, cuéntenos en un ejercicio súper simple, cuéntenos. WhatsApp, +56 632 21 3601, no lleva 9, es un teléfono fijo. +56 632 21 3601, no escribe, no envía la foto. Está el Messenger también, si está usted en el Facebook de la Radio Austral, Radio Austral Valdivia. Tan simple como eso. Ahí nos puede escribir por el Messenger. Nos puede mandar alguna información también en mensaje de Instagram. Ningún problema para poder escuchar y revisar lo que ustedes están viviendo, lo que está pasando. ¿Vale? Ni un problema. Todos esos canales de comunicación en este instante los voy a activar al tiro. ¿Dónde está el Messenger? Aquí es que se me perdió. Ahí tengo listo el Messenger. ¿Dónde está el Instagram? Acá está el Instagram, listo. Lo tengo listo, abierto ya el Instagram. Voy a ir a donde dice mensajes. Allí están los mensajes. Tengo como 13 corazones aquí. A ver. ¿Tanto me gusta? Hadas del Sur, Margaret, Biederholm, Halakov. Entre algunos que están ahí, pero yo voy a ir a los mensajes, personas que siguen, comentarios, hasta la revista Temporada, tenemos un comentario ahí, seguidores, ya, pero yo voy a ir a los mensajes. ¿Dónde está el mensaje? Acá está el mensaje, ya. Los prioritarios, los generales, solicitudes, tenemos hartas solicitudes también, ahí está. Está la Daniela Senjo, que publicó una foto cuando estuvo en la entrevista acá. Voy a ir otra vez a los mensajes. Oye, es que en Instagram me cuesta. General, ahí está. Ahí tengo. Abierto en este instante. Instagram. Messenger. Y el WhatsApp. Para que envíen lo que está pasando por su sector. ¿Qué pasó con el temporal? ¿Se cortó la luz o no? ¿Ya arreglaron el asunto, no? Eso cuéntenos ya para saber. ¿Se inundó su sector? Cuéntenos, queremos saber, ¿vale? Queremos saber. Así que a escribir, chicas, a escribir, chiquillos también, por supuesto. Antes de ir a la música, la Junta de Vecinos número 37 en Nagasaki, Caucao, cita a reunión mañana sábado 27 de junio a las 16 horas 4 de la tarde en la sede. Terminada la reunión, se celebra el Día de El Padre. Con una 11, comunica la directiva. Se está invitando a los vecinos y a la comunidad católica de Las Gaviotas a asistir a la capilla Nuestra Señora del Carmen a una misa mañana sábado a las 4 de la tarde. Están cordialmente todos invitados. Sí, escríbenos también de Las Gaviotas, Casablanca, Santo Domingo. ¿Qué es lo que está pasando? ¿Qué pasó con el terminal? Va, con el temporal. Escríbanos. Junta de Vecinos 56, Seguro Social. Cita para mañana sábado a las 6 de la tarde. Se pide asistencia y puntualidad por asunto importante para los vecinos. Comunica la directiva. Se invita a los socios de la banda Renacer para mañana sábado 27 de junio a las 3 y media de la tarde a una reunión importante para tomar acuerdos respecto de esta banda. La reunión será en la sede comunitaria de la calle Santa Bernardita, sede de la Junta de Vecinos 33, Villa San Luis. Son las 11 de la mañana, 15 minutos. En Chile decimos 11 y cuarto. Saludos, amigos de la Radio Austral, que estén muy bien, dice don Fernandito Acuña. Aquí me tienen castigado. Te mandaron a lavar la loza. ¿Qué hacerle? Oye, Fernando,
y a todos los hombres que están en la sintonía, si también hay que colaborar en la casa, si no se le va a caer el apellido, ni se le va a caer, ¿no es cierto?, nada, porque va a tomar la escoba y va a barrer, porque va a ordenar los sillones, va a limpiar un poco, ordenar la cama, ventilar la casa, lavar la loza, echar a andar la lavadora para que lave la ropa. Por favor, o sea, ¿nunca han vivido solo? ¿Su mamá nunca le enseñó eso? Yo he visto caballeros que no saben ni tomar ni la escoba, oiga. Y es una pena. Es una pena. No, pues bien, Fernando. Aplauso para ti. Listo, suficiente. Mano a la hora nomás y que quede brillando los tazones del desayuno del día de hoy. Vamos a la música, ya son las 11 de la mañana con 16 minutos.

Ahí mandó una ovación la señora Gloria. Estaba feliz con Miguel. Muchas gracias, don Miguel, dice la señora Gloria, por programarme una vez más a Diango para escucharlo en la Radio Austral. Ya. Que esté muy bien, señora Gloria. Y deje de poner esa frase que disculpe que moleste o que una molestia. ¿Usted no es ninguna molestia, señora Gloria? Para nada. Es nuestra auditora. La queremos mucho. Así que le enviamos un abracito donde quiera que esté, en Chile o fuera de Chile. Ya. ¿Qué pasó acá? Nos mandaron una foto. Vamos a ver qué termine de escribir. Señora Nolfa, lo que nos estaba consultando internamente ya le enviamos y tampoco no es ninguna molestia. Nosotros estamos aquí para eso, para servirle. Hola Radio Austral, pero qué linda las canciones, me recuerdan el pasado, un momento lindo siempre, dice Jacqueline. Saludos para Jacqueline, que esté estupendamente bien. Hola, buen día, Radio Austral, dice la señora Magdalena. Ella comenta, va a haber un operativo móvil más cerca de ti, trámite de servicios públicos en la comunidad. Mañana 27 de junio de día 1 de la tarde en el Centro Comunitario de Cuidados Pablo Neruda, Claudio Barrientos 3080, en La Rotonda. Entre los servicios que van a estar disponibles va a estar actualizar su clave única, cédula de identidad. Los documentos de cédula de identidad tienen un costo de 3.820 pesos. Pasaporte, a lo mejor alguien lo requiere. Los pasaportes tienen un costo de 69.660 pesos. Orientación de algunos temas o consultas que quieran hacer. Esta jornada participativa va a estar el registro civil en este operativo móvil mañana por allá en la Pablo Neruda. Allí estaba señora Magdalena a su encargo. Oye, a propósito, saludos para la gente linda de la Pablo Neruda, Villa Los Alcaldes, Ampliación Villa Los Alcaldes, San Pedro, San Pablo. Ahí en San Pablo siempre tenemos una auditora que esté bien, la señora Isabel Sánchez. Un abracito para ella, cuídese. Por acá nos comenta Carmencita de Miraflores. Sí, anoche muy fuerte el viento, casi vuelo de la casa. Oye, ¿para dónde va a ir? ¿Para la Vega? Se nos cortó la luz un ratito, pero todo ok, dice la señora Carmencita de Miraflores. Que esté muy bien. Muy bien, cuídese. Buenos días, amigos de la Radio Chan. Bendiciones a todos ustedes que tengan tiempo de aprovechar y disfrutar la naturaleza. Saludos desde Los Molinos Altos. Mira dónde anda caminando, que está bueno para caminar don Luchito. Por eso tiene buen estado físico. Cuídese, don Luis. Un abrazo para usted por allá. Le voy a escuchar el audio, que es lo que nos dice. Muy bien. 11 de la mañana, 23 minutos. Nos llamó la señora María. Está pendiente de su canción, señora María. Dentro de un ratito más vamos a tenerla. ¡Oh! Se activaron. Sandrita, buenos días. No hay locomoción en la población de Arica. Cayó un árbol en la zona de la portuaria. Sin luz estamos por el momento. Ojalá se pueda solucionar esto luego. Hola, por acá dice Angélica, buenos días, Yáñez Zavala, ya, va a terminar de escribir ahí. Don Gabriel, bendito día el día de hoy, la Radio Austral que siga funcionando, nos acompaña siempre. Ya, don Gabriel, buena onda para usted y que lo pase estupendamente bien el día de hoy. No le deseo mal, pero que tenga harta pega. A ver, Yáñez Zavala. ¿Por qué no nunca lo nombramos? No, nombramos casi todos los días Yáñez Zavala también. Sí, todos los días nombramos Yáñez Zavala. Angélica, tranquila, si están en nuestro corazón siempre. Yáñez Zavala, Pablo Neruda, Ampliación Los Ediles. Toda esa zona, Payao también, saludemos a Payao, el barrio Santa Elena que está por allá al fondo. Oye, que cuesta meterse a esa zona, ya ahora última ha mejorado, dicen, con circunvalación y todo eso. Ya, vamos a la música. 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

0: 11 de la mañana con 29 minutos en la Radio Austral. 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

Estamos de vuelta, somos la ronda matinal de la Austral. Don Ángel dice, hola amigo de la Austral, se cayó la señal online, lo escucho por ahí, qué mal, ¿ya volvió? Sí, ya volvió. Querido Ángel, lo que sucede es que a veces hay algunas plataformas que te dejan escuchar la radio Austral, pero te piden que la vayas actualizando y cuando no la actualizas, se cae, se apaga. Entonces por eso hay que volver a la plataforma, hacerle como que lo actualizas, bajarle, ¿no? Volver a pinchar el play y vuelve a funcionar. No, no ha caído la señal online, estamos pero tiquitaca. Estamos súper bien. Hola, buenos días, ¿todo bien por acá? Pobre los perritos con esos súper truenos, que estén súper bien. De ampliación los alcaldes nos saluda Jenny. Ok, Jenny, saludos para usted y toda la familia, que estén súper bien. Sigo por acá, le envío un abrazo muy cariñoso para todos ustedes, cordiales, dice Angélica. Angélica, un abrazo para usted también y que estén bien por allá en Yáñez Zavala. Nuestra querida señora Marcia, buenos días, voy viajando a Temuco. Lo voy escuchando acá en el bus, que tengan un excelente día. Vaya contándonos cómo va el viaje, señora Marcia, si está todo lindo para allá o no, que le vaya súper bien en Temuco. Sandrita no insiste, no está pasando la locomoción hacia la población Arica, ubica la población Arica para abajo, ¿ya? ¿Sí? Barrios Bajos, Miraflores, población Arica, toda esa zona. A la altura de la portuaria cayó un árbol, dice, y está cortado el tránsito. Buenos días, anoche mis goteras funcionaron a 100%, abrazo, dice Normita. Pero Normita, ¿cómo las goteras, por Dios? Ojalá que no tenga ningún problema, Normita. Ya, un abrazo para usted. Vamos a la música. A ver, a ver, a ver, a ver. Hola, hola, semáforo apagado en Picarte con Rubén Darío. ¡Oh! Esto está informado aquí en la Radio Austral por nuestros auditores desde ayer en la noche. ¿No será que mucho que ahora a las 11:35, 25 minutos para el mediodía todavía esté cortado el semáforo? Es preocupante, Rubén Darío, con Picarte, porque es un cruce peligroso. Tenemos muchos niños, adolescentes, adultos y adultos mayores que caminan por el sector. ¿Por qué caminan? Porque van a la esquina porque hay un supermercado. ¿Por qué caminan? Porque en la esquina hay un servicentro, van a comprar parafina también para calefaccionarse. Por allí cerca también hay un mini market, por el sector también hay una farmacia. Entonces, preocupante el semáforo que no esté funcionando. Ya. Vamos a hacer el llamado entonces a semaforización para que se ponen en arreglar el asunto de Picarte con Rubén Darío. Gracias, Víctor, que nos envió la información. Muy amable, don Víctor. Ahora sí, vamos a volver a las canciones. Llega José Alfredo Fuentes, Caminemos, lo pidió la señora María.

21 solo minutos que nos separan de las 12 horas mediodía en la radio austral. Por acá nos escribe una señora, se hace llamar Ignacia. Siempre informamos todo al aire, señora Ignacia, siempre. Solo acá, Casablanca, se sintió mucho chicoteo de los árboles, fue extraño, una mezcla de todo el viento a rato fuerte, lluvia intensa, truenos, granizo. Estuvo todo mezclado el clima. A rato hubo un apagón, muy breve, la verdad. Los niños estaban asustados, no me quiero imaginar cómo vendrá más adelante. Me preocupa cuando los hijos regresen a clase y tengamos estos temporales y las autoridades no avisen con tiempo suspensión de clases. En mi caso vivo bastante retirado. Mi hijo estudia en colegio de Isla Teja, imagínense, por eso me preocupo del tema. A veces hay mala coordinación de colegio y las autoridades para monitorear cuando existe algún peligro, dice. Ya. Señor Ignacia, yo me acuerdo de los tiempos que íbamos al colegio de a pie. No había furgón escolar. Yo me acuerdo del tiempo en el colegio en donde los papás le colocaban una manta de agua a los niños, los subían arriba un tractor, arriba el caballo, arriba de la yunta de buey y la carreta y a la clase nomás. Y no había internet ni coordinación. Uno a veces cuando llegaba a la sala de clase se enteraba, no vamos a tener clase, así que sequen su ropita, tomen desayuno y se van para la casita. Me acuerdo de esa onda yo. Así era antes. Y me acuerdo cuando la mamá, el papá, los abuelitos o los tíos te decían, no se vayan por el lado de los postes del tendido eléctrico, por el otro ladito para que lleguen bien al colegio. Y uno se iba nomás. Todo ha cambiado. Hoy en día hay más instantaneidad. Yo me acuerdo cuando las palmeras aquí en la calle Picarte llegan a huincharse con el viento y el agua en esos años. Porque empezaba a llover como el 10 de marzo para adelante. Antes sí que abril era lluvias mil, ¿te acuerdas, Miguel Ángel? ¿Te acuerda usted que está en la sintonía? Claro. Yo siempre tengo en la imagen una nota que se dio en los años 70, 80, cuando salió, ¿no es cierto?, liceo de niña. Pasó viento y agua y voló todo el techo, y el liceo de niña se le fue todo el techo. Me acuerdo de eso hace tantos años. Se me cayó el carnet. Ya. Señora Ignacia, tranquila. Este tipo de cosas es muy importante lo que dice usted, hay que hablarlo con los profesores, con los directores de establecimientos para que estén al tanto y coordinar bien las cosas, sobre todo cuando se está retirado. Hola, buenos días amigos del Austral, qué emoción haber escuchado a María Pilar, un abrazo al cielo a ella. Fuimos compañeras de curso, éramos internas, yo de Los Lagos y ella era de Futrono. Un abrazo para Edurne, que esté bien. De parte de Marilí Leal. Sí, dice la señora Edurne, fueron compañeras de curso hace muchos años. Un abrazo gigante, dice Marilí. Y también por acá la señora Edurne le envió un abrazo. Ahí le va a contestar después en el WhatsApp. Ella va a escribir, no yo, ella va a escribir. Uy, qué bonita la foto, me imagino que son los nietos. ¡Oh! Tan pero precioso, tan lindísimo. Por acá, ¿qué tenemos acá? Buenos días. Sí, en antaño íbamos a clase siempre con lluvia, sin lluvia, da lo mismo. Íbamos con mi hermano Tomás. Saludos de parte para todos, de parte de Gemita. Existían los furgones escolares, ahora los niños tienen muchas regalías para llegar al colegio, así es que no como en nuestra época que teníamos que caminar, nos íbamos en la micro, pero parece que los tíos conductores de antaño se preocupaban más de los estudiantes. Nos quedan cerquita en el colegio, afortunadamente para mi Tommy, mi hijo, y no hay mayores problemas, dice Gemita. Sí, qué bueno, muy bien Gemita, que esté súper bien. Oye, estaba mirando acá el video que nos envió Don Luis. Iba subiendo un cerro, acompañado de sus perritos regalones. Y él nos decía, disfrutando y la naturaleza acá en los Molinos Altos. Dice. Ya descansó, parece, porque nos va a enviar otro audio. Hola, soy Antonia. Quiero saludar a mi mamita Zafira, que está de cumpleaños feliz, de parte de sus nietos, que la queremos muchísimo.
Yo le saqué el celular a ella para poder escribirle a ustedes que están en la radio. Mira, frescolina, eso no se hace, hay que avisarle siempre a los adultos. Antonia dice que quiere saludar a ella y todos los nietos a su mamá Zafira, porque está de cumpleaños, de parte de los nietos. Y ayer estaba de cumpleaños una nieta, un nieto también allí de Zafira. A la señora Zafira, lo mejor del mundo, que esté muy bien, señora Zafira Ramírez. Yo sé que va a ser un cumpleaños diferente, pero nosotros los que trabajamos aquí en la Radio Austral le enviamos un abrazo lleno de energía, de cariño para todos, para usted y para toda la familia, ¿ya? Cuídese y que esté bien. Nos llamaron desde Sentinilla, desde ayer, que están sin energía eléctrica. Hay un problema grave allí en Sentinilla y parte de la costa. Ojalá se pueda solucionar lo antes posible, pero la empresa eléctrica ya está al tanto y ojalá solucionen el problema. Los árboles cortaron varios tendidos eléctricos. 15 minutos para el mediodía en la Austral.

Estamos a 11 minutos de que sean las 12 horas mediodía aquí en la Radio Austral, una emisora bien valdiviana. El Club de Adulto Mayor Los Aromos cita a socios para hoy viernes a las 15 horas en la sede de la Junta Vecinal Eugenio Mate. Motivo en la preparación del Polmay para mañana sábado 27, el valor va a ser a 7.000 pesos. Entrega a partir del mediodía mañana, rico, barato, abundante. Comunica el secretario. ¿Dónde lo van a poner ahí? La entrega, ya le vamos a preguntar, ahí vamos a saber la información. La agrupación de mujeres Esforzada y Valiente de Los Ríos va a realizar un almuerzo consomé, pollito asado con papitas y ensalada, té o café a 7.000 pesos. Desde ya se agradece la colaboración la directiva de la agrupación AMEP, aquí en calle Janequeo. Va a ser la actividad mañana, 7.000 pesos. Ayer vi su letrero luminoso que colocaron en el frente de la ventana, como también de la puerta. Ya. Que les vaya muy bien. También le deseamos lo mejor. Tengo rezagada aquí una nota que quería leer hace rato. Espéreme, déjeme. Acá está, por acá está. En el Félix Gallardo, el día de hoy va a haber fútbol mayores de 55 años. A contar de las 19 horas, Canadela 70 años, Naval Calle Calle. 20:15, Naval Calle Calle, con Alejandro Teja, Alejandro Martínez. 21:30, Miraflores con Almirante La Torre. Entrada general, 1.000 pesos. Prohibido el consumo de alcohol. También mañana va a ser en el gimnasio Gil de Castro el campeonato de baby fútbol laboral desde las 5:30 de la tarde en adelante. Serie Super 52 años, Universidad Austral Taxi Colectivos. 18 horas interempresa, será Molinos Kuhnman, y a las 18:30 papelera versus al cargo. 19 horas, senior 35 años, Hospital Base Valdivia Carnes Ñuble. Super 52 años, 19:30, Hospital Base Mercaderistas. Senior 35 años, 20 horas, Talleres Valdivia, Amani Servicio Spa. Femenino, 20:30, Roche San Pedro, 21 horas, Jumbo Ripley, 21:30, cierre interempresa, Talleres Valdivia versus Carnes Ñuble. Si no, día no se pudo jugar en el femenino por motivo de fuerza mayor. Ahora sí va a ir el partido.

0: partido.
1: Saludos para Paula y Label, que siempre están en la sintonía de la Radio Austral. Muy bien. 8 minutos para que sean las 12 horas mediodía en la Austral.

0: 4 minutos para el mediodía. Se viene la última fecha del campeonato de baby fútbol sub-8, sub-10, organizado por Deportes Coyico. Mañana son las finales con premiación y clausura. Campeonato baby fútbol mañana sábado, entonces 3 de la tarde en Academia Milán con Academia Los Ríos en sub-8 final. 15:30 Coyico Unión Española sub-8 tercer lugar. 16 horas Coyico Unión Española sub-10 tercer lugar. 16:30 la final de la sub-10 entre Academia Milán y Academia Los Ríos. Así es que Club de Deportes Coyico mañana tiene la final y esperamos de que les vaya muy bien. 3 minutos para el mediodía. 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
9: 12 horas, un minuto.

0: Muy buenas tardes. 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
1: Hora mediodía, 2 minutos, ya estamos de vuelta en la compañía musical de la Austral, una emisora bien valdiviana. Lo de Coyico, por si acaso, va a ser en el gimnasio municipal de Coyico, que está ubicado allí en Balmaceda, en el complejo del Club Deportes Coyico. La final sub 8, sub 10, mañana desde las 3 de la tarde en adelante va a ser esa actividad. Que le vaya súper bien, mucho éxito, el deporte engrandece. El deporte ayuda a las nuevas generaciones a estar mejor. Antes de que me vaya aquí de la música, don Luis, fenómeno. Él andaba disfrutando de la naturaleza en Los Molinos, iba subiendo un cerro y yo le pregunté qué andaba haciendo. Dijo, lo que pasa es que yo trabajo con niños y predico con el ejemplo. Andaba haciendo deporte, estaba caminando para tener buen estado físico porque trabaja con niños en una que es preparación física y también clases de boxeo. Así que con el ejemplo predica don Luis. Muy bien. Un aplauso para él. Listo. Felicidades. Que esté bien don Luis por allá. 12 horas mediodía, 3 minutos en la Austral.

Chino Lindo en la Australia, son las 12 horas mediodía, 9 minutos. Reitero, la agrupación de mujeres esforzadas y valientes de Los Ríos realizará un almuerzo consomé, pollo asado con papa, ensalada, té o café. Lo van a vender a 7,000 pesos mañana en Janequeo 448. ¿Ya? En Janequeo 448, pleno centro de Valdivia. Invita a las chicas de AMEF. Esperamos de que les vaya muy bien el día de mañana. 12 horas, mediodía, 10 minutos en la Australia.

12 de la mediodía, 18 minutos en la Radio Austral, una emisora bien valdiviana. Voy a reiterar que el Club de Adulto Mayor Los Aromos cita a los socios hoy viernes, luego a las 15 horas 3 de la tarde en la sede de la Junta de Vecinos Eugenio Mate. El motivo es la preparación del Polmay para mañana sábado 27 de junio, que va a estar a la venta a un valor de 7.000 pesos la malla. Entrega será a partir de las 12 horas en la misma sede mañana. Algo rico, barato y abundante, como siempre, dice su secretario. 12 horas mediodía, 19 minutos en la Austral.

Así concluimos con este programa dedicado a la música folclórica chilena en Radio Austral, una emisora bien valdiviana.

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9: 12 horas, 38 minutos.

Estamos a 14 minutos de que sean las 1 de la tarde cuando llegue la edición central del informativo austral. Fiscalía Local de Coyhaique presentó una acusación por fraude al fisco contra el senador Miguel Ángel Calisto y otros 7 imputados.

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1: 6 minutos para la 1 de la tarde en la Radio Austral, una emisora bien valdiviana, CD97. Le acompañamos, por supuesto, el día de hoy a todos ustedes que están en nuestra sintonía. ¿Ya? Del Mundial, vamos viendo inmediatamente qué es lo que viene, más tardecito, sí, ¿ya? 3 de la tarde en Noruega, Francia, Senegal, Irak. 20 horas Cabo Verde, Arabia Saudita, Uruguay, España. 23 horas Egipto, Irán, Nueva Zelanda, Bélgica. Eso es lo que viene del Mundial de Fútbol 2026 para la jornada del día de hoy.

0: Agradecido por la sintonía y la compañía. Esperamos de que estén estupendamente bien, que tengan un bonito fin de semana. Disfruten, descansen, relájense. Fin de semana largo para algunos, otros no. Otros trabajan. Así es que así es la vida. Disfruten, pásenlo bien. Ya viene la edición central del informativo Austral.
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2: 13 horas, un minuto.
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0: 13 horas, 2 minutos.
1: ¿Cómo le va? Muy buenas tardes, en la 1 de la tarde con 2 minutos en la Radio Austral, una emisora bien valdiviana. Estamos dando inicio a esta, la edición central correspondiente a la jornada de hoy, viernes 26 de junio, es el día 177-188 para que finalice el año. El Santoral Católico recuerda el día de hoy a Pelayo y también a San Escribán de Balaguer. A los que estén de cumpleaños, como siempre, nuestro cordial saludo a esta hora de la jornada para disfrutar este gran fin de semana largo, que el lunes San Pedro y San Pablo es feriado. Algunas de las notas que destacaremos. Mientras estaba el temporal el día de ayer, un taxi fluvial volcó en las aguas del río Valdivia. Familiares del joven Kevin Cisternas señalan que está muy lento el proceso. En Corral detuvieron a una persona por sustracción de madera. En Los Lagos avanza la construcción del hospital, 62% de avance ya. Una de la tarde, 3 minutos, el diario Austral, Región de los Ríos, el día de hoy, título: Hospitales destaca la alza de atención en las comunas. Más de 600 participantes en corrida kit dieron inicio a la 10ª versión de Torrencial. Detienen a 3 integrantes de la red de narcotráfico en la comuna de Los Lagos. Condenan a sujeto 39 años que abusó de hija de expareja. Fue en Futrono esa agresión. El día de hoy leen la sentencia. Ministerio de las Culturas podría ir al rescate de las obras del Museo de Arte Contemporáneo. La 1:04. Vamos ahora con el sitio web de Radio Sago Osorno. 6 voluntarios de bomberos de Osorno viajan a Venezuela para apoyar las labores de rescate tras terremoto. Muere adulto mayor en incendio de una vivienda en Puerto Octay. Sitio Radio Chiloé Castro. Comunidad del Liceo Galvarino Rivero realizó manifestación exigiendo solución de la crisis de la calefacción. Incendio en vulcanización Puerto Montina alertó a 6 compañeros bomberos. El invitado de piedra fue el viento allí. 1:05, la tercera. Hacienda reformulará criterio al empleo. Lo focalizará a la industria de exportación de servicios y costo bajará al menos de la mitad. La cuarta, ciclista fue baleado por un carabinero en Retiro tras altercado vial. El ex carabinero se autodenunció. El Mercurio, presidente Kast prevé un semestre crítico para la economía chilena, llamando a empresarios a apoyar el empleo. La última noticia, falla transformante Dextral. ¿La razón de por qué el terremoto de Venezuela fue tan destructivo? Lo explica el sismólogo Arturo Belmonte. En la última noticia. La segunda, más de 800 millones en ganancia obtiene la red transnacional por tráfico de migrantes, especialmente de niños haitianos. 1:06, el diario electrónico de MOL. Mundial 2026, Mbappé contra Haaland, Uruguay versus España. Francia y Noruega se enfrentarán hoy viernes en el Gillette Stadium de Foxborough, Estados Unidos, a las 3:00 p.m, siendo el primer encuentro también de la jornada, entre otros encuentros que van a haber el día de hoy y que van a ser importantes, obviamente. ¿Ya? A 10 años del Chile bicampeón de América, la inolvidable hazaña de La Roja en Estados Unidos, destaca del electrónico de Moll, recordando ese momento histórico. ¿Cómo van los grupos de la Copa Chile? En medio del Mundial, la Copa Chile sigue su camino en el fútbol nacional. Hay equipos con campaña perfecta. Colo-Colo, que venció en la agonía a O'Higgins ayer jueves. Otro elenco que también está invicto y con puntaje perfecto es Universidad Católica. En tanto, hay zonas donde equipos de la Primera B sorprenden. Son líderes como Antofagasta, Unión San Felipe o Santa Cruz. El campeonato tendrá cupo internacional asegurado, el campeón para el 2027. Pero con una novedad para los próximos, para los años anteriores, ¿ya? Así que luego vamos a revisar cómo viene la Copa Chile y cómo están las tablas. Una de la tarde, 8 minutos, en Radio Austral. Damos lectura a continuación a nota necrológica, In Memoriam. Con motivo de cumplirse el 5º aniversario del fallecimiento de nuestra querida esposa, madre, suegra y abuelita, señora Eliana Esther Barrientos Farías, que en paz descanse, invitamos a acompañarnos a una misa en su recuerdo, a oficiarse el domingo a las 10 de la mañana en la Iglesia Preciosa Sangre. Servicio que agradecerá una vez más su esposo Víctor Barría, hijos y nietos. 13:09. Y ahora revisamos el tiempo. Dirección Meteorológica de Chile, a esta hora Valdivia tiene 11 grados, nublado parcial por la tarde. Para mañana sábado, mínima de 2, máxima de 9, cubierto, lluvia matinal variando a nublado. Domingo, mínima de 1, máxima de 7, nublado. El lunes, feriado, mínima de 1, máxima de 9, nublado parcial. Martes, de vuelta a la realidad, mínima de 3, máxima de 7, nublado. AccuWeather, temperatura actual 11 grados, en la máxima anunciado para hoy, nublado parcial. A esta hora viento noroeste a razón de 9 y hasta 22 kilómetros a la hora. Para mañana sábado, lluvia matinal, mínima de 2, máxima de 11, después nublado parcial. Domingo, mínima de 3, máxima de 10, nubosidad parcial. Lunes, feriado, mínima de 4, máxima de 12, va a estar un poco más soleado. Y el martes, mínima de 2, máxima de 9, estará soleado pero más helado. Niebla en los molinos Curiñanco, están con 11 grados, lo mismo que en Corral, Mancera, Isla del Rey, Mewin, Mississippi y Chanchan. Cayumapu, Muffil, a esta hora 11 grados, lo mismo para Tralcao, Pelchoquín, San José, Mariquina, Ciruelo y Lanco. Malalhue tiene una temperatura de 9 grados, al igual que Panguipulli en el Tume, Coñaripe y Liquiñe. Los Lagos, 10 grados, al igual que Antilhue, Calle Calle, Huellelhue, Pixhuin, Collarique. Morrompuyepiche y Ropuye 9 grados, similar temperatura en Paillaco, La Unión y Río Bueno. Futrono, Lago Ranco también 9 grados, La Barra 9 grados. The Weather Channel, 11 grados en Valdivia, sensación térmica de 10, por la noche descenderá a 6 la temperatura. Después de las 22-23 horas va a volver a llover, ¿ya? Y se va a mantener así hasta la madrugada, 6, 7, 8 de la mañana del día sábado, mañana. Índice UV a esta hora 1, viento este a razón de 10 kilómetros a la hora según ellos. Para mañana nublado, sol por la tarde, mínima de 3, máxima de 11. Domingo nublado, mínima de 4, máxima de 10. Lunes feriado, parcialmente nublado, mínima de 3, máxima de 11. El martes según The Weather Channel, va a estar con chubasco, mínima de 2, máxima de 8 grados. Una de la tarde y 12 minutos en la Radio Austral. Indicadores económicos que proporciona el Banco Central. Unidad tributaria mensual de junio, 71.506 pesos. El dólar, el día de hoy inició transacciones a 916 pesos con 97 centavos. El euro, 1.043 pesos 08 centavos. Unidad de fomento, su valor hoy, 40.809 pesos 44 centavos. Índice de valor promedio, 41.973 pesos 52 centavos. 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Pelayo, Feligonomástico también. San Escribano de Balaguer el día de hoy. La ENAP dio a conocer de que hay cero variación en todos los combustibles, que no sean diésel, gas licuado de petróleo de uso vehicular, 93, 97 octano, cero variación. Así que la próxima semana bajará 100 pesitos. Algo siquiera, peor es nada, ¿no? Ya. Así que esa es parte de la información. Para los que están de cumpleaños, felicidades. Los que están de onomástico también. El día de hoy es el Día de la Marina Mercante Nacional, Día Internacional de la Lucha contra el Uso Indebido y el Tráfico Ilícito de Drogas, Día Internacional en Apoyo a las Víctimas de la Tortura, Día Internacional de la Preservación de los Bosques Tropicales, Día Mundial de la Refrigeración. En Chile hoy es el Día Nacional contra la Tortura. 1:13 en el territorio chileno continental occidental, a excepción de Aysén, Magallanes y territorio antártico chileno, donde son las 14:14. 11:14 en el territorio chileno insular occidental, en la Rapa Nui e Islas Salas y Gómez. 17:14 en el tiempo universal coordinado. Esa es la hora mundial.
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1: 13 horas, 15 minutos.

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0: Es la 1 de la tarde y 15 minutos, 1 y cuarto, decimos en Chile habitualmente. ¿Ya? Muy bien. Vamos a ir al desarrollo de algunas de las informaciones. Aquí en la emisora Bien Valdiviana. CD97. Estoy viendo si hay algunas actualizaciones para poder compartirlas de inmediato con ustedes que están en nuestra sintonía. Se ha viralizado vehículo fue captado realizando peligroso adelantamiento en la ruta Valdivia-Niebla. Hace pocos minutos que salió en las redes sociales y se destaca donde va un colectivo y un vehículo particular y pasa otro vehículo, un Ford blanco, adelantando y quedó a centímetros de chocar con otro vehículo que venía de frente. Así que eso ya se está viendo en las redes sociales, realmente esto, imprudencia, y llama la atención. ¿Qué tiene en la cabeza quien va conduciendo? Porque no es falla de máquina, es conductor el que falla. Eso se está viralizando. Esa es una cosa. No vamos a quedar pegados ahí en niebla. Porque resulta que hay personas que de la nada van, meten maquinaria sin ningún estudio y pueden provocar un colapso de un cerro. Más en esta época que tenemos lluvia, no hay arbusto, hay unos arbustos que son superficiales, no tienen raíz. La roca no se sabe si está o no está. A alguien se le ocurrió meter maquinaria para emparejar un terreno sin medir ninguna consecuencia. Según el video, la foto que estoy viendo, se ve parte de roca, pero igual se puede desmoronar. Hay una casa que está en la parte alta, una casa segundo piso, en niebla. Esto es antes de llegar a la costumbrista de la Playa Grande, allí en Niebla. Llama la atención que lleguen y meten maquinaria. Meten maquinaria para llegar y emparejar, pero ¿le van a colocar un talud? ¿Van a hacer algo ahí? No lo sé. No lo sé, pero llama la atención. Y en esta época, peligroso. A propósito, hace unos días dábamos a conocer que había un desprendimiento en una zona de niebla. ¿Se habrá solucionado eso o no? Estaban nerviosos los vecinos que por las lluvias se busque una solución más o menos rápida. Vialidad estaba al tanto del tema, Ministerio de Obras Públicas también. Supongo que lo van a tratar de solucionar lo antes posible para evitar un colapso. Porque va a seguir lloviendo. Va a seguir lloviendo. Una de la tarde, 19 minutos. Durante esta madrugada, un vehículo impactó contra un semáforo en San Martín con la avenida Ecuador Valdivia. Carabineros estuvo en el lugar del procedimiento. El día de ayer, varios auditores de la Radio Austral nos estuvieron entregando mucha información de lo que estaba pasando con el temporal que se dejó sentir con viento y agua en Valdivia, muy acotado en diferentes horarios, sobre todo en la costa fue muy intenso, en Mehuín, Niebla, Corral, esa zona, muy intenso. Hubo ráfagas que botaron árboles en diferentes puntos de la ciudad de Valdivia, el Bosque, Luis Daman, por nombrar algunos. En Niebla también cayeron varios árboles. Esta mañana todavía estaban con problemas en la calle Toribio Medina, en la plazuela, que se construye. Anoche hubo una caída de un árbol allí, un ciprés, y estaba en la mitad de la calle, entre cables. También en Niebla había problemas graves, estaban sin energía eléctrica, eran cerquita de la 1 de la tarde y en Centinilla nos están avisando que todavía estaban sin energía eléctrica. Y hay algunos APR que tienen que controlar el agua porque tienen que ver también el tema de la filtración y cómo poder hacer llegar el agua a los vecinos. También en la construcción de un hotel que está ubicado en la calle García Reyes, perdón, en la calle Picarte con Bochev. Anoche era tan fuerte el viento que volaron latas, volaron también algunas redes. Se vio bien complicado el sector el día de ayer, en la noche mientras estaba este temporal. René Schneider, Rubén Darío, anoche se llenó de agua, pero el día de hoy, en la mañana, nos llamó un colectivero, nos dijo, no, ya no hay agua, allí está bien. En Calle Buena se desprendió un gancho de un árbol que fue a dar sobre la reja de una casa y parte del antejardín, esperamos que no le haya pasado nada a la vivienda. En la calle Arica, también a la altura de Pedro Ruiz Manríquez, cayó un árbol. Estaba complicado porque estaba sostenido sobre algunos cables, lo cual era preocupante para los vecinos. La locomoción colectiva no estaba pasando por la población de Arica debido al árbol que cayó frente a la portuaria, nos indicaron algunos auditores, y también cortó la energía eléctrica. No sé si a esta hora habrá llegado, pero esperamos de que sí. Desde ayer en la noche que estaba sin energía eléctrica el semáforo de Picarte con Rubén Darío, una zona que es complicada por la cantidad de vehículos y los adultos mayores y personas que están en la zona. ¿Que van a dónde? Supermercado, minimarket, farmacia, a comprar bencina, en fin, a comprar también el querosén para poder tener calefacción en sus hogares. Es larga la lista de varias cosas que es importante ser dinámicos para poder ir solucionándolo. Y anoche, mientras estaba el temporal, un taxi fluvial volcó en Valdivia las aguas del mismo río. Se trató de una embarcación que estaba terminando su último recorrido y se acercaba al puerto ubicado en la cercanía del submarino O'Brien. Según el capitán de puerto de Valdivia, Gonzalo Towson, la nave estaba haciendo su viraje cuando se vio afectado por el fuerte viento, una racha de viento que provocó el volcamiento y caída. Nosotros le decimos a esto, cuando las embarcaciones viran, y justo este momento fue sujeto a un esfuerzo lateral, produjo de que perdiera un centro de adrizamiento y provocó el volcamiento. Eso es la información preliminar con la que manejamos este momento, explicó Towson. Aunque se trata de una embarcación que funciona con electricidad, explicó de que también usa aceite y lubricante. Por lo tanto, hoy viernes iban a revisar las condiciones en las que se encontraban y evaluarían si la nave podía operar o no. El capitán de puerto mencionó de que la única persona que iba a bordo es el patrón, un hombre de 63 años, el que fue rescatado por los marinos y se encuentra en buen estado de salud. Los taxis fluviales son embarcaciones de transporte colectivo que recorren a diario por los ríos Valdivia y Calle Calle, trasladando a turistas y habitantes de Valdivia. La embarcación que volcó anoche está o permanece semisumergida, amarrada al muelle donde atraca. Esa es la información, o donde llega. 13:25. La familia del joven ciclista que murió atropellado en el centro de Valdivia ha solicitado agilizar la investigación, afirmando de que desde marzo no se realizan diligencias y apuntan a como un desaire de la justicia. Más de 2 años han pasado desde que Kevin Cisterna fue Impactado por un camión en la salida del puente Pedro Valdivia, cuyo conductor se dio a la fuga y fue detenido en marzo del año pasado. En la formalización fue dejado en libertad por el juzgado de garantía de Valdivia, decisión que fue revertida por la Corte de Apelaciones, que decretó prisión preventiva. Sin embargo, en medio de ambas resoluciones, el imputado se fugó nuevamente y fue capturado en julio de 2025. La causa sigue en investigación, pero en los últimos meses no se ha tenido mayores avances. El padre de Kevin, Pedro Cisterna, dijo de que la Fiscalía ordenó en marzo que se le realizara un peritaje psicológico en el Servicio Médico Legal, el cual le permitiría participar de las siguientes instancias judiciales. Participó de 3 sesiones y el informe debería estar listo desde el mismo mes. No obstante, afirmó que no ha recibido novedad del Ministerio Público, por lo que solicitó agilizar la investigación y apuntó a un desaire de la justicia. ¿Qué fue lo que solicitó o pidió? De que haya más rapidez en el tema, que no sea tan burocrático. Está dentro de las posibilidades de que, si te piden un peritaje psicológico, pero esto debería tener mucha más agilidad con el tema de concluir pronto con esto, porque es como un desaire de parte de la justicia que sea tan burocrático y que no avanza. En 6 meses más que va de este año, que no tengamos novedades, como que están archivando el tema, es como que se están olvidando, no hay respuesta, dijo Cisterna. A su vez, el padre del joven fallecido afirmó de que no se ha podido comunicar con la fiscal a cargo de la causa, dado que primero deben solicitar audiencia, pero no han obtenido respuesta favorable hasta ahora. Además, aseguró de que se cumplieron los plazos de la investigación, por lo que no sabe cuáles son los siguientes pasos a seguir en este caso que surgió tras la muerte del joven ciclista. Desde Fiscalía Regional de Los Ríos solo confirmaron de que la investigación no se ha cerrado, pero no entregaron detalles sobre los procesos restantes para avanzar en esta causa. 13:28. Personal de la tenencia Corral logró la detención de un individuo por el delito de sustracción de madera en el sector Futa. En el procedimiento se incautó vehículo utilizado para la comisión de ilícitos, además de 2 motosierras, 2 hachas, elementos empleados para la extracción ilegal de madera. El detenido, junto con la especie incautada, fue puesto a disposición del procedimiento correspondiente conforme a las instrucciones del Ministerio Público. El imputado pasa a control de detención ante el Juzgado de Garantía de Valdivia. El operativo policial permitió sacar de circulación herramientas utilizadas para poder ejecutar este delito en esa zona. En la 1:29, en la Radio Austral. En la sesión plenaria número 521 del Consejo Regional de Los Ríos, el cuerpo colegiado aprobó el pleno de anteproyecto regional de inversión ARI 2027, instrumento que consolida la priorización de inversión pública para la región y que proyecta una cartera superior a 1.19 billones distribuido en 1.132 iniciativas. La propuesta elaborada por el Gobierno Regional de Los Ríos a través de la División de Planificación y Desarrollo Regional, DIPLADE, fue previamente analizada por la Comisión de Hacienda y Provincia del Ranco y Valdivia, instancia que desarrolló un intenso trabajo técnico-político junto a municipios y servicios públicos para poder revisar las prioridades de inversión de cada territorio. Así que la cartera de proyectos son muy importantes para poder avanzar en este tema. 13:30. A propósito de proyectos, la construcción del nuevo Hospital de Los Lagos lleva 62% de avance, cuyo funcionamiento se espera para el próximo año con distintas especialidades. La información fue entregada en la cuenta pública del establecimiento, que contará 12.000 metros cuadrados y se proyecta lista la construcción para junio 2027, para en un proceso de marcha blanca y traslado de equipamiento ya en octubre o noviembre esté en total funcionamiento. Así lo indicó el presidente de la Federación Nacional de Profesionales Universitarios de Servicios de Salud Área de Valdivia, Payaco y Los Lagos, Abdías Delgado, que destacó las diferentes especialidades que se implementarán. Dentro de las especialidades que se destacan está medicina interna y pediatría, también área de rehabilitación, un servicio de diálisis, farmacia, también para los usuarios pueden adquirir sus medicamentos a través de farmacia para paciente ambulatorio, y dentro también está la unidad de imagenología 24/7 que viene con una especialidad de mamografía. Además de esto, también destacó la importancia de los facilitadores interculturales para poder trabajar tanto con las comunidades mapuche y también con la población en general de Los Lagos, explicó Delgado. Previamente, el administrador municipal de la comuna de Los Lagos, Samuel Bravo, indicó de que es necesario que la empresa concesionaria concrete el debido saneamiento sanitario de agua potable y alcantarillado del recinto, para que como municipio puedan ejecutar los proyectos de pavimentación y de aguas lluvias, siendo el nuevo hospital una iniciativa prioritaria. Hoy día lo estamos sacando adelante lo más rápido posible para poder ir trabajando en esto y que la funcionalidad del hospital no esté comprometida. Estamos trabajando también con empresas de ferrocarriles del Estado para poder regularizar el acceso de emergencias que está por el lado de Conductor Núñez, que es un camino que podría habilitar el hospital en un futuro. Ahora los servicios sanitarios, lo más importante es que estén en agosto del próximo año para poder entrar en funcionamiento, indicó Bravo. Desde el Servicio de Salud Los Ríos, informaron de que el nuevo establecimiento registra ya 62% de avance físico en su construcción, sumado a que también trabajan con Dirección General de Concesiones, MOP, Municipalidad Los Lagos, Servicio de Salud en el proyecto, su futura puesta en marcha y obras de urbanización y conectividad necesarias para el adecuado acceso al nuevo hospital. Consultado sobre el actual hospital de Los Lagos, se hablaron que una vez que el nuevo recinto entre en funcionamiento, el destino de su infraestructura será definido por la autoridad sanitaria, considerando las necesidades que tiene la red asistencial y los requerimientos de la propia comunidad. 27 son los minutos que nos separan de las 14 horas 2 de la tarde, aquí en la Radio Austral de Valdivia. Aguadísima realizó un llamado a la comunidad valdiviana a no arrojar toallitas húmedas ni otros residuos al sistema de alcantarillado debido a los graves problemas que provocan. Solo en el último año Aguadísima retiró 25 toneladas de este insumo de higiene personal desde bombas y rejilla del sistema de recolección de aguas servidas. Para dimensionar el volumen, es el equivalente a 32 camiones 4x4 con su carga completa. Desde la sanitaria explicaron de que las toallitas húmedas, junto a grasa y otros desechos no biodegradables, forman acumulaciones sólidas conocidas como fatber, verdaderos tapones que se adhieren a la tubería, que enredan en las bombas de las plantas elevadoras y dificultan todo el flujo de aguas servidas. Estas masas pueden endurecerse con el tiempo y provocar taponamientos complejos tanto en redes domiciliarias como en colectores urbanos, daño a tuberías e incluso la inhabilitación completa de las plantas que reimpulsan el agua servida hasta hacia la estación depuradora, conocida como la EDAS de nuestra ciudad. Así es que toallitas húmedas, aceite, grasa, desechos de alimentos como huesos de pollo, por ejemplo, no es bueno tirarlo. Hay cinco principales causantes de la obstrucción del alcantarillado en Valdivia. Lo que usted no debe botar al baño, ni al lavaplato, toallitas húmedas, aceite de cocina, resto de comidas, toallas higiénicas y tampones, hilo dental o cotonitos. Para que lo consideren, ¿no? Use el basurero que tiene allí, habilitado para esto. ¿Vale? Muy bien. Colaboremos entre todos, así cuidamos la red. 24 solo minutos que nos separan de las 2 de la tarde. La fiscal regional de Los Ríos, Tatiana Esquivel, encabezó una reunión general de fiscales de la región con el objetivo de poder fortalecer la coordinación institucional, compartir experiencia y abordar principales desafíos de la persecución penal para el segundo semestre. Durante la jornada se revisaron materias estratégicas como implementación de la Ley de Fortalecimiento Institucional, el trabajo de la Unidad Regional de Crimen Organizado, atención a víctimas, medidas de seguridad para fiscales y diversas directrices regionales orientadas a fortalecer la gestión de denuncia y respuesta institucional. La actividad realizada reafirmó el compromiso de la Fiscalía de Los Ríos con el trabajo colaborativo de mejora continua y el fortalecimiento de la persecución penal, con el propósito de entregar un servicio cada vez más eficiente y cercano a la comunidad. Estamos a 23 minutos de que sean las 2. Una visita de 2 días hasta Valdivia inició ayer el subsecretario de la Cultura y las Artes, Carlos Lobos, quien llegó a la ciudad de Valdivia para familiarizarse con el funcionamiento del programa regional y ver con la cartera se está involucrando en diversas iniciativas y entre ellas el Museo de Arte Contemporáneo, MAC. También se refirió a los avances de la cultura en los primeros 100 días del gobierno del presidente Kast, a realidad presupuestaria de asignación para instalación emblemática en Los Ríos y los fondos concursables que estarán disponibles para la comunidad creativa. Actualmente, con el presupuesto ajustado del 9,8% del ministerio, tienen un 11% más de lo que se adjudicó en el 2025. Es evidente que nos hubiera gustado un crecimiento mucho mayor, pero la situación fiscal que heredamos nos tiene realmente complicados, por eso Hacienda instruyó recortar, como en el caso de Cultura, aquellas plantas que antes no necesariamente se gastaban en el sector, sino que se transferían a otras reparticiones, explicó. Lobo aclaró de que el Ministerio de la Cultura, las Artes y el Patrimonio efectivamente tienen interés en poder colaborar con el reinicio de las obras de mejoramiento del Museo de Arte Contemporáneo de Valdivia, pero que no existe presupuesto comprometido por el momento. Pero sí, es un momento, estuvo todo alineado para que el MAC, con un presupuesto de 16.000 millones de la época, se iniciara. Lamentablemente ocurrieron la pandemia y otras cosas que todo lo truncó. Pero igual, sigue adelante el estudio para poder mejorarlo. Que avance, hermano. Esa es la idea, que siga avanzando para tener prontamente ya la plata para terminar esto. El Club de Adulto Mayor Los Aromos cita a los socios hoy viernes a las 15:03 p.m. en la sede de la Junta Vecinal Eugenio Mate. El motivo es la preparación del Pulmay para mañana sábado 27 de junio, que va a estar a la venta a 7.000 pesos la malla, allí mismo en la sede de la Junta Vecinal Eugenio Mate. La entrega mañana será a partir de las 12:00 p.m. Mañana va a estar rico, barato y abundante, dice el secretario. Se está invitando a los socios de la banda Renacer para mañana sábado a las 3:30 p.m. a una reunión importante para tomar acuerdos respecto de la banda. La reunión será en la sede comunitaria de la calle Santa Martina, sede de la Junta de Vecinos número 33 de la Villa San Luis. Por su parte, la Junta de Vecinos 37 de Nagasaki, Caucau, cita a reunión mañana sábado 27 de junio a las 16 horas 4 de la tarde en la sede. Terminada la reunión, se celebrará el Día del Padre con una exquisita once, según indicó la directiva. Se invita a los vecinos y comunidad católica de La Gaviota a asistir a la capilla Nuestra Señora del Carmen a una misa el sábado 27 de junio a las 4 de la tarde. Están cordialmente invitados para participar. La Junta de Vecinos 56, Servicio de Seguro Social, cita mañana sábado a las 18 horas 6 de la tarde. Se pide asistencia y puntualidad por asunto importante para los vecinos, comunica la directiva. Hay una programación de la solemnidad de San Pedro en la Caleta Amargos, fiesta patronal de la comunidad, ¿ya? La procesión se realizará en la víspera del día 28 en la noche. Mira. Solemnidad de San Pedro, fiesta patronal, comunidad de Amargo 2026. Mañana sábado 27 de junio habrá posicionamiento definitivo de la lancha Pingüino como testimonio patrimonial local. Durante el día, un costado de estacionamiento de la Caleta Amargo, límite de recinto portuario Corral. ¿Quiénes van a estar allí? El equipo Capilla, Sindicato de Pescadores, Sindicato de Encarnadoras, Club Deportivo Unión Pescadores y la comunidad. El domingo 28 de junio se realizará la fabricación de la antorcha para la procesión nocturna. Eso va a comenzar al mediodía en la Capilla de Amargos por el Sindicato de Encarnadoras. También procesión nocturna de San Pedro, con mujeres ligadas al mar, comunidades de Amargo y San Carlos, bendición de lancha patrimonial local, Pingüino y la misa de víspera. Esto va a ser a las 6 de la tarde. El recorrido terrestre será desde la capilla San Pedro en procesión hasta el sector de Playa Amargos, retorno a la capilla para celebrar la misa. El día lunes 29 de junio, será la procesión de San Pedro en la Gran Bahía de Corral, con participación de toda la comunidad de la Unidad Pastoral Costa y celebración de la Santa Misa al finalizar la procesión. Eso va a partir a las 14 horas, desde la capilla en dirección al muelle de pasajero de Amargos, Santa Misa en recinto Sindicato de Pescadores de Amargos. Retorno e imagen de San Pedro a la capilla de Amargos, una vez finalizada la misa, ¿ya? Ahí va a estar el Sindicato de Pescadores Artesanales de Amargo, equipo Capilla Voluntario y Sindicato de Pescadores que van a estar bien activos. Agradecemos a los vecinos amigos que nos enviaron la información de lo que van a tener allá en la comuna de Corral. Y allí, ¿a quién agradecer, a don? Le digo al tiro, Leonardo Villagrán. Él fue el que nos despachó esta información. Estamos a 16 minutos de que sean las 2. La agrupación de mujeres esforzadas y valientes de Los Ríos va a tener mañana un almuerzo que consiste en consomé, pollo asado con papas o ensalada, té o café a 7.000 pesos. La entrega va a ser a contar de las 12.30 o si prefiere lo consume allí mismo en la sede de AMEP, Janequeo 448. El día de mañana, para retiro o para consumir, 7.000 pesos, ya lo saben. Pausa y volvemos con los deportes.
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1: Estamos a 15 minutos de que sean las 14 horas. Una gran jornada inaugural vivió ayer la décima versión de Torrencial Chile by UTMB, que se realiza en Valdivia desde el año 2015 bajo la organización de la Corporación Deportiva Nimbus Outdoor, con apoyo de la Municipalidad Local, Gobierno Regional Serenatura, además de varias empresas locales. Si el año pasado fue bueno, 450, este año es mucho mejor. Más de 630 competidores, ¿ya? Realizaron circuito 36 kilómetros al interior del Parque de Zabal en la Isla Teja. Y el día de hoy van a continuar con otra jornada nocturna de 6 y 12 kilómetros. Esperamos de que les vaya muy bien con la experiencia que van a tener. Se viene el básquetbol. Este domingo 28 de junio a las 20 horas y el lunes 29 de junio a las 19:30 horas se van a disputar en el Coliseo Municipal de Valdivia la primera versión de la Copa Caffrey Alston entre el Deportivo Valdivia y Deportes Las Ánimas, en homenaje a este destacado jugador estadounidense que falleció hace aproximadamente un mes en la ciudad de Chicago y que en Valdivia tuvo paso por ambos equipos. La entrada va a tener un valor de 5.000 pesos general. En la boletería del Coliseo Municipal van a estar vendiendo también. Revise las redes sociales del CDB. Allí hay más información dónde van a vender las entradas. El día de hoy se juegan partidos del Campeonato Mayores de 55 años en el Félix Gallardo. 1.000 pesos la entrada, 19 horas, Canadela 70 con Naval Calle Calle. 20:15 Naval Calle Calle con Teja Alejandro Martínez, 21:30 Miraflores Almirante La Torre. Mañana sábado se juega el campeonato de baby fútbol laboral en el gimnasio Gil de Cá.

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Hoy es el día. Hoy, 26 de junio, Valdivia va a tener un escenario de boxeo que es una noche histórica para el boxeo chileno en el GKO 42, campeón y campeón, donde dos destacados campeones nacionales se enfrentarán por el título nacional Super Gallo. Claudio Laviñanza, que es el que tiene el título, el cinturón, y Daniel Uribe, que es el retador. Van a subir al ring en un combate que promete intensidad, técnica, potencia y emoción de principio a fin. Dos campeones, uno solo se quedará con el título y el orgullo de demostrar quién es el mejor en la división de las 122 libras, la que se realizará en el gimnasio del Colegio Teniente Merino Valdivia desde las 20 horas. La entrada estará a la venta en www.passline.com, 10.000 y 15.000 pesos. Habrá venta de entrada también en el recinto. Los niños pagan desde los 12 años. La puerta en el recinto el día de hoy, Teniente Merino, van a ser abiertas a las 18:30 y a las 20 horas será la disputa del título propiamente tal. Martina Siver se coronó campeona mundial del Spara Standing Tennis en Italia. La deportista oriunda de Chiguayante continuará su gira internacional en agosto cuando participe en los World Ability Sport Goodman Games, que se realizarán entre el 17 y el 19 de agosto en Finlandia. El tenista chileno Tomás Barrios, 135 de la ATP, se quedó a la deriva en su intento por alcanzar el cuadro principal de Wimbledon luego de caer este jueves en la tercera y última ronda previa del tercer Gran Slam de la temporada. En su intento de partido, el chillanejo se inclinó ante el australiano Dan Swinning, 126 del mundo, por 4-6, 6-4, 7-6, 0-6, 6-2, en un duelo que se prolongó por 4 horas. El próximo desafío de Barrios será el Challenger de Brasov, en Moldavia. Así, el único nacional que dirá presente en la catedral será Alejandro Tavilo, quien este viernes conocería a su rival de la primera ronda. Vamos ahora a revisar lo de la Copa Chile, que está bastante intenso el tema, para poder contarles lo siguiente. En medio del Mundial, la Copa Chile sigue su camino en el fútbol nacional. Hay equipos con campaña perfecta como Colo-Colo, que venció en la agonía O'Higgins anoche. Otro elenco que también está invicto y puntaje perfecto es la Católica. En tanto, hay zonas donde equipos de la primera vez sorprende, como líderes Antofagasta, Unión San Felipe o Santa Cruz. Cabe mencionar que esta Copa Chile se juega en formato de zona de grupos, todos contra todos en duelo de ida y vuelta. Los dos primeros pasan a octavo de final, donde arrancará el camino al título. El campeón de torneo va a tener un cupo internacional asegurado para el próximo año, pero con una novedad a los años anteriores. Solo se jugará, disputará un partido de definición por ir a la Libertadores 2027 como el Chile 4, con el equipo que resulte tercero en el campeonato de la Primera División 2026. El perdedor irá a la Sudamericana. En el grupo A lidera Coquimbo Unido con 4 unidades, al igual que Deportes Limache. Después está Deportes Iquique, 4 puntos. San Marcos de Arica tiene 1. Vamos por el grupo B. La Católica tiene 6, Deportes Copiapó 4, San Luis 2, Everton 1. Grupo C, Deportes Antofagasta 7 puntos, Cobreloa 4, La Serena Cobreloa 1 punto. Grupo D, Unión San Felipe 6, Universidad de Chile 4, Wander 3, Unión La Calera 1 punto. Por el grupo E, Colo-Colo 6 puntos, Unión Española 4, 3 para Deportes Recoleta, 1 solo tiene O'Higgins. Grupo F, Rangers de Talca, Curicó Unido, ambos con 6, 3 para Ñublense, Universidad de Concepción 0. Grupo G, Club Deportes Santa Cruz 9, Palestino 3, Audi Italiano 3, 0 para Magallanes. Grupo H, Temuco tiene 5, Deportes Concepción 4, al igual que Puerto Montt, Huachipato tiene 0 unidad hasta el momento. En el Mundial, el día de hoy se juegan varios partidos, al igual que ayer, van cerrando los grupos. Así como luego a las 15 horas se define el grupo I, Noruega, Francia, Senegal, Irak. 20 horas, grupo H, Uruguay, España, Cabo Verde, Arabia Saudita. Grupo G, Egipto, Irán, Nueva Zelanda, Bélgica. 7 minutos para...

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0: 6 minutos para que sean las 2. 6 voluntarios del Cuerpo Bombero de Osorno van a viajar a Venezuela para apoyar labores de rescate tras el terremoto. Integrantes del grupo USAR Osorno fueron activados como parte del contingente nacional de ayuda humanitaria enviado por Chile. Muere un adulto mayor en un incendio de una vivienda en Puerto Octay. El laboratorio de criminalística de Carabineros quedó a cargo de la investigación. Comunidad del Liceo Galvarino Rivero realizó manifestación exigiendo solución a la crisis de la calefacción. Lo heredó el SLEP Chiloé porque el DAEM no solucionó el problema de Castro. Incendio en vulcanización de Puerto Montt alertó a 6 compañeros bomberos ayer por la tarde. La emergencia fue en Presidente Ibáñez con calle circunvalación. Las rachas de viento incrementaron el alcance del fuego. Hacienda reformulará crédito al empleo. Lo focalizará a la industria de exportación de servicios y costos bajarán al menos a la mitad. De acuerdo a la fuente del gobierno, en la reestructuración también mencionan que habrá un mayor porcentaje de crédito a trabajadores de regiones. Además, el ministro de Hacienda comprometió indicaciones entre las que estarían cambios de invariabilidad y una nueva versión de la norma sobre propiedad intelectual. El presidente Kast prevé un semestre crítico para la economía chilena, llamando a los empresarios a apoyar el empleo. Confíen en la patria, le dijo a los presentes en un encuentro de Corp Araucanía en Temuco. Representantes del empresario creen que las medidas tendientes a destrabar inversión y el proyecto misceláneo que impulsa el gobierno podrían apuntar al crecimiento. Susana Jiménez, timonel de la CPC, instó a destrabar proyectos de inversión hoy entrampados con la burocracia estatal. En tanto, el ministro Quirós anticipa baja de más de 100 pesos, tanto en el diésel como en la gasolina, en las 2 semanas más. La tasa de desempleo podría quedar muy cerca del 10%, sostuvo también algunos especialistas. Más de 800 millones de ganancias obtuvo la red de transnacional por tráfico de migrantes, especialmente niños haitianos. 2 imputados fueron formalizados ayer y quedaron en prisión preventiva. Uno de ellos tenía una ONG que recibió recursos estatales por 20 millones de pesos anteriormente y 30 millones de la gobernación metropolitana. Si bien no tiene relación directa con los casos expuestos por la Contraloría, puesto que solo se fiscalizó entre enero y abril 2025, la indagatoria da cuenta de cómo puede burlarse y cómo efectivamente se burló el sistema. Es todo en cuanto a noticias. Personas fallecidas en Valdivia o vinculados con nuestra región: Marco Aurelio Delgado Carrillo, Maximiliano Alberto Ojeda Fuentes. El tiempo. Dirección Meteorológica de Chile sostiene de que Valdivia, la ciudad más linda de Chile, está con 11 grados a esta hora, va a mantenerse nublado. Pero mañana sábado va a llover en la madrugada. Nublado parcial posteriormente, mínima de 2, máxima de 9. De hecho, algunos pronósticos indican que hoy, 22 horas, 23 horas, va a comenzar a llover y se va a mantener por lo menos hasta las 7 de la mañana de mañana sábado. El domingo, mínima de 1, máxima de 7, nublado parcial. El lunes, para la procesión de San Pedro en las caletas de la región de Los Ríos, mínima de 1, máxima de 9, nublado parcial. A ver si San Pedro ayuda a tener buen viento para la actividad. 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Pelayo, feliz onomástico, que lo pasen bien. Cuídese, que tenga un bonito fin de semana, disfrute, descanse, páselo bien. Como le decimos nosotros aquí en la Radio Austral, siempre lo queremos como auditor, no como la noticia. Ya viene Conexión Regional. Más tarde a las 20:30, tercera edición del Informativo Austral con Alejandro Oporto Arriagada, más conocido como Canito. Controló Miguel Colombo y Juan González. Agradecemos la sintonía. Feliz fin de semana. Buenas tardes.
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0: En Radio Austral le indicamos la hora.
5: 14 horas.

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11: Río Bueno. El químico farmacéutico del Centro de Salud Familiar CEFAM Benjamín Villarroel anunció de manera oficial que la farmacia municipal de Río Bueno ha dejado de ser un servicio móvil para convertirse en un establecimiento físico permanente. La nueva dependencia está ubicada en San Martín 1160, entre San Martín y Pedro Lagos, un punto visible y debidamente señalizado con los logos institucionales. Villarroel explicó que este cambio responde a la necesidad de superar las limitaciones que presentaba el antiguo vehículo de la farmacia móvil. No teníamos el bodegaje ni la capacidad para almacenar en el fondo lo que estábamos vendiendo, señaló el profesional, destacando que la proyección y el crecimiento de la farmacia exigían dar un salto para cubrir la alta demanda de la comuna. Con la nueva infraestructura, se espera un aumento significativo en la oferta de medicamentos y una reducción en las quiebras de stock. Con nuevos horarios y mayor comodidad, la atención al público se realizará de lunes a viernes, eliminando los días de cierre por traslados que afectaban el servicio anteriormente. El nuevo horario es de lunes a jueves de 9 a 13 horas y de 14 a 16, viernes de 9 a 13 horas y de 14 a 15 horas. El profesional destacó que el nuevo recinto cuenta con espacio calefaccionado, asientos y comodidades que evitarán que los usuarios deban esperar a la intemperie durante la época invernal. Esta farmacia comunitaria fue justamente inaugurada el día 25 de junio. Desde Río Bueno y para Mediacorp, informó Radio Felina.
8: La Unión. Durante la última sesión del Consejo Municipal, el secretario comunal de Planificación, Nefilinco, presentó una solicitud de recursos por 28 millones de pesos destinada a complementar el proyecto de conservación del Colegio Honorio Ojeda Valderas de La Unión. La iniciativa fue aprobada por unanimidad por el alcalde y los integrantes del Honorable Consejo Municipal, permitiendo avanzar en una serie de mejoras para el establecimiento educacional. Así lo valoró Nefilinco, quien es entonces el secretario comunal de Planificación Municipal.
12: Se sometió a votación una solicitud de aprobación para una carta de compromiso de aporte municipal de 28 millones para complementar los fondos destinados para la ejecución del proyecto denominado Conservación Infraestructura de la Escuela Número 1, Honorio Ojeda Valderas. Este proyecto de conservación es un proyecto muy esperado por la comunidad para poder mejorar las condiciones de infraestructura del establecimiento. Y el día de hoy el Honorable Consejo Municipal aprobó incorporar un complemento de 28 millones de pesos para poder suplementar las obras que prontamente se van a licitar para el mejoramiento de este establecimiento.
8: Desde la ciudad de La Unión, capital de la provincia del Ranco, informó Radio Uno Latina.
13: Desde la comuna de Paillaco, en información deportiva, la serie máster del Deportivo Liceo consiguió una importante clasificación a la gran final tras superar en un emocionante compromiso a Huachocopigüe de Valdivia. El encuentro fue intensamente disputado y debió definirse mediante lanzamientos penales, instancia en la que el conjunto liceano mostró mayor precisión y logró quedarse con el paso al partido decisivo. La final se disputará este sábado 27 de junio en el Estadio Municipal de Santa Filomena, donde Deportivo Liceo enfrentará a Independiente de Pancul. Desde el club invitaron a toda la comunidad y a los amantes del fútbol a acompañar y alentar al equipo en este importante desafío. Y en tanto, el Club Deportivo Municipal Paillaco, que participa en la Tercera B, realizó un llamado a sus hinchas, socios, comerciantes y a toda la comunidad para apoyar económicamente al equipo que este fin de semana enfrentará al puntero del campeonato. El partido se jugará sin público, por lo que el club no contará con los ingresos generados por la venta de entradas. Los aportes voluntarios pueden realizarse a la chequera electrónica de Banco Estado número 72570286804, perteneciente al Club Deportivo Municipal Paillaco, con el RUT 65.034.640-8. Desde la institución señalaron que cada colaboración será fundamental para continuar representando a la comuna en la Tercera B. Desde Paillaco, para Mediacop, informó Mi Radio FM.
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14: Río Bueno. Comunicación del riesgo fue el tema central del primer encuentro de capacitación para comunicadores y periodistas que se realizó en Río Bueno el pasado día jueves. La Municipalidad, el Colegio de Periodistas de los Ríos y SENAPRED organizaron esta capacitación que contó con la presencia de comunicadores, además de instituciones como el Ejército y Carabineros. Tras escuchar el tema central, la conclusión es que, después del terremoto del 27F, comenzó a tomarse mayor conciencia del significado que tiene un desastre socionatural. De hecho, de ONEMI pasamos a SENAPRED, pero aún falta mucho por hacer. Omar González Vera, director provincial de SENAPRED en El Ranco, principal expositor de este primer encuentro para comunicadores, se refirió a las brechas que aún existen en manejar el riesgo y el desastre.
15: Hay muchas brechas que todavía quedan y que hay que abordar. ¿Qué mejor que generar estas alianzas estratégicas con ustedes, que son los comunicadores, donde se están certificando, donde de alguna manera están adquiriendo un conocimiento referente justamente a todo lo que implica un trabajo ex ante la emergencia, el trabajo preventivo, mitigación, preparación, informar justamente lo que se está haciendo hoy día, sobre todo acá en la comuna, en la provincia al Ranco, porque hay que abordar estas brechas que sin duda todavía están y hay muchos desafíos por delante.
14: Desde Río Bueno, capital de los servicios del agro para Mediacop, informó Radio Entre Ríos.
16: Desde Futrono, después de la tormenta viene la calma, reza el dicho popular, y la seguridad laboral. Tras días difíciles marcados por la incertidumbre laboral y económica que afectó a los trabajadores de la empresa saliente de recolección de residuos domiciliarios, hoy se concretó el pago de los finiquitos, permitiendo cerrar una etapa y entregar la tranquilidad que esperaban. El municipio acompañó de manera permanente este proceso, realizando las gestiones necesarias para regularizar pagos pendientes, concretar el bono de aseo y asegurar la continuidad del servicio mediante la incorporación de una nueva empresa. Con este paso se cierra un capítulo y comienza una nueva etapa con mejores condiciones para los trabajadores y con el compromiso de seguir fortaleciendo un servicio que beneficia a toda la comunidad. Para Mediacop, desde Futrono, informó Radio del Lago.
17: Valdivia, La fiscal regional de Los Ríos, Tatiana Esquivel, encabezó una reunión regional de fiscales de la región con el objetivo de fortalecer la coordinación institucional, compartir experiencia y abordar los principales desafíos de la persecución penal para el segundo semestre. Durante la jornada se revisaron materias estratégicas como la implementación de la Ley de Fortalecimiento Institucional y el trabajo de la Unidad Regional de Comité Organizado, la atención a víctimas, las medidas de seguridad para fiscales y diversas directrices regionales orientadas a poder fortalecer la gestión de denuncia y la respuesta institucional. La actividad reafirmó el compromiso de la Fiscalía de Los Ríos con el trabajo colaborativo, la mejora continua y el fortalecimiento de la persecución penal con el propósito de entregar un servicio cada vez más eficiente y cercano a la comunidad. Desde Valdivia, capital de la región de Los Ríos, informó Radio Austral AM.
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19: ...14 horas, 14 minutos.
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19: 14 horas, 14 minutos.

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9: 14 horas, 32 minutos.
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8: En Radio Austral le indicamos la hora. 15 horas, 2 minutos.

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Saludos para Pelayo, que lo pase estupendamente bien el día de hoy. Los que estén de cumpleaños también un fuerte abrazo. Tenemos una notita acá del Club de Adulto Mayor Los Aromos, que estaba citando a reunión hoy viernes, ahora a las 3 de la tarde, en la sede de la Junta de Vecinos de Eugenio Mate. El motivo es la preparación del Pulmay para mañana sábado, que van a vender a 7.000 pesos la malla, barato, abundante, lico, súper abundante. La entrega va a ser a contar de las 12 horas mediodía mañana, allí mismo, en la sede de la Junta de Vecinos Eugenio Mate. Comunica el secretario. Se invita a los socios de la banda Renacer mañana sábado a las 3 y media de la tarde a una reunión importante. La reunión será en la sede comunitaria de la calle Santa Bernardita, sede de la Junta de Vecinos 33, Villa San Luis. Junta de Vecinos número 37, Nagasaki, Caucau. Cita a reunión mañana sábado a las 4 de la tarde en la sede. Terminada la reunión, se celebrará el Día del Padre con una once, comunica la directiva. Junta de Vecinos 56, Seguro Social. Cita para el día sábado 27, mañana a las 6 de la tarde, a reunión. Atentamente, comunica la directiva. Y la comunidad católica está invitando a una misa mañana en la capilla Nuestra Señora del Carmen de Las Gaviotas, mañana a las 4 de la tarde. Y se están preparando también por allá en Corral para todo lo que tiene que ver con la actividad de San Pedro el fin de semana. Caleta Amargos, nuestro saludo. No nos ha llegado ninguna nota de niebla, oye. Si van a tener alguna actividad para el santo patrono de los pescadores, que es San Pedro, y está también ahí San Pablo, oye. ¿Ya? El lunes, de veras que es feriado, fin de semana largo. Que disfruten, descansen, pásenlo bien nomás. Esa es la idea. 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
8: En Radio Austral le indicamos la hora.
9: 16 horas, 7 minutos.
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15: Bienvenidos al programa de consejo de ayuda de orientación, programa de este indiecito Tupac Lawal, que le está en estos momentos llevando la ayuda, llevando esa palabra, esa orientación a todos sus hogares, a los lugares de trabajo, a los lugares de donde usted en este momento está escuchando esta radio, hermano mío. Por eso ustedes, hermano mío, que en este momento escuchan este programa, escuchan a este asesor, a este asesor naturista, a este sanador espiritual, indiecito Tupac Lawal. En este momento estamos ayudando a todas las personas que tienen problemas, que tienen dificultades, personas que en este momento están metidos en la droga, personas que en este momento están pasando por problemas en la parte sentimental o que están pasando por problemas en el ámbito natural. Por ejemplo, esa personita que sufre de los dolores de cabeza, esa personita que se le cae el pelo, personita que está en este momento con la gastritis, con la reumatismo. Tenemos secretas, tenemos conocimiento a través de las plantas, de las raíces, de cortezas, para que usted pueda sanarse, pueda ayudarse. Muchas veces ustedes tienen las plantas en los mismos hogares, pero no saben cómo utilizarlas, no saben para qué sirve una plantica, hermano mío. Por eso ustedes, hermano mío, escuchan a este indiecito. Estamos en la vivo, en la directo, estamos ayudando a todas las personas que tienen problemas, que tienen dificultades. 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Vamos con la primera, la llamadita de hoy viernes, acá en vivo y en directo, encerrados en la parata de la cabina de la vidrio, acá en esta radio. ¡Aló! ¿Ah?
16: ¡Aló! ¡Hola, indiecito!
15: ¿Cómo estás tú?
16: Aquí estamos, mal. Ahora yo quería consultar por la pareja de mi hijo. Que, o sea, ellos dos son pareja.
15: ¿Ya?
16: Pero a mi hijo lo he notado, pero súper mal.
15: No me cuente la problema. Si usted me llama es para que Indio le cuente, no para que usted me diga.
16: Ah, ya.
15: Regáleme fecha de la nacimiento.
16: De ella. El 2 de julio de 1968. Ella.
15: ¿Y la hijo?
16: El 18 de noviembre del 63.
15: ¿Qué personitas que vivir juntos?
16: Sí, tienen una niña.
15: Sí, porque aquí me estaré marcando. Estaré viendo que últimamente las cosas no han andado bien.
16: Sí.
15: ¿Por qué se lo digo? Bien. Últimamente han habido muchas peleas, muchos problemas. De un momento a otro las cosas se han empezado a venir abajo. Si no es una cosa, es la otra, siempre la problema y la dificultad, Madre Santa. ¿Me entender?
16: Sí.
15: Y le voy a ser sincero y honesto. Últimamente veo a ella muy decaída. ¿Me entender?
16: Sí.
15: Ya él lo veo que muchas veces dinero que agarra no rinde, no luce. Anda como enojado, como rabioso.
16: Sí, sí, sí.
15: Como que últimamente, hermana civilizada, él trata de hacer las cosas bien, pero todo le sale al revés.
16: Sí.
15: Incluso hay veces, hermana civilizada, y le voy a ser sincero y honesto, que hay veces que este hombre, aunque trata de ser un hombre de carácter fuerte, trata de aparentar estar bien, pero él por dentro estaré sufriendo.
16: Sí.
15: ¿Sí lo ha notado?
16: Sí.
15: Incluso, personita, hay veces que sienten como cosas extrañas en esa casa.
16: ¿Qué hace? Quiere irse, no quiere nada en esta casa.
15: Ah, o dígame si le estoy mintiendo.
16: No, indecito, nada.
15: Porque aquí,
16: me dice la verdad. Yo por eso que lo llamo, porque creo en usted.
15: Por algo se lo estás diciendo, porque indiecito aquí estaré viendo fuera esa carga negativa en esa casa. Porque en esa casa, hermana civilizada, hay veces que estaré bien, pero de un momento a otro como que empieza la problema, la dificultad. Salen de esa casa y se sienten como aliviados, como tranquilos.
16: Exactamente.
15: Pero entran a ese lugar, empiezan los achaques, los problemas, las dificultades. Y hay veces, hermana mía, no sé si le ha contado, personita que vivir con hijito, ¿no le ha contado de que hay veces que ella siente como que alguien la mira, como que alguien la observa?
16: No, ella se ve bien, se ve sana, es súper sana.
15: No, yo saber, no, pero ¿no le ha contado de que hay veces que en la casa como que ella siente como algo extraño?
16: No, ella no, él sí.
15: Ah, por algo se lo está diciendo. ¿Me entender?
16: Sí.
15: Pero tenga cuidado porque esto también la va a empezar a afectar. Hay que tener mucha cuidado porque es un espíritu, una carga negativa, una brujería muy fuerte que hay en esa casa y que eso es lo que los tiene, hermana civilizada, deprimidos, angustiados y está haciendo que se vengan abajo.
16: Pero ella, por parte de ella, ¿no hay nada malo que le haya hecho a él?
15: ¿Cómo?
16: ¿Hay algo malo que ella le haya hecho a él?
15: No, no se ve.
16: ¿No se ve?
15: Hay cosa negativa lo que estará afectando a las tres personitas.
16: A la niña también.
15: Sí. Hay que tener cuidado, porque no ha notado que la niña, no sé si le ha preguntado.
16: No, la niña está mal.
15: Que hay veces como que ella se asusta.
16: Sí.
15: Ay, dije santísima, por algo se lo está diciendo Indio.
16: Sí.
15: ¿Me entender?
16: Sí.
15: Va a tener que hacer lo siguiente, va a venir a mi maluja.
16: Ya.
15: Hermana mía, dele usted un mensaje a todas las personas que en este momento escuchan a Indiecito.
16: No, que espectacular. Que yo ya lo he llamado dos veces y me dice la verdad. Me dice todo.
15: Hermana mía, si usted llama es para que Indio le diga la verdad, no para que le mentí.
16: No, por supuesto.
15: ¿Me entender?
16: Sí.
15: Bueno,
16: madre. No se puede hacer nada, hay que ir a verlo a usted nomás.
15: Exactamente.
16: Ya.
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15: 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Puede buscar esa solución a todos los problemas, a todas las dificultades que usted está pasando en estos momentos. 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Los invito, hermano mío, para que ustedes puedan escuchar personas que llegaron a mi oficina, que llegaron mal, que llegaron con problemas, que llegaron con dificultades. Y después de haber visitado a este indiecito, a este asesor naturista, a este asesor espiritual, hoy en día están agradecidos y nos dan la mensaje de agradecimiento por la ayuda que nosotros les dimos. 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
15: Estamos aquí en Malojita de Indiecito, donde mucha personita nos viene a visitar. Ser mucha la personita que llega a nuestra Malojita para poder darnos el mensaje de agradecimiento. Hermana mía, buena la día.
18: Buenos días, Indiecito.
15: Madrecita, cuéntele usted a todas las personitas cómo se sentía usted antes de venir acá donde Indiecito.
18: Sin ánimo de levantarme, sin ánimo de hacer nada, o sea, sin ánimo de nada.
15: ¿Qué sentía usted en su cuerpo?
18: Muchos dolores en todo mi cuerpo. Desde que empecé a venir acá me he sentido súper bien.
15: A usted se le habló de que había un daño, de que había un mal y que se iba a sacar. ¿A usted vio ese daño?
18: Sí, sin Diosito.
15: ¿Qué le diría usted a todas las personas que en este momento escuchan este programa, esta testimonio?
18: Les recomiendo que venga porque sí es verdad todo lo que dice el indio.
15: Madrecita, para que este testimonio sea real y sincero, deme su nombre.
18: María.
15: ¿Qué le diría usted a las personitas en estos momentos que a veces son incrédulas en estas cosas?
18: Que vengan, sí, que vengan con mucha fe, porque sí, lo que dice el indiecito es pura verdad.
15: Madrecita, gracias por su mensaje, que mi Dios le bendiga.
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15: 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Hoy en día muchas personas, porque le ven una casa bonita, porque ven que usted será una buena persona, porque ven que usted se viste bien, porque ven que usted va con la verdad por delante, muchas personas se llenan de la motivo, se llenan de la envidia y tiran negatividades, hacen cosas negativas para ver destruidas familias, para ver destruidas personas. Por eso ustedes no se olviden, nuestra teléfona para que usted llame, se comunique en estos momentos al 937-06-1209, 937-06-1209. Estamos en vivo y en directo, pero ustedes saben que estos programas llegan a la final, nos vuelven a escuchar nuevamente en esta misma radio y en este mismo horario. Hasta mañana, hermanos míos.
17: No se olviden de volver a escuchar su programa Milagros y Sanaciones con el indio Túpac Lagual. Nos volverán a escuchar en el mismo horario por esta radio. Hasta pronto.
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9: 16 horas, 23 minutos.
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23: Una nueva tarde para estar con ustedes, amigos. Y claro que sí, que estamos dispuestos para que la tarde sea entretenida, bonita, satisfactoria y que además participen de la sección del día viernes que ustedes conocen como Chipe Libre. Así que hoy día estaremos dispuestos para entregar las canciones que ustedes nos pidan después de las 4:30 de la tarde. Todo listo con Pablo Sáez. Ahí está entonces nuestra portada.

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¿Qué les parece? Ah, ese es el comienzo nomás de nuestra programación. Imagínate cómo va a estar la cosa cuando ustedes le pongan color y comiencen a pedir sus canciones, que es justamente lo que hay que hacer desde este preciso momento. Porque ya estamos con todo listo, preparado, la mesa está servida, falta que Pipe nomás nos invite al Chipe Libre.

efectivamente en sintonía todos ya del Chive Libre. Comenzamos a darle en el gusto a nuestros auditores que nos empiezan a pedir sus temas en nuestro WhatsApp aquí en el +56 632 21 3601 o el teléfono al 63 221 3601. Vamos a partir entonces por lo que nos han solicitado. Susana, que fue la primera que nos ha pedido una canción que se llama Yo te pido amor con Yuri. Esa va a ser la primera canción. Así es que Susana, muchas gracias por escribirnos y estar con nosotros. Vamos a complacerte con este tema que nos ha solicitado naturalmente. Y a nuestra amiga Irene también la tenemos aquí con el tema Saturno de Pablo Alborán. Son los dos primeros temas que comienzan con el Chipe Libre.

Ahí estamos en nuestras peticiones, las primeras que están llegando aquí a nuestro WhatsApp o nuestro teléfono, porque el chip libre ya está funcionando, amigas y amigos, y eso nos llena de alegría. A ver, Glorita, Gloria, Gloria, Gloria Barrientos, Barría, ¿qué me dice? ¿Dónde está? ¿En qué ciudad se encuentra? ¿Cómo está la cosa? ¡Uy, que se puso gringuita usted! Que si es difícil, no la... No, si no es difícil. Para Paulito nada es difícil, Glorita. Para Paulito todo es fácil. Así que no te preocupes por este tema que se llama Careless Whisper. Con este gran George Michael. Sí, pues. ¿No es cierto, Paulito? Ni un problema para buscarlo. Tremendo éxito además. Imagínate. Lo vamos a buscar. No hay problema. ¿Estás en Chiguayante todavía? Bien. Nos alegramos mucho de tus viajes. Y que te entretengas con esta canción que se llama en español Susurro Descuidado. Ahí estamos entonces con George Michael, ligerito. No te preocupes, que estamos para darte en el gusto. Por algo estamos en nuestro chipe libre. Olis, Germán y Pablito, buenas tardes, feliz viernes, ¿eh? Y sus cuerpos lo saben. Les deseo que tengan una buena jornada y una hermosa tarde. ¿Cómo estamos? En el exitoso programa Chipe Libre quisiera escuchar el tema La Cosquillita de Juan Luis Guerra. Gracias de antemano. Un abrazo gigante, dice Mónica. Bueno, ahí estamos entonces con Chipe Libre.

Ahí estamos con el ritmo necesario de la tarde para un viernes que comienza ya con un, no sé, un despliegue de cosas así, porque me dicen, tu cuerpo lo sabe, todas esas cosas que pasan los viernes habitualmente, porque hay fiestas, hay matrimonios, hay despedidas, hay cosas y cosas y cosas los viernes. Por eso viene bien el chipe libre para ir ya dándole un sazón a la cosa. Así que sigamos con las peticiones. Mira, aquí la señora Janet me ha pedido un tema de Demi Russo más romántico, el tema de morir al

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Se llama el tema con Demi Russo, imagínate. Para la señora Janet. Que esté muy bien, señora Janet. Ojalá se haya mejorado de sus males, ¿no? De sus enfermedades que tenía. Pero ahora me dicen que está muy bien. Muy bien. Excelente. Y ahora, la próxima canción se llama El Valle y el Volcán, con Jairo, que nos ha pedido don Arturo, que también está en muy buenas condiciones. Así es que para ellos nuestro saludo y la continuidad de nuestro Chipe Libre.

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ay, ay, qué canciones nos están pidiendo nuestras amigas y nuestros amigos. Ahí la señora Janet contentísima con su canción El Valle y el Volcán. Qué bonito tema, por favor. Ah, no, ese era para Arturo. El otro era el de Demi Rus, era de la señora Chávez. Perdónenme, di vuelta los discos, señora. Igual como se hacía antes esos discos de vinilo, seguro usted, que eran así, que tenían la cara A y tenían la cara B. Ya, pero ahora el Pipe nos va a incentivar aquí porque tenemos que seguir con el Chipe Libre.

Aquí las peticiones siguen llegando. Buenas tardes, chiquillos, Pablito, Germán. Bueno, amigos, ¿me pueden regalar una canción de Camilo VI que se llama Piel de Ángel, porfis? Dice Juanita, muy bien. Viene el Chipe Libre, me dice, porque cuando llega el viernes, llega Chipe Libre. Claro que sí, pues. Patricia está en las mismas también, que era un tema de esos años, de una artista que prácticamente competía con Camilo VI. ¿Cómo se llamaba el otro artista, Pablito? Nino Bravo. Ese artista es el que competía con Camilo VI. Con las cartas amarillas que me pidió Patricia ahí, dice que le gusta tanto ese tema. Vamos entonces, porque Chipe Libre está para ti.

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Buenas tardes, amigas y amigos. Sigan pidiendo sus canciones aquí en nuestro WhatsApp. El más 56-632-21-3601. O llámenos también al 63-221-3601, porque ahí estamos haciendo el chipe libre para ustedes con tanto agrado, con tanto cariño, con tantos amigos, con tantas amigas. Hola, Andreita. Andrea Aravena. Hola, soy Andrea de Valdivia, dice ella. Me gustaría escuchar la canción Cuidarte el alma de Chayanne. Ay, gracias, saludos para todos ustedes. Y para ti también, Andreita, Andrea Aravena, en sintonía también. También me habían pedido, a ver, esta es otra Patricia. Patricia Aravena también, ¿no será prima de la Andrea? Patricia Aravena, bueno. Patricia Aravena me había pedido un tema de Air Supply, pero se me quedó allá el título, así que yo sé ya que es de Air Supply la canción que me ha pedido Andreita, así que Patricia, así que la vas a escuchar igual. Andrea y Patricia, las dos son Aravena. Oye, ¿son primas ustedes o no? ¿Por qué tienen el mismo apellido? Ya, pero no importa. Lo que importa es que las canciones van a salir porque Chipe Libre.

Ese es el gusto de nuestras amigas y nuestros amigos que están pidiendo sus temas en el Chipe Libre del viernes, aquí en Radio Austral, como lo hacemos con tanto cariño para todos ustedes. Y esto suma y sigue porque hay más peticiones que las vamos a cumplir de inmediato para, a medida como nos da el tiempo, darles también ese momento de emoción. Ay, ay, ay, este temita. Solo llamé para decirte que te amo. Se llama el tema con Carlos Javier Beltrán, que nos pidió Bárbara. Barbarita, muy bien, pues vamos a cumplir contigo también, ya que nos has escrito aquí para pedir esta canción. Solo llamé para decirte que te amo. Oh, qué bonito sería que te llamaran un día así, ¿sabes? Te llamaba para decirte que te amo. ¡Ay, oh, qué bonito! Y por otro lado, estamos con Lucy. Muchas gracias, Lucy. El tema se llama Antes de ti con Mon Laferte, que vamos a incorporar también inmediatamente porque aún estamos con Chipe Libre.

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Uy, qué canción más sentida la de Mon Laferte que nos han pedido aquí, porque esta es la hora del chipe libre. ¿Y dónde piden sus canciones ustedes? En nuestro WhatsApp, el +56 632 21 3601. ¿Dónde nos llaman? Al 63 221 3601. Ya, y a mí también me llaman y ahí me piden también. Oye, a ver, Alicia, la que va en el coche, Carolín, Cacao, Lero, Lao, buenas tardes. Un gusto de saludarlos en esta tarde de Chipe Libre. Tengo un motor aquí al frente mío, fíjate. ¿Y que suena bonito? ¿Se escucha? Claro, están trabajando ahí. Bueno, pero no importa. Ellos que trabajen allá, nosotros trabajamos acá. Buenas tardes, un gusto de saludarlos en esta tarde de Chipe Libre. Por favor, una canción de Marisela. Ah, Alicia, ¿tú quieres un temita que lo busque Paulito? Ya está, Alicia Inés. No hay problema, Paulito te lo va a buscar y lo va a encontrar. No tengas la menor duda. Ya. Y acá, hola Germancito y Paulito. Ah, es la Marí. Claro que sí, que tengan una hermosa tarde. Me gustaría escuchar Fotografía de Juanes y Nelly Furtado. Gracias, feliz fin de semana y feliz también para ti. Feliz fin de semana para ti también en esta tarde de viernes. Y como ya viene el sábado, el domingo, todo se junta y todo tiene que ser bien. Viene un fin de semana largo también porque el lunes es feriado, así que seguramente vas a descansar tú y todas las amigas y amigos que trabajan. Así es que bien, bien por ese fin de semana largo. 24 para las 6, no me salió clarito, pero decía que para las 6. Petra de Pompotro, que potro de Popetra, es un trabalengua difícil. Pero ya lo pude hacer. Oye, entonces, cumplamos, Paulito, porque aquí están esperando estas chiquillas, pues.

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1: Eso es, pues Nelly Furtado se juntó ahí con Juanes, hicieron esa canción, igual como lo ha hecho Mon Laferte y otros artistas que se han juntado con Juanes, porque ahora esto de los apoyos y de las colaboraciones y todo eso es muy de moda, ¿eh? Los artistas se juntan y cantan canciones teniendo cada uno de ellos una carrera personal. Oye, aquí le están cambiando los nombres a los temas, Paulito. Mira, nuestro amigo, ¿te acuerdas del pintor ese que te regaló un cuadrito que hizo? Buen pintor. Leonardo se llama él. Igual que Leonardo da Vinci, él se llama Leonardo. Es un fiel auditor, dice. Grande este programa. Ojalá un temita de los Nocheros que se llama Voy a comerte el corazón a besos. ¿Cómo te va a comer el corazón a besos, Leonardo? Tan rápido que va, tiene que ir más lento, hombre. Se llama Entre la Tierra y el Cielo y después te come el corazón a besos. Al ratito después. Oye, Leonardo, muy bien, un abrazo para ti, muchas gracias. A ver, ¿me estás mandando uno de esos cuadritos que hace? Claro. En un disco de esos vinilos antiguos hizo una imagen ahí, pero hermosísima, de un paisaje. ¿Es un CD? Va, yo lo vi como un... Ah, un CD. Siempre me castigan. Oye, es un CD, claro. Es un CD, sí. Él me lo confirma ahí, el amigo pintor. Está bonito, ¿ah? ¿Eh? ¿Cómo trabajas, eh? ¿Cómo trabajas, amigo? Hace unos paisajes, unos árboles, unas puestas de sol. Es maravilloso este amigo. Cuando quieran el dato, él me lo piden, yo se lo doy para que le manden a hacer algo bonito. ¿Ya? Gracias, amigo pintor. Sí, te vamos a buscar este tema. Se llama, en realidad, Entre la Tierra y el Cielo. Y como si fuera poco, Marito te llama, ¿no es cierto? Sí, Marito también anda igual. Llueve sobre Valdivia. Deja que llegue la lluvia del sur primero, después se pone a llover en Valdivia. ¿Por qué le cambia el nombre, Marito? Ya, no importa, si esto... Todo lo arreglamos aquí, Paulito tiene los nombres originales, así que no hay ningún problema. Él nos ayuda siempre y nos dice, no, el nombre es este. Perfecto. Entonces nos quedamos con Entre la Tierra y el Cielo y Lluvias del Sur para terminar hoy justamente y a esta hora nuestro Chipe Libre.

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1: En Radio Austral le indicamos la hora.
8: 18 horas.
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Ya hemos completado nuestra primera parte con el Chipe Libre de este viernes, que nos ha permitido incorporar amigos, a veces nuevos amigos, en fin, hacer una pauta exclusivamente realizada por ustedes. Y es lo que hemos completado hace poquito rato para nuestros amigos que el próximo viernes otra vez van a estar solicitándonos, ustedes y otros amigos también, más canciones en ese encuentro que tenemos cada fin de semana. Así que muchas gracias por participar, por estar y por ser parte de esta gran sintonía. Pero nosotros continuamos porque tenemos que saber qué noticias hay, cómo está el tiempo, cómo viene el tiempo, qué servicios podemos entregar y qué noticias se puede producir de último minuto, que también la podremos tener cuando eso transcurra. Por eso, quedarse en la sintonía de Radio Austral es quedarse con toda una fantasía.

Así nomás. Bueno, con buen ritmo, a una buena hora, son las 6, 12 minutos. Y con buen tiempo para mañana. Pero veamos hoy día cómo hemos andado, con 6 grados como mínima y 10 grados como máxima, con cielos nublados en esta ocasión. Con 5 kilómetros de velocidad en el viento, dirección noroeste, presión atmosférica 1022 hectopascales, con una humedad de un 74% solamente. Para mañana vamos a tener 3 grados como mínima y 9 grados como máxima, con cielos parcialmente nublados, un poquito de sol. El domingo otra vez vuelven las lluvias, no se sabe con qué intensidad, porque usted sabe que ahora los pronósticos de repente nos sorprenden, como pasó ayer, por ejemplo. Ayer nadie pensaba que íbamos a tener realmente un diluvio en algunos minutos. Pero sí se suponía que iba a haber lluvia, no considerando qué cantidad íbamos a tener. Eso puede pasar el domingo. El domingo va a haber lluvia, pero no sabemos de qué intensidad. El lunes vamos a tener otra vez un poquito de sol, con cielos parcialmente nublados, pero con una temperatura muy baja en la mañana, 1 grado y 9 grados como máxima. Así está, así estará el tiempo. Ay, el lunes es feriado también, así que ahí aprovechan de pasear un poquito. Sigamos con nuestra tarde musical.

Julio Iglesias, uno de los grandes en el mundo musical. Sigamos viendo la pauta informativa del día acá en la región. Tres personas fueron formalizadas por el delito de tráfico ilícito de drogas y quedaron en prisión preventiva luego de un operativo desarrollado en la comuna de Los Lagos. La investigación, encabezada por la Fiscalía de Alta Complejidad, en conjunto con la Policía de Investigaciones, permitió intervenir un inmueble ubicado en el sector El Trébol, el cual era utilizado para el almacenamiento de pesaje y dosificación de cannabis destinada a su comercialización. Durante el procedimiento se incautaron más de 14 kilos de cannabis, equivalente a unos 14.500 dosis, cuyo valor en el mercado ilegal bordea los 72,5 millones de pesos. Además, los detectives encontraron una pistola calibre 9 milímetros, municiones y diversos elementos asociados a la actividad de tráfico. Debido al hallazgo del arma, uno de los imputados también fue formalizado por infracción a la ley de control de armas. Tras la audiencia, el juzgado de garantía de Los Lagos acogió la solicitud del Ministerio Público y decretó la prisión preventiva para los tres imputados, al estimar que su libertad representa un peligro para la seguridad de la sociedad. Asimismo, se fijó un plazo de investigación para continuar con las diligencias del caso. Son las 6:23 minutos en este momento.

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compartiendo con ustedes en nuestra tarde musical para un fin de semana que se pone más grato porque va a ser un fin de semana largo. Y revisando las informaciones de la región, Los Ríos lidera la creación de nuevas empresas a nivel nacional. La región de Los Ríos se posicionó como la zona con mayor creación de empresas a nivel nacional, con un aumento interanual de 35,9% en comparación con mayo del año pasado, según los datos de la Subsecretaría de Economía y Empresas de Menor Tamaño del Ministerio de Economía. El liderazgo de la región se refleja principalmente en la constitución de sociedades por acciones. Así que es una buena noticia para nuestra región. Sigamos, mientras ustedes ya vuelven a casa prácticamente, nosotros buscamos los mejores éxitos.

Bien, vamos a seguir entonces con nuestra programación porque hay mucho más que decir cuando las noticias también están presentes aquí en nuestra cita de la tarde musical. Con el objetivo de posicionar los atractivos de la zona en mercados globales, se realizó en Valdivia el seminario Internacionalización de la Oferta Turística de la Región de los Ríos, evento que marca el punto de partida de un ambicioso proyecto que se extenderá por 12 meses y que busca fortalecer la competitividad de 12 y 10 más tours, operadores locales, a través de la capacitación y el cierre de brechas comerciales. La iniciativa, denominada Programa de Difusión Tecnológica, Mejoramiento de las Estrategias de Diseño, Comercialización y Validación de Ofertas Turísticas de la Región de los Ríos para su internacionalización, es ejecutada por Acesus Consultores y cuenta con el respaldo del Comité de Desarrollo Productivo Fomento Los Ríos de Corfo. 16 minutos para las 7. Es nuestra tarde musical.

Otro hecho del día, la comunidad valdiviana podrá disfrutar este sábado 27 de la cuarta versión de la Noche Valdiviana Originaria. Es una actividad, un encuentro artístico y cultural que reunirá música, tradiciones y expresiones de los pueblos originarios de en nuestro país en el Coliseo Municipal. La actividad comienza a las 18 horas y tendrá acceso gratuito para todo el público. Así que pueden ir entonces este sábado y disfrutar de esta organización que está promoviendo el encuentro entre comunidades, organizaciones y vecinos en torno a la identidad cultural del sur de Chile. Tarde musical hasta las 7:30 y después el baúl de los recuerdos.

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0: En Radio Austral le indicamos la hora.
9: 19 horas.
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11: Muralla Oriental 2. Golpe a la mafia china deja más de 116 detenidos tras masivo allanamiento en casinos ilegales. Tras un masivo allanamiento donde participaron más de 80 funcionarios policiales, fueron clausurados 26 casinos clandestinos que operaban en distintas zonas de la región metropolitana de Valparaíso, dejando más de 116 personas detenidas de múltiples nacionalidades. De ese número, 13 fueron formalizadas por el delito de administración de casinos ilegales, quedando 4 en prisión preventiva, quienes además fueron formalizadas por porte ilegal de armas. El operativo denominado Muralla Oriental 2 es la continuación de una investigación en contra de una mafia de origen chino, cuyos miembros se encuentran privados de libertad por delitos de asociación criminal, lavado de activos, contrabando, infracción a la ley de armas y funcionamiento de casinos clandestinos. Fiscalía presenta acusación contra senador Calisto por fraude fiscal reiterado. Pide 12 años de cárcel. La Fiscalía dio un nuevo paso en la investigación que persigue al senador Miguel Ángel Calisto. Este viernes, el Ministerio Público presentó acusación en su contra y la de otras 7 personas por delitos reiterados de fraude al fisco y fraude de subvenciones, dejando la causa a puertas del juicio oral. El parlamentario independiente, quien integra el Comité de Evópoli en el Senado, figura entre los acusados por fraude al fisco en una causa que se arrastra desde hace varios años y que apunta a un presunto mecanismo para obtener recursos públicos mediante asesorías parlamentarias que, según la investigación, nunca se realizaron. 12 años de presidio mayor en su grado medio es la pena solicitada en particular contra Calisto por el monto de lo defraudado y la reiteración de delitos de este tipo. ANFP programó el superclásico de la segunda rueda entre la U y Colo-Colo. La ANFP programó el superclásico de la segunda rueda entre Universidad de Chile y Colo-Colo, compromiso correspondiente a la fecha 20 de la Liga de Primera. El encuentro quedó fijado para el 23 de agosto a las 15 horas en el Estadio Nacional Julio Martínez Prádanos, escenario en que Azules y Albos volverán a enfrentarse en uno de los partidos más esperados del torneo. La U venció a los Albos en el choque de primera rueda por 1-0. El cruce tendrá un condimento especial, ya que Colo-Colo llega a esta parte de la temporada como líder absoluto del campeonato, mientras Universidad de Chile buscará hacerse fuerte como local en un duelo clave de la segunda rueda.
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12: Damos paso a las informaciones regionales en Panorama Regional. La región de Los Ríos avanza en su estrategia de manejo de residuos
2: proponiendo un plan de acción que busca transformar su sistema de gestión de aquí al año 2037. Este proyecto, llamado Los Ríos Fluye Circular, impulsado por el gobierno regional y la Universidad de la Frontera, se enfoca en varias áreas como educación ambiental y valorización de residuos, con el fin de que al menos el 50% de residuos municipales sean valorizados. Este plan responde a un diagnóstico que reveló que menos del 1% de los residuos domiciliarios en la región eran reciclados. Entre las metas está que más de la mitad de los hogares separen sus residuos desde el origen y que todos los municipios cuenten con planes para enfrentar el cierre del vertedero Morrompuyi, previsto para marzo de 2028. Por otra parte, en el Hospital Base Valdivia se celebró el Hue Trimpantu con la actividad Nutram Kawun en Huiñol Trimpantu, organizada por el equipo de gestión intercultural. Este encuentro buscó acercar a la comunidad hospitalaria a la cosmovisión mapuche y fortalecer el trabajo en salud intercultural, resaltando la importancia de adecuar la atención a las diferentes culturas. Durante la jornada participó el machi Edgardo Collinao, quien destacó el avance en la implementación de la interculturalidad en el hospital El Doctor. Durante la jornada participó el machi Edgardo Collinao, quien destacó el avance en la implementación en el hospital. El doctor José Vargas, del equipo directivo, valoró la instancia como un gran espacio de aprendizaje y encuentro. La celebración culminó con un Nutram, donde se intercambiaron experiencias y reflexiones, además de compartir alimentos, reforzando así los lazos entre todos los participantes.
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11: Panorama Regional, revisamos noticias internacionales entre viernes 26 de junio. Nuevo balance de terremotos en Venezuela da cuenta de al menos 589 muertos. Al menos 589 muertos y casi 3.000 heridos han sido reportados por las autoridades de Venezuela, pasadas las 24 horas de dos terremotos de magnitud 7,2 y 7,5 que afectaron principalmente a Caracas y al estado cercano La Guaira, mientras continúan las labores de búsqueda de supervivientes y el gobierno sigue evaluando los daños materiales. Hay al menos 2.927 familias damnificadas, 157 desaparecidos reportados, 200 personas atrapadas, 250 edificios dañados y 8 hospitales afectados, algunos de los cuales han debido ser evacuados, según el gobierno. Solo en La Guaira, más de 100 edificios colapsaron, mientras se mantiene la movilización de más de 100 equipos de maquinaria pesada para las labores de recuperación de personas que se encuentran atrapadas, y se espera que el despliegue de 11.500 funcionarios de seguridad de distintas instituciones y naciones que llegarían este viernes. Avioneta se estrella contra el edificio más alto de Pekín en China. Este viernes, una avioneta se estrelló en Pekín contra el China Sun, el edificio más alto de la capital china. Hasta el momento se desconocen las causas de este hecho. Según consigna la agencia de noticias EFE, el impacto ocurrió en la zona Womao, el principal centro financiero de Pekín, en el distrito de Chaoyang y junto a otros inmuebles emblemáticos de la capital china, entre ellos la sede de la televisión estatal CCTV. Trump acusa a Irán de violar de forma temeraria el alto al fuego tras ataque a petrolero en Hormuz. Durante este viernes, el presidente de Estados Unidos, Donald Trump, acusó a Irán de violar el alto al fuego. Esto luego que se registrara un ataque presuntamente de la Nación Islámica hacia un petrolero con bandera de Singapur en el estrecho de Hormuz. La situación se da cuando los dos países llevan a cabo negociaciones muy difíciles, además de la presión de Irán por mantener el control sobre la vía marítima. Los invitamos a seguir juntos en tu sintonía favorita, no solo esta tarde-noche de viernes, sino todo el fin de semana largo, incluido el lunes 29 de junio, celebrando San Pedro y San Pablo. Panorama Regional vuelve el martes con más informaciones. Que estén muy bien.
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compartiendo algunos encargos acá, como la Agrupación de Mujeres Esforzadas y Valientes de Los Ríos. Va a realizar mañana sábado una venta de almuerzo consistente en consomé, pollo asado, con papas, ensalada, rico, o café, por un valor de 7,000 pesos. Para retiro o servirse en la sede ubicada en Janequeo 448 desde las 12:30 horas. El Club de Adulto Mayor Los Aromos realizará mañana sábado una venta de cupul mai, 7,000 pesos la malla. La entrega es desde las 12 horas en la sede de la Junta Vecinal. Se invita a los socios de la banda Renacer para mañana sábado 27 a las 15:30 horas a una reunión importante para tomar acuerdos respecto de la banda. La reunión será en la sede comunitaria de calle Santa Bernardita, sede de la Junta de Vecinos número 33 de la Villa San Luis. Sigamos, son las 7:12 minutos en nuestra tarde musical.

tu lado para participar de esta programación, y ustedes también han sido muy, pero muy importantes en la elección de temas, por ejemplo, para nuestra cita con el Chive Libre, en la primera hora. Y después con noticias, compañía y todo lo necesario en nuestra reunión de los viernes. El lunes vamos a estar de vuelta en nuestra cita especial que hacemos cada día aquí en Radio Austral. No se vayan porque Canito está listo ya con el baúl de los recuerdos. Ahí está justamente buscando los vinilos, Paulito, de aquellos años. Y después vamos a ir a las noticias también del Informativo Austral a las 20:30 horas. Muchas gracias, un abrazo grande y hasta el lunes.

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6: 19 horas, 30 minutos.

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1: ¿Qué tal? ¿Cómo están todos? Muy buenas tardes y bienvenidos a este Baúl de los Recuerdos a través de Radio Austral, este viernes ya 26 de junio. ¿Cómo están? ¿Cómo lo han pasado? ¿Cómo va todo? ¿Excelente? Espero que así sea. Muy bien, vamos a estar acompañándoles, o les voy a estar acompañando durante estos bloques que quedan en la radio para escuchar buena música, para conversar, para informarnos también, importante. El baúl de los recuerdos. Vamos con la portada musical para el día de hoy.

Les voy a recordar que nuestro número de WhatsApp de Radio Austral es el más 56-632-21-3601. Reitero, más 56-632-21-3601. Estamos en el baúl de los recuerdos en este viernes ya 26 de junio, preparándonos o preparándose muchos, me imagino, para el fin de semana largo. Viernes, sábado y domingo. ¡Ay, qué rico! Tres días para descansar. Tres días para, no sé, organizar un viaje, poder salir, hacer cosas en la casa. Importante, ¿ah? Importante, que no se le vaya eso. Si no tiene planes, en la casa siempre hay algo que hacer. Limpiar por aquí, limpiar allá, sacar eso, ordenar. Así que ahí hay un buen panorama. Oli Canito me dice, Mónica. Hola, Mónica, ¿qué tal? ¿Cómo estás? Muy buenas noches. Buenas noches de viernes. Y tu cuerpo lo sabe. Dice, te deseo que tengas una buena jornada. Abrazos gigantes. Muchas gracias, Mónica. ¿Qué planes hay para este fin de semana? ¿Ah? ¿Alguno en especial? A ver si es que se puede contar. Un abrazo, saludos para ti. ¿Quién más tengo por acá? Sergio Canito, saludos de Pati. Sergio, acá fiel a la radio. Un abrazo, amigo Sergio. ¿Cómo estás? ¿Cómo estuvo la lluvia ayer? ¿Se pasó? Sí, voy a buscar una noticia que encontré por ahí de antes, hojeando el computador, sobre algo que pasó en el río. Se los cuento en un momento más. Sí. ¿Qué pasó? No te puedo creer. Ah, pero están haciendo una consulta. Víctor nos está haciendo una consulta. A ver, Pablito, mira si ves el WhatsApp. ¿Ya? Perfecto. Muy bien. ¿Y sabes de dónde nos está haciendo esa consulta? De Noruega. Oh, ¿le hablo en noruego, no? No, mejor no, ¿para qué? No, después van a decir, no, el cano se está quebrando y cuestión así que no. Mejor lo saludo en chileno nomás. Hola, amigo Víctor. Saludos para usted. Un abrazo. Ya, ahí vamos a ver la consulta que nos está haciendo. Y es verdad, nos está escribiendo desde Noruega. Buenas noches. Me gusta mucho este horario, dice. Tocan pura música antigüita. ¡Ah, Gloria! Yo soy una auditora de hace muchos años. ¡Wow! ¡Qué bueno! Sí, es la idea, pues. Tocar música y tocar diferentes estilos de música. Y por eso en este bloque estamos en el baúl de los recuerdos. ¿Y qué te parece si seguimos con la música, Gloria? ¿Qué te parece este tema? Escúchalo.

recuerdos. ¿Se acuerda quién cantaba esta canción? ¿Se acuerda usted o no? ¿Ah? Bueno, si no se acuerda, yo le cuento. El gran Pato Renán nos decía, son recuerdos, en Radio Austral. 19:45, y aprovechando, me imagino, antes de ir con esta noticia, por acá estaba revisando que nos mandaban saludos. Y querían saludar a un papito, si no me equivoco. ¿Stephanie? ¿Eres tú? ¿Quién está ahí? Querida Radio Austral. Hola, querida Radio Austral. Qué buena música, dice, está saliendo en el baúl de los recuerdos. Quisiera enviar un saludo a mi papá, Alejandro de la Rosa Patiño. Lo extrañamos y lo queremos mucho. Saludos desde Chaiwin. Oh, qué bonito. De sus hijas Stephanie, Patricia y Dana. Por allá. ¿Y el papito dónde está? ¿Trabajando? Me imagino. Como lo extrañan mucho. Así que una buena labor como padre debe hacer hasta este momento don Alejandro, entonces, que lo están saludando sus hijas. Saludos para ti, Stephanie, Patricia y Dana. Pero está acá en Valdivia trabajando, ¿verdad? Ah, nosotras en modo vacaciones. ¡Wow! ¡Qué malo! ¡Qué malo! ¡Qué malo! Lo deben estar pasando por allá. Me encanta Chaiwin. Hace mucho, pero mucho tiempo que no voy a ese sector. Pero me fascina. Ay, de repente me voy a arrancar un poquito para allá. Saludos y saludos a su papito también, Stephanie, Patricia y Dana. Hablando un poco de temas de agua, lluvia, viento, lo que sufrimos el día de ayer, fíjate que una de estos taxis fluviales se volcó con estos vientos que tuvimos el día de ayer. Estaba revisando informaciones sobre eso y se trató de una embarcación que estaba terminando su último recorrido y se acercaba al puerto ubicado en las cercanías del submarino O'Brien. Según el capitán de puerto de Valdivia, Gonzalo Townsend, la nave estaba haciendo un viraje cuando se vio afectada por una fuerte racha de viento. Justo se encontraba efectuando un viraje, una caída. Nosotros le decimos así cuando las embarcaciones viran. Y justo en ese momento fue sujeto a un esfuerzo lateral, dice, y se produjo que perdiera su centro y provocó el volcamiento. Esa es la información preliminar con la que manejamos hasta este momento, decía ahí el capitán de puerto. Aunque se trate de una embarcación que funciona con electricidad, Townsend explicó que también usa aceites o lubricantes. Por lo tanto, hoy viernes se revisarán las condiciones en las que se encuentra y evaluarán si se generó alguna contaminación. Sin embargo, el riesgo de que esto ocurra es mucho menor al que se genera cuando el siniestro es protagonizado por una nave que opera con, obviamente, combustible. Mucho menor, ¿eh? El capitán de puerto mencionó que la única persona que iba a bordo es el patrón, un hombre de 63 años, quien fue rescatado por los marinos y se encuentra en buen estado de salud. Los taxis fluviales, estas embarcaciones de transporte colectivo que recorren a diario los ríos, en Valdivia, calle, y que trasladan a turistas, a gente que necesita moverse de un lado a otro, están siempre ahí también para ustedes. La embarcación que volcó la noche de este jueves, hasta estos momentos, dice la información que todavía permanecía semisumergida. Yo me imagino que ya la deben haber sacado hoy día, ¿sí? Y espero que no haya pasado a mayores. Bonitos esos. Una vez solamente me he subido a uno. ¿Te has subido, no? ¿No? Pablito ahí está acompañándome ya. Otra vez no lo saludé, mal educado. Un abrazo. ¿Todo bien? ¿Todo bien? Perfecto. ¿El turno cómo ha estado? ¿Todo excelente? Bueno, qué bueno, me alegro. Bien, vamos a continuar con la música. 19:49 en Radio Austral.

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Muy bien, qué buena está la música hoy viernes. Ah, están, me están comentando por acá que les gusta la música. Si ustedes quieren escuchar algún temita, así en este horario, en el baúl de los recuerdos, lo puede hacer. Ah, pídamelo a través del número de WhatsApp, el +56 632 2136 01. Reitero, este número de WhatsApp va sin 9, como siempre lo reitero. ¿Eh? Es un red fija que lo transformamos a WhatsApp. El +56 632 2136 01. No hay ningún problema. Por ahí vamos a estar revisando si solicitan algún temita y programando, por supuesto. Ahí le vamos a decir a Pablito que lo ponga en la pauta. Vamos a seguir y revisando noticias de acá, de Valdivia. Me gustó esto de este joven estudiante de enfermería de la Santo Tomás. ¿Eh? Va a viajar a China, fíjate, tras destacarse en el aprendizaje de chino mandarín. Oh, bueno, yo también sé hablar chino mandarín, pero tampoco, no lo voy a hacer acá, porque si no van a decir que no, que me estoy quebrando y cosas así. Pero también sé hablar chino mandarín. Lo que comenzó como un desafío personal, dice la información, durante su primer año universitario, terminará llevando a Javier Octavio Zúñiga Gálvez hasta China. Este estudiante de cuarto año de enfermería de la Universidad Santo Tomás, sede Valdivia, fue seleccionado para participar en el Campeonato de Verano 2026, organizado por la Fundación CLEC, el Instituto Confucio Santo Tomás y la Universidad de Anhui, con el apoyo del Programa de Experiencia Internacional de la Casa de Estudios. A partir de hoy, viernes 26 de junio, y hasta el próximo 16 de julio, el universitario vivirá una experiencia de inmersión cultural que contempla clases de chino mandarín, talleres sobre cultura y sociedad, visitas a sitios históricos y actividades de intercambio con estudiantes chinos y jóvenes provenientes de distintos países. ¡Wow! Su selección es resultado del compromiso que ha demostrado con el aprendizaje del idioma y de una activa participación en las actividades impulsadas por el Instituto Confucio Santo Tomás, donde actualmente cursa el nivel intermedio de chino mandarín. Cuando estaba en primer año, vi una convocatoria para estudiar chino mandarín, dice el estudiante, y decidí postular sin saber nada del idioma. Lo tomé como un desafío personal y terminó convirtiéndose en una experiencia que me abrió muchas puertas. Gracias al Instituto Confucio, he conocido personas maravillosas y he podido acercarme a una cultura fascinante, comentó este estudiante. Además de su formación de enfermería, Javier participa en diversas actividades culturales vinculadas al Instituto Confucio e integra agrupaciones de folclore y baile en Valdivia, reflejando su interés por las expresiones culturales y el aprendizaje de nuevos idiomas. Así que ya saben, va a realizar esta tremenda hazaña este estudiante de enfermería, ir a China para aprender, empaparse más en el chino mandarín.

0: Bonito, que le vaya súper bien, por acá hay una foto de él, ¿eh? Sí, bien. Va a llegar, pero aprendiendo, o sea, viendo cosas extraordinarias de otras culturas, de otras civilizaciones. Yo lo único que sé decir en chino es náufrago, que se dice chinchulancha. Eso es lo único. Ah, y edificio, no, rascacielos, se dice chua. Ah, también sabes hablar chino mandarín. Mira, somos dos ya, qué bueno. ¿Toing? Resorte se dice Toing, ve que yo también lo sé. Bueno, ahí vamos a conversar. Después vamos a hablar los dos en chino mandarín ahí cuando estemos en un rato más libre, Pablito, ¿eh? Mientras, los dejamos con la música.
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